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2: 21 horas, 34 minutos.
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1: Veintidós horas, 16 minutos.

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1: 0 hora, 17 minutos.

0: 0 hora 59 minutos.
1: Con ustedes, el señor Marco Antonio Solís.
2: Contigo, mi amor, gracias, una bendición. Gracias.
1: ¡Soy loco!

0: Gracias, mi amor.
1: Gracias. Eso.

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1: Son las 7 de la mañana, 8 minutos.
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4: Fiscalía y Carabineros de Chile investigan el femicidio frustrado ocurrido en la zona sur de la región de Aysén. Cámara de la Construcción Coyhaique renueva convenios con Liceo Técnico Profesional para dar continuidad al programa Construyo Mi Futuro. El alcalde Ariel Kane participó en la firma del Acuerdo Institucional de Cooperación Internacional y que busca avanzar en la creación del circuito turístico binacional Patagonia-Argentina-Chile.
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4: Bienvenidos, bienvenidas, agradeciendo siempre la fidelidad de mantenerse atentos a nuestra edición informativa de Diario Noticias desde nuestro departamento de prensa, integrando la red de emisoras para llegar más a ustedes desde la señal Internet Chile y el mundo. Se entera de la actualidad local regional de Aysén en base a las siguientes informaciones que en detalle entregamos a continuación. indicando que la Fiscalía Local de Cochrane dirige la investigación por el delito de femicidio frustrado y amenazas a personal de Carabineros de Chile de servicio ocurrido en horas de la madrugada del sábado en la zona sur de la región de Aysén, es decir, en la provincia de Capitán Prat. La fiscal Estefanía Leiva entrega antecedentes acerca de este hecho ocurrido, reiteramos, el sábado durante la madrugada.
7: Frente a las llamadas de auxilio de una mujer, una testigo civil dio aviso a Carabineros de la Cuarta Comisaría de Cochrane, quienes rápidamente llegaron al lugar y pudieron verificar la presencia de un hombre que estaba agrediendo de manera brutal a una mujer quien resultó ser su conviviente, motivo por el cual procedieron a la detención en el lugar del imputado y al auxilio de la víctima, quien fue rápidamente trasladada hasta el hospital de Cochrane para recibir los primeros auxilios. Luego de ello, el imputado fue puesto a disposición del Tribunal de Garantía de Cochrane, donde se le formalizó por los delitos de femicidio en grado de desarrollo de frustrado y amenazas a personal de Carabineros de servicio.
4: En este caso se fija el plazo de investigación de 60 días y el Ministerio Público solicitó la prisión preventiva del imputado por entender que la libertad del mismo constituye un peligro para la seguridad de la sociedad y también un peligro para la seguridad de la víctima, siendo dicho.

0: 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Son las 7 de la mañana, 15 minutos.
1: El rápido y oportuno actuar del personal evitó que un grupo de internos vulnerara la seguridad desde el centro de detención preventiva de Puerto Aysén. Ello ocurrió durante la tarde del pasado sábado 6 de junio. Tras la alerta levantada por un centinela, desde su puesto de vigilancia inmediatamente se activaron los protocolos para este tipo de situaciones, interviniendo al módulo donde habitan las personas privadas de libertad involucradas. Asimismo, se realizó el procedimiento de registro y allanamiento, logrando incautar elementos prohibidos por la administración penitenciaria. La directora regional de Gendarmería de Chile, Aysén, coronel Jessica Rivas Hernández, es quien entrega detalles acerca de este procedimiento.
2: Hemos reforzado la unidad penal y trasladado a los internos a diversas unidades del país. Quisiera relevar el trabajo profesional de nuestros funcionarios, el cual permitió detectar a tiempo esta posible vulneración a la seguridad en el Centro de Detención Preventiva de Puerto Aysén.
1: Junto con instruir la realización del sumario administrativo para contribuir con el esclarecimiento de los hechos, la Dirección Regional de Gendarmería de Chile, Aysén, informó lo sucedido al Ministerio Público. Gendarmería de Chile reafirma su compromiso con el fortalecimiento permanente de sus medidas de seguridad y con el adecuado funcionamiento de los distintos regímenes penitenciarios.
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3: Son las 7 de la mañana, 17 minutos.
1: Como un importante avance en materia de infraestructura y del desarrollo de especialidades médicas en el Hospital Regional Coyhaique, se realizó la jornada que dio cuenta del avance de las obras de instalación del futuro angiógrafo, equipamiento que fortalecerá la capacidad resolutiva en las especialidades de cardiología, neurocirugía y cirugía vascular. La iniciativa tiene un costo de más de 5.000 millones de pesos y se espera se inicie en funciones el primer trimestre del año 2027. Representa además un salto cualitativo trascendental para el único establecimiento de alta complejidad y que concentra el mayor número de atenciones de especialidades médicas en la región de Aysén. Por ello, el director del Servicio de Salud Aysén, Juan Pablo Bravo, es quien revela acerca de este avance.
4: La obra va a estar lista aproximadamente en diciembre, entre la autorización sanitaria y distintas instancias que tenemos que pasar. El primer trimestre del próximo año ya vamos a estar inaugurando el tan ansiado angiógrafo, que va a evitar también los traslados de nuestros usuarios, también funcionarios, hay que decirlo, todos terminamos en la parte pública, así que un avance significativo para la red asistencial de la región de Aysén.
1: El director del Servicio de Salud Aysén destacó que esta iniciativa se enmarca dentro del convenio de programación con el gobierno regional de Aysén, alianza estratégica además clave para el desarrollo de inversiones en el sector salud dentro del territorio. Una de las principales ventajas de contar con un angiógrafo, equipo especializado que visualiza en tiempo real arterias y venas, permitiendo a los especialistas diagnosticar obstrucciones, realizar tratamientos endovasculares mínimamente invasivos mediante catéteres a través de pequeñas punciones. Y es así, ganar tiempo, mencionan. Todo ello en el proceso de atención, puesto que se puede intervenir de manera mucho más expedita al paciente. Aquello repercute positivamente en un diagnóstico y recuperación, sin depender de un traslado extrarregional para salvar su vida. Marilda Mancilla, ella es presidenta del Consejo de Desarrollo del Hospital Regional Coyhaique y ha hecho el hincapié en cómo factores externos, el clima, por ejemplo, o la baja visibilidad aérea, podría marcar también la línea entre la vida y la muerte en la región de Aysén.
5: Un hito bastante importante porque ya no, una vez que esté todo funcionando, esto ya se va, no van a haber traslado, la necesidad de trasladar al paciente. ¿Ya? Entonces no se va a producir ese arraigo que se produce ahora en la separación del paciente con la familia. Y lo otro es en cuanto a las horas pico,

0: ¿Ya? Esta máquina va a venir a solucionar todos los problemas, tanto coronarios como cerebrovascular. Es muy importante para toda la sociedad civil.
1: Victoria Pinto Enríquez, directora subrogante del Hospital Regional Coyhaique, es quien menciona que junto con este megaproyecto existen otra serie de iniciativas en carpeta, las cuales permitirán avanzar en mayor resolutividad, seguridad y calidad de la atención para las y los pacientes en la región de Aysén, tales como la incorporación de un nuevo TAC, es decir, un escáner, mejoramiento de los pabellones quirúrgicos y la pronta inauguración de la unidad de pacientes críticos pediátricos. El equipamiento permitirá el diagnóstico y tratamiento de patologías neuroquirúrgicas, cardíacas y vasculares, fortaleciendo la capacidad resolutiva del principal centro asistencial de salud en la región.
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2: Son las 7 de la mañana, 24 minutos.
3: En la ciudad de Perito Moreno, provincia de Santa Cruz, República Argentina, se realizó el Encuentro Binacional de Municipios Turísticos, instancia que reunió a representantes de Chile y Argentina con el objetivo de fortalecer la integración territorial y poder avanzar en una estrategia conjunta para el desarrollo turístico de la Patagonia. Durante la jornada, el alcalde participó en la firma del Acuerdo Institucional de Cooperación Binacional, documento que establece un marco de colaboración para impulsar el proyecto denominado Circuito Turístico Binacional Patagonia-Argentina-Chile. En la instancia, estuvieron presentes los municipios argentinos de los antiguos Perito Moreno, Lago Posadas y Río Mayo, junto a las comunas chilenas de Coyhaique, Río Ibáñez, Cochrane y Chile Chico. El documento tiene como propósito fortalecer la integración territorial, cultural, turística y económica entre comunidades de ambos países, especialmente aquellas vinculadas por corredores de conectividad internacional y por recursos naturales, patrimoniales, históricos y culturales compartidos. Entre los principales compromisos asumidos se considera promover la integración turística regional, impulsar acciones conjuntas de planificación y promoción, favorecer el intercambio institucional, cultural y turístico, avanzar en la conformación de una mesa de integración turística Patagonia-Argentina-Chile y generar estrategias comunes y posicionamiento del circuito. Al respecto, Ariel Kane, alcalde de la comuna de Chile Chico, destacó la importancia de esta iniciativa para la proyección turística de la comuna de Chile Chico, en este caso, y sus localidades.
4: Este acuerdo obviamente va claramente con el objetivo de avanzar en la creación de un circuito turístico binacional denominado Patagonia, que una el turismo de Chile y Argentina, potenciando el turismo, fortaleciendo la integración entre ambos territorios y promoviendo sobre todo también la cultura, el patrimonio y generando nuevas oportunidades para nuestros emprendedores, nuestros artesanos y también para, por supuesto, para los prestadores de servicios turísticos. En realidad, bueno, como municipio nosotros creemos firmemente que el futuro de nuestros territorios se construye trabajando en conjunto, en unidad. Siempre hemos dicho, la Patagonia es una sola en su riqueza natural, cultural y humana. Y bueno, quienes recorren nuestro territorio lo deben hacer, ¿cierto?, buscando experiencias auténticas que nos unan como localidades. Así que la firma de este acuerdo nos va a permitir participar en mesas de trabajo, impulsar acciones de promoción conjunta, fortalecer sin duda la conectividad y generar nuevas instancias de colaboración entre localidades chilenas y argentinas. Con esto vamos a seguir trabajando para posicionar a nuestra comuna como comuna de Chile Chico, ¿cierto? Como una de las principales puertas de entrada a la Patagonia, sobre todo considerando que somos frontera, impulsando iniciativas que generan desarrollo, que generan empleo y nuevas oportunidades también para todos nuestros vecinos.
3: El instrumento firmado también establece principios de trabajo como la cooperación entre ambos países, la participación comunitaria, el desarrollo sostenible, la integración territorial, el respeto por las identidades culturales locales y la articulación institucional. Desde el municipio han destacado que este trabajo colaborativo va a permitir fortalecer la promoción conjunta, mejorar la articulación entre las localidades fronterizas y abrir nuevas oportunidades para el turismo, el emprendimiento y la economía local. El acuerdo institucional de cooperación binacional tendrá una vigencia de un año desde la fecha de la firma, con la posibilidad de renovar por voluntad de las partes, y va a servir base para futuras acciones, convenios, proyectos conjuntos entre los municipios participantes.
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2: Son las 7 de la mañana, 28 minutos.
3: El miércoles 10 de junio se efectuará en el auditorium del Museo Regional de Aysén, ubicado en Camino Coyhaique Alto, el seminario denominado Manual para la Investigación de Muertes Violentas de Mujeres por Razones de Género, es decir, femicidio, en el cual expondrá la jefe de la unidad especializada en género de la Fiscalía Nacional, Ivonne Sepúlveda Sánchez, profesionales de dicha unidad y fiscales del Ministerio Público. Se trata de una actividad académica de relevancia debido a la temática que aborda, instancia a la cual han sido invitados a asistir diversas instituciones de la región de Aysén, incluyendo Carabineros de Chile y la Policía de Investigaciones de Chile. En la ocasión, Ivonne Sepúlveda, directora de la Unidad Especializada en Género, y Sebastián Aguilera Vasconcelos, abogado Unidad Especializada en Género, analizarán variados aspectos de la investigación del delito de femicidio, incluyendo los diversos contextos y las primeras diligencias investigativas, sumado al análisis de casos por parte de fiscales del Ministerio Público.
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2: Son las 7 de la mañana, 33 minutos.
3: Con el objetivo de continuar potenciando la educación técnico-profesional y fortalecer el vínculo entre el sector académico y el sector productivo, la Cámara Chilena de la Construcción, COYAIQUE, oficializó la renovación de los convenios de trabajo con los 3 establecimientos educacionales que integran el programa Construyo Mi Futuro en la región de Aysén. Se trata del Liceo Luis Arrabanal Palma, en Chile Chico, los Liceos Juan Pablo II y Bicentenario Agrícola de la Patagonia, ambos de la ciudad de COYAIQUE. A través de estas firmas se busca dar continuidad a las acciones de este programa, el cual entrega herramientas claves a jóvenes de entre segundo y cuarto año de enseñanza media, quienes han optado por especialidades del área de la construcción. Para la materialización de estos acuerdos se contó con el compromiso de las entidades sostenedoras de cada comunidad educativa y en el caso del Liceo de Chile Chico el convenio se suscribió junto al director del Servicio Local de Educación Pública, SLEP, y el secretario regional ministerial de Educación, y quienes valoran el aporte de este programa en los estudiantes. Es lo que señala Sebastián González, director del SLEP.
7: Muchas familias y estudiantes que optan por la educación técnico-profesional están esperando mejoras en sus condiciones de vida, están esperando tener una mejor educación. Y en ese sentido queremos valorar el compromiso de la Cámara, que hoy día con este convenio también sellamos un compromiso concreto, que es apoyar el desarrollo de la educación técnico-profesional en la región. Hemos conversado de distintos temas, pero sobre todo de cómo podemos dar más oportunidades a los jóvenes.
3: La alianza en el Liceo Bicentenario Agrícola de la Patagonia se ratifica con la Sociedad Nacional de la Agricultura, SNA, mientras tanto que el convenio del Liceo Juan Pablo II se consolida con la Fundación San Pablo. El director del Liceo Juan Pablo II, Adolfo Pavés, es quien valora los aprendizajes que tanto alumnos, al igual docentes, han recibido a través de este programa.
8: Bueno, para nosotros ha sido un aporte enorme porque nos pone en sintonía de lo que está ocurriendo hoy día en un área tan importante para nuestro país. El rubro de la construcción debe ser, si no el más importante, uno de los más importantes para el desarrollo no solamente local de la Patagonia, sino que también para todo nuestro territorio. Creo que nuestros estudiantes han podido ser conscientes del beneficio que trae estar conectados con esta red, que se ve plasmada o se ve evidenciada en los procesos de práctica profesional, en la participación de distintas instancias de aprendizaje en alternancia o en los procesos de formación y acompañamiento que recibimos los equipos directivos y también los profesores del área.
3: El programa Construyo Mi Futuro, iniciativa de la Cámara Chilena de la Construcción a nivel nacional y que en la región de Aysén es ejecutado por la ONG Canales, cumple con el rol estratégico en el desarrollo regional. Mediante este trabajo articulado, los estudiantes no solo reciben el apoyo directo en su proceso formativo inicial, sino también acceden a capacitaciones técnicas especializadas y a cupos de prácticas profesionales en diversas empresas socias del sector de la construcción. Pablo Carrasco, presidente de la Cámara Chilena de la Construcción COYAIQUE, explica que este programa es el reflejo de aquello que la Cámara quiere aportar a la región de Aysén, apoyando la formación de los futuros técnicos profesionales del área.
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2: Son las 7 de la mañana, 37 minutos.
3: Estudiantes de tercer año de enseñanza media del Liceo Josefina Aguirre Montenegro visitaron el Tribunal de Juicio Oral en lo penal de COYAIQUE, instancia que les permitió conocer el funcionamiento del sistema de justicia penal y presenciar parte de un juicio oral en desarrollo. La actividad se enmarca en las acciones de justicia abierta que impulsa el Poder Judicial. Los estudiantes fueron recibidos por Marcela Vidal, jefa de la Unidad de Atención de Testigos y Peritos, y por Lidia Hernández, administrativa de Atención de Público, encargada de vinculación con el medio del tribunal. Tras presenciar una audiencia de juicio oral, los alumnos participaron en una charla impartida por la magistrada Vanessa Dutra, integrante de la sala, junto a los jueces Patricio Zúñiga y Pablo Freire. En ella se explicaron las etapas del proceso penal, el rol de la Fiscalía, la Defensoría Penal Pública y el TOP, además de principios fundamentales del sistema procesal penal. La visita tuvo especial relevancia para los estudiantes y quienes desarrollan actualmente una simulación de juicio oral como parte de su formación académica, recreando roles de fiscales, defensores e imputados en base a un caso de alta connotación pública. La jornada concluyó con un recorrido por la dependencia del tribunal y una instancia de conversación.
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2: Son las 7 de la mañana, 41 minutos.
3: Con ceremonias, actividades educativas, experiencias científicas, reciclaje y el entusiasmo de cientos de estudiantes, establecimientos educacionales de Puerto Chacabuco y Puerto Aysén conmemoraron el Día Mundial del Medio Ambiente, demostrando que la educación ambiental sigue siendo una de las herramientas más poderosas para construir comunidades más conscientes y comprometidas con el cuidado de su entorno. La jornada comenzó en la Escuela Almirante Simpson de Puerto Chacabuco, donde la comunidad educativa reveló su certificación ambiental de excelencia en el marco del Sistema Nacional de Certificación Ambiental de Establecimientos Educacionales. Iniciativa impulsada por el Ministerio del Medio Ambiente y promueve la incorporación de la sustentabilidad de la gestión, el currículum y la relación de los establecimientos con su territorio. La ceremonia reunió a representantes de las instituciones que integran el Comité Regional de Certificación Ambiental y quienes posteriormente se desplegaron en distintas salas para compartir experiencias de aprendizaje con los estudiantes. Ciencia, conservación y educación ambiental se tomaron la escuela a través de actividades lideradas por el Centro de Investigación en Ecosistemas de la Patagonia, el CIEP, el Proyecto Asociativo Regional Explora Aysén de la Universidad Austral de Chile, la Corporación Nacional Forestal, Junji, la Junta Nacional de Jardines Infantiles, Fundación Integra, SLEP y la Seremía del Medio Ambiente. Mientras algunos estudiantes participaron en experimentos científicos y dinámicas interactivas, otros aprendieron sobre prevención de incendios forestales. Los más pequeños, en tanto, disfrutaron de la lectura del cuento La Niña y el Viento, una experiencia de educación ambiental que abordó la calidad del aire mediante la técnica japonesa Kami Chibai. El director de la Escuela Almirante Simpson de Chacabuco, Alejandro Gallardo, quien valora el trabajo realizado.
13: Un día especial, hoy día nos reunimos acá para poder conmemorar el Día Internacional, el Día Mundial del Medio Ambiente, promover la conciencia medioambiental, el cuidado que debemos tener en cada una de las acciones que realizamos, es misión principal del establecimiento. Nosotros hoy día contamos con brigadas ecológicas y también con actividades que permiten trabajar transversalmente el cuidado del medio ambiente. Junto con eso, hoy día también revalidamos la certificación de excelencia. Es importante para el establecimiento, ya que es uno de los sellos institucionales que permite contribuir al aprendizaje de los estudiantes.
3: La conmemoración continuó en el Liceo Politécnico de Puerto Aysén, donde el foco estuvo puesto en reconocer a quienes día a día impulsan acciones concretas en favor del medio ambiente, reconociendo a estudiantes destacados por su compromiso con el reciclaje y el desarrollo en iniciativas ambientales. La profesora y coordinadora del Departamento de Ciencias y Medio Ambiente del Liceo Politécnico de Aysén, Isabel Gómez, destacó la ceremonia.
17: Esta ceremonia marca un hito que implica la primera actividad formal que nosotros tenemos con el sello ambiental que estamos gestionando recién durante este año. Ya tenemos nosotros una certificación ambiental de excelencia, la cual vamos mejorando cada día más, vamos generando nuevas actividades, nuevas iniciativas con los estudiantes, y nosotros trabajamos también relacionado, ¿cierto?, al medio ambiente, al reciclaje, a la biodiversidad. Estamos ahora también con una muestra itinerante que nos presta también Explora Conicyt y así.
3: Para la Seremía del Medio Ambiente en la región de Aysén, estas iniciativas reflejan cómo la educación ambiental permite sembrar hoy por hoy los conocimientos, los valores y hábitos que contribuirán a formar una ciudadanía mucho más comprometida con el desarrollo sostenible del territorio.
18: La educación ambiental para el Ministerio del Medio Ambiente es un eje fundamental, porque si no trabajamos desde la base, desde los establecimientos educacionales, para generar la conciencia en la protección de nuestro entorno, no podemos cumplir nuestro objetivo, que es la sustentabilidad y el desarrollo en nuestra región. Hay que trabajar en esta materia conjunto con todas las organizaciones y los invitamos a seguir desarrollando estas actividades en cada uno de los establecimientos educacionales para lograr un compromiso entre todos con nuestro medio ambiente.
3: Uno de los momentos más significativos de la jornada se vivió en las calles de Puerto Aysén, donde estudiantes de la Escuela Especial Despertar realizaron una marcha de sensibilización ambiental, portando mensajes sobre el cuidado de la naturaleza y el compromiso con el planeta. Su recorrido se transformó en un recordatorio de que la protección del medio ambiente es una tarea que involucra a toda la comunidad y que las nuevas generaciones tienen también un rol fundamental en este desafío. A través del Sistema Nacional de Certificación Ambiental de Establecimientos Educacionales, el Ministerio del Medio Ambiente continúa fortaleciendo el trabajo que desarrolla las comunidades educativas de la región, promoviendo de esta manera espacios de aprendizaje que contribuyen a formar ciudadanos y ciudadanas capaces de enfrentar los desafíos ambientales del presente y del futuro.
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2: Son las 7 de la mañana, 47 minutos.
3: En una jornada marcada por el reencuentro con las raíces, la puesta en valor de la identidad local, es que la Municipalidad de O'Higgins llevó a cabo, con gran éxito por lo demás, la celebración del Día del Patrimonio el pasado sábado 6 de junio. La actividad comunitaria logró convocar a un interesante marco de público, transformándose así en un espacio de orgullo territorial y de convivencia vecinal de la provincia de Capitán Prat. la música tradicional fue el motor de la tarde cultural gracias a la presentación del destacado artista local Gustavo Gómez, y quien deleitó a los asistentes con su repertorio cargado de identidad campera. A los acordes de la guitarra y el acordeón, el músico animó el encuentro con el milongas y chamamés, ritmos emblemáticos que forman parte del patrimonio inmaterial de las familias fundadoras de la cuenca del Mayer y del lago Higgins. La gastronomía típica ocupó también un lugar de honor a propósito durante este evento. Así se mitigan las bajas temperaturas en la región. Los asistentes han podido entonces disfrutar de un tradicional asado de cordero parado, en el cual estuvo disponible de forma abierta para toda la comunidad que participó de este encuentro. Así también se montó una completa demostración de los alimentos típicos de la zona, donde destacaron preparaciones tradicionales, como por ejemplo, tortas fritas, dulce de mosqueta, charqui, tortilla de papas y los infaltables jugos de calafate y cauchao, rescatando los frutos silvestres del bosque nativo. El rescate del patrimonio vivo se consolidó a través de estaciones de demostración de oficios locales, lideradas por vecinos y vecinas de la comuna. Por ejemplo, trabajo en madera y tornería, de la mano del artesano John Bahamundes, y quien exhibió la destreza y técnica del tallado local. Textilería tradicional, presentado por Teresa Hernández del taller de tejidos Las Raíces, quien mostró el minucioso proceso del hilado de la lana y el teñido con plantas naturales de la zona. Medicina herbolaria, un espacio educativo acerca de plantas medicinales, la medicina natural, a cargo de Macarena Lagos, revelando el conocimiento botánico ancestral del territorio. Diversas oficinas y programas públicos se sumaron a esta jornada con stands informativos y recreativos, entre ellos la Oficina Local de la Niñez, la OLN, y se hizo presente con un rincón de juegos y un stand interactivo sobre los derechos de la infancia, mientras tanto que el programa DIT de Senadis aportó con un stand de carácter inclusivo para la comunidad. Por su parte, la Oficina de Cultura Municipal lideró un hito de gran relevancia institucional, un stand de consulta destinado a levantar antecedentes e ideas entre los propios vecinos y vecinas para revivir y oficializar la bandera comunal, buscando de esta manera consolidar un símbolo patrio local y que represente la geografía, la soberanía y la historia de Villa O'Higgins. Se destaca entonces que las celebraciones comenzaron el fin de semana anterior con un fuerte enfoque en el patrimonio natural de la comuna, con un grupo de 19 entusiastas participantes que formó parte de un trekking guiado en el sector del río Tigre. La expedición logró llegar con éxito hasta las cercanías del mirador del glaciar Tigre, uno de los senderos más emblemáticos, escénicos y valorados por la comunidad local para la práctica del senderismo de montaña.
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2: Son las 7 de la mañana, 53 minutos.
19: 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A la hora del cierre, reiteramos los principales titulares.
3: Fiscalía y Carabineros de Chile investigan el femicidio frustrado ocurrido en la zona sur de la región de Aysén. Cámara de la Construcción Coyhaique renueva convenios con Liceo Técnico Profesional para dar continuidad al programa Construyo Mi Futuro. El alcalde Ariel Kane participó en la firma del Acuerdo Institucional de Cooperación Internacional y que busca avanzar en la creación del circuito turístico binacional Patagonia-Argentina-Chile.
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3: Hasta aquí nuestra presente edición de Diario Noticias. La inclusión de cada una de las informaciones y en lectura detallada que desde nuestro departamento de prensa nos envían para compartir y llegar a ustedes a través de las distintas radioemisoras desde la región de Aysén para Chile y el mundo. Por su atención, por el interés de conocer la actualidad local regional de Aysén, muchas gracias. Hasta una nueva edición.
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2: Son las 7 de la mañana, 55 minutos. ¡Ready!

0: Son las 7 de la mañana, 56 minutos.
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2: Un estudio internacional de Ipsos ubicó nuevamente a Chile entre los países con menor nivel de confianza, marcado por una evaluación negativa de la situación económica actual y una creciente preocupación por el empleo. La Federación Iraní de Fútbol denunció que Estados Unidos revocó sorpresivamente las entradas asignadas para sus hinchas con miras al Mundial 2026. Acusan que la medida viola las normas de la FIFA y el espíritu deportivo a solo días del inicio del torneo. La NASA presentó a la tripulación de la misión Artemis 3 para 2027, integrada por Randy Bresnik, Luca Parmitano, Frank Rubio y André Douglas. Aunque inicialmente se planeaba un alunizaje, la agencia espacial decidió postergar el descenso a la Luna hasta Artemis 4 por seguridad.
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0: Muy bienvenidos a Negocio Redondo en Radio Ventisqueros. Atención, se ofrece señora responsable para trabajar haciendo aseo en hospedaje, cabaña, puede ser como mucama o ayudante de cocina, de lunes a sábado o tres veces por semana. Llamar al teléfono 928-146-797. 928-146-797. Se ofrece una persona responsable para cortar leña con motosierra propia, dentro o fuera de Coyhaique. Cortar pasto, limpiar sitios. Interesados, tratar en Canal Melchor 671 o llamar al 940-994-797. 940-994-797. Se ofrecen dos personas para trabajar en el campo como cortador de leña, también en arreglo de cercos de alambre. Cuentan con herramientas propias. Tratar al celular 974-308-304. 974-308-304. Atención, vendo automóvil marca Suzuki, modelo Switch, año 2006. Vehículo funcionando, papeles al día. Tratar interesados al 98947-1172 con su dueño. 98947-1172 con su dueño. Se vende un colchón de dos plazas, valor 50 mil pesos conversable. También se vende un vestido de China, una talla más o menos de M, una talla más o menos M, valor 30 mil pesos, con falso, y también una peineta de flores para el pelo. Interesados, llamar al 973-94-8581, 973-94-8581. Hacemos una pausa y continuamos en Negocio Redondo.
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0: Muy bien, atención, se ofrece una persona para entrar, picar y ordenar leña. Interesados al WhatsApp más 569-3614-6092. Más 569-3614-6092. Atención, se ofrece matrimonio para trabajar en el campo con disponibilidad inmediata. Interesados, solo llamado, más 569-978-6304, solo llamado, más 569-978-6304. Como también al WhatsApp, más 569-3466-8659, más 569-3466-8659. 59. La ayuda fraterna de la comunidad Nuestra Señora de los Dolores invita a un gran bazar para el día miércoles 10 de junio a partir de las 10 de la mañana a 15 horas. Los esperamos en calle Riquelme 438 y agradecemos su colaboración. Es todo en Negocio Redondo por su atención. Muchas gracias.
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3: La diputada Andrea Macías, integrante de la Comisión de Desarrollo Social de la Cámara, manifestó sus reparos al proyecto de ley que busca devolver el IVA pagado por medicamentos y pañales a familias pertenecientes al 80% más vulnerable de la población. Si bien valoró el objetivo de reducir el gasto de bolsillo, advirtió que la iniciativa presenta vacíos importantes.
4: Compartimos plenamente el objetivo de aliviar el gasto que enfrentan las familias por medicamentos y pañales. Sin embargo, tenemos que asegurar que este beneficio sea realmente accesible y que no termine convirtiéndose en una ayuda que muchas personas tienen derecho a recibir, pero que en la práctica no les llega.
3: Durante la discusión en la comisión, la parlamentaria cuestionó algunos criterios utilizados para definir la cobertura del beneficio.
4: Hay señales preocupantes de desconexión con la realidad de las familias. Por ejemplo, el proyecto no considera una cobertura para personas postradas menores de 65 años de edad, y este tipo de situación no discrimina años. No se considera a personas con discapacidad y nos plantea además 24 meses para el beneficio en pañales, mientras estudios nos dicen que en promedio nuestros niños dejan de usar pañales a los 32 meses. Si queremos hacer una buena ley, tenemos que basarnos en evidencia y no en supuestos.
3: La diputada también advirtió que los trámites y requisitos podrían transformarse en barreras para quienes más necesitan el beneficio, especialmente en regiones aisladas como Aysén, y llamó a ampliar la cobertura para personas con discapacidad o dependencia severa que requieren el uso permanente de pañales.
4: Cuando hablamos de medicamentos y pañales, hablamos de necesidades básicas, no de gastos opcionales. Por eso, nuestra responsabilidad es construir una ley que funcione en la realidad de las familias, no solamente sobre el papel.
5: Las opiniones emitidas en este espacio son responsabilidad de quienes las expresan y no representan necesariamente a esta radioemisora.
6: Son las 8 de la mañana, 9 minutos.
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tranquilitos, bien seguros, tomaditos de la mano, sobre todo quienes van caminando hacia sus lugares de destino. ¿Cómo están? Buenos días, bienvenidos, partimos ya en esta nueva edición. Para esta mañana, entre todos preparaditos, con música, con datos de interés, con todos los pormenores, sobre todo aquellos que buscan contarles de la actualidad local regional. Las informaciones ahí con el soporte de nuestro departamento de prensa, todo ello en esa zona. Inmediatamente nosotros se la entregamos a ustedes. Las noticias, cada hora y a la hora y en cuanto se produzca, según amerite, ¿verdad? Hoy día miércoles, les saludamos a todos, miércoles de lluvia, característica en esta estación de otoño. Claro que con novedades también, pues comparando la situación y comportamiento meteorológico de antaño, una decena de años, unos años hacia lo que significaba, y ya en este tiempo, situación de nieve, y también bastante viento, características de la zona. Cambio climático nos obliga a reconocer ahora bastante lluvia, más que lo acostumbrado, y que nos va a acompañar

durante la jornada, hasta eso de las 10 de la mañana. Vamos a tener cierre parcial, le cuento, entre las 10 y las 3 de la tarde, aunque hay un sándwich ahí con día, con horario completamente nublado, pero vamos a pasar inmediatamente al cielo parcial hasta la tarde-noche. Y en la noche, cielos nublados, y a eso a las 23 horas, nuevamente la lluvia para quedarse estacionada todo el jueves. Así nos dan cuenta a esta hora. La mínima, 3 grados. Temperatura en este momento, 4 grados. En Coyhaique, en la zona exterior prácticamente, 5 grados marca el termómetro en la zona urbana, en el, no en el centro, sino en la zona habitacional. Precipitaciones 49%, humedad relativa del aire 87%, con una velocidad del viento que alcanza los 13 kilómetros por hora en este instante, en estos momentos. Viento que va a ir cambiando entre los 18 kilómetros a eso del mediodía, 18 kilómetros por hora su velocidad, para declinar a eso de las 3 de la tarde y bajar hasta los 10 kilómetros nuevamente, paulatinamente, claro. Calidad del aire, buena para hoy. Despejó el dañino humo que nos acompañó durante los días anteriores. Así se nos da cuenta desde la MMA, Ministerio del Medio Ambiente, en nuestro territorio, en la región, en Coyhaique principal, en Coyhaique. Calidad del aire satisfactoria, su nivel de contaminación plantea poco o ningún riesgo. La calidad del aire marca buen dígito para hoy día. Mantenerse, pues, quizás en ello. Las 8 con 17 minutos, uff, ya están sentaditos en el pupitre, frente de su pupitre, ahí entre la silla y la mesita, ¿verdad? O el mesoncito. Los estudiantes que han ido a dejar los papás un poco más holgados ahora, directo al desayuno seguramente, para luego retomar el viaje nuevamente a destino, a su lugar de actividades. O para quienes ya ocupan lugar en su sector laboral, profesional, de oficio, para cumplir las próximas horas. Bienvenidos todos. 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Esa es la garantía de los amigos de la locomoción colectiva, amigas también, como que nos ubican después. Ah, este es el caballero que vive aquí, en la esquina de tanto con tanto, sí. Porque así es, pues, ¿ah? La permanente utilización de estos servicios nos hace también ser parte ubicable en el común y la convivencia en nuestras comunidades. Las 8 con 18, ya partimos, vamos de inmediato. Ah, no, habíamos saludado al transporte escolar también. Saludos para ustedes, para todos, en esta mañana, que se prolongará. Esperamos que nos acompañe hasta poquito antes, cerquita de las 12.

8, 23 minutos, sincronice su tiempo horario, tiempo reloj, no, sincronice el reloj, el tiempo quizás no vamos a poder sincronizarlo. Allí sigue el tiempo y nos dictará también, ¿verdad?, los horarios que van avanzando en cada momento. Le contamos que ya a esta hora nos permitimos saludarles nuevamente y vamos a la espera y estamos en líneas telefónicas un tanto ajetreaditos hoy día, no sé qué pasó este día miércoles, ajetreado, ya comenzó, partió de esta manera. Es bueno porque parte con energía, cuanto más ocupado, mejor, ¿cierto? Así las... ya llegó a las 2, así nos sorprende. Y que le sorprenda a usted también, en el agrado de sus actividades. 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Llega Choro Mantón, ya le vamos a contar en la mañana. 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Buen grupo de amigos, se lee esto. 8:28 minutos.

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Faltan 15 minutos para las 9 en esta mañana de día, miércoles 10 del 06-2026, 8:45 marca el reloj, tiempo horario, donde levemente estamos viendo la claridad que nos va a acompañar durante el resto del día. Y con condiciones de lluvia, bienvenida la lluvia a los suelos de la región de Aysén en este otoño, hasta la zona centro, de allí vamos a cambiar con vientos, cielos parcial y nieve también regadita para hoy. Así es que revisamos en la región, ¿qué es lo que va a acontecer? Melinca, zona costera, zona del litoral, zona externa de Carita allí, a los pies del todo el territorio lavado por el Océano Pacífico. Qué romántico, cierto, vivir, estar por allá, claro que mucho sacrificio, como en todos los lugares de nuestra región. Agreste en terreno. Melinca presenta hoy una máxima de 9 grados, temperatura en este momento de 6 grados. Y la condición nos ofrece lluvia débil durante toda la mañana, nublado parcial para la tarde, lluvia débil nuevamente en horas de la noche para hoy. En tanto, el Lago Verde, yendo hacia el lado interior norte de la región, en los faldeos de la cordillera de los Andes, esperan una máxima de 6 grados, hoy miércoles 10, con cielos cubiertos, bastante lluvia, se pronuncia un buen porcentaje de lluvia caída a esta hora, para quedar con cielos parcial durante la tarde y también en horas de la noche. La amiga lluvia vuelve durante todo el jueves, así es que prepararse en la zona del Lago Verde. En Puerto Cisne, Puerto Aysén, sectores aledaños, también más en distancia, Mañiguales, hacia el sur, nos vamos a Chacabuco. Situación de lluvia a esta hora, cubierto y lluvia, presentan las condiciones meteorológicas para esperar una máxima de 8 grados y quedar con cielos parcial durante la tarde y en horas de la noche. Coyhai, que ya mencionábamos hace un rato, la máxima llegará nada más que a 6 grados en la temperatura. En la tardecita vamos a esperar viento entre los 40 y 60 kilómetros por hora. Así es que nos anuncia lluvia para la tarde y ya mencionábamos también, nos mantendremos con cielos parcial. Atención, porque el jueves debería ser el registro de baja temperatura. La mínima para mañana en la zona centro Coyhaique será de 1 grado, la máxima tan solo de 4, y va a haber presencia de agua nieve durante la mañana. No así en la tarde, sí en horas de la noche nuevamente. Nublado, chubascos, agua, nieve, es lo que se espera para el jueves. Y el viernes, menos 3 la mínima, y vamos a estar con cielos parcial también durante el sábado y el domingo. Entre viernes y sábado será el día de más baja temperatura, incluso llegaremos a la mínima de menos 7 grados para el fin de semana. Avanzamos. Nos quedamos en Balmaceda a esta hora para recordarles y anunciar que para hoy se espera una máxima de 8 grados, 4 grados a esta hora, sensación térmica bastante baja. Acompaña los chubascos. Nublado está en los altos de Balmaceda. Nubosidad parcial para la tarde y también en horas de la noche. Nevadas para mañana, Balmaceda, nevadas, con una mínima de menos 1 grado. A prepararse nuestros amigos balmacedinos, balmacedinas. Nubosidad parcial, viento entre 40 y 60 kilómetros por hora durante todo el día. En la mañana, en la tarde y en la noche, hoy, parejito. Máxima 7 grados. ¿Dónde? En Puerto Ingeniero Ibáñez. Bastante viento hoy día. No así en Chile Chico, se presenta con nubosidad parcial, no se anuncian vientos, sí cielo despejado para la tarde y la noche, y la máxima va a ser chiquita, pues, máxima de 7 grados. La mínima ya ha resultado de efecto entre 1 grado y 0 grados también. En Cochrane se esperan nevadas para la jornada de hoy, ya en la mañanita, a jugar con la nieve. 3 grados marca el termómetro a esta hora, se espera una máxima de 5. Bastante nieve en la zona de Cochrane y alrededores. Y en la tarde esperan, así con el frío, nubosidad parcial durante el resto del día. Y si nos vamos a quedar en Caleta Tortel, más al sur, vamos a estar con chubascos aislados. ¿Nos anuncia nieve para hoy? No. Y nublado parcial para la tarde, agua nieve sí en horas de la noche y mañana no se anuncia agua nieve. Solo en la noche de hoy, miércoles en Caleta Tortel, la máxima se va a empinar hasta los 4 grados, máxima.
¿Y qué le parece la máxima de Villa O'Higgins? 3 grados para hoy. Agua, nieve durante la mañana, cielos cubiertos, y en la tarde cielo parcial. Para la noche cubierto y agua, nieve. Buen recorrido, ¿cierto? Llegamos a cada uno de los lugares, principales localidades, cabecera de comuna, y así estamos saludándoles también a ustedes en los alrededores de cada una de ellas. 10 minutos faltan para las 9:00.

Chaqueño no está ausente, está presente con su voz a esta hora en los oídos de cada uno de ustedes. Buenas canciones, amor salvaje. Faltan 6 minutos para las 9 en esta mañana. 6 minutos para las 9. No retrase los compromisos, actividades, salga siempre a unos minutitos antes. Regálese unos minutitos, porque ese obsequio, ese regalo de minutitos para usted, fíjese, le va a acomodar para enfrentar de mejor manera, en forma mucho más cómoda, más holgada, cada una de las situaciones que trasciendan a cumplir los compromisos, los acuerdos, las coordinaciones, en fin, todo ello sea de agrado para ustedes. Les destacamos en la edición de cada día, saludando a quienes comparten fechas, sobre todo aquellas fechas que manifiestan aniversarios, ¿verdad? Menciones importantes para organizaciones, instituciones también, dentro de todo lo que ha ido ocurriendo y queda marcadito ahí en los archivos principales en nuestra nación, en nuestro Chile querido. Hoy día 10 del 06, ¿qué pasó en un día como hoy? Día Nacional de Portugal. Así que para usted que a lo mejor es originario, está asentado en Chile y está en sintonía por ahí, o tiene algunos amigos de Portugal, sobre todo, bienvenido a este saludo para hoy, recordando su día nacional, ¿cierto? ¿Por qué no, pues? Hay gente que viene de otros sectores, lugares, latitudes y, bueno, recomponiendo ya todo el presente para hacer fuerza y vida en nuestro territorio nacional. Bienvenidos. Hoy es el Día Panamericano de Seguridad en el Tránsito. Mire qué interesante, sobre todo sería para cada uno de los conductores y conductoras, echar una miradita en lo que significa este Día Panamericano de Seguridad en Tránsito y, naturalmente, no solo festejar, sino que formar conciencia de estos días, que van en preocupación precisamente de la mejor ocupación, la mejor convivencia vial en las zonas de territorio y de seguridad. Tenemos hoy día 10 de junio. No puedo dejar de mencionar, fíjese, porque lo viví con mucha alegría en cada oportunidad, siendo funcionario, trabajador de aquella emisora que hoy día está de aniversario allá en Chiloé, una de las principales. Me atrevo a decir, la primera en la zona centro de Chiloé, la primera en la ciudad de Castro, Radio Chiloé de Castro, y la segunda, porque le antecede Radio Pudeto en Ancud. Pero hoy en día cambiando, manteniendo solo el nombre, con una de las funcionarias, ¿verdad?, que fueron parte de la fundación de esa radioemisora allá en la zona norte de Chiloé, en Ancud. En cambio, hoy día está de aniversario la Radio Chiloé. Así es que, bueno, la distancia, para ustedes que a lo mejor tienen contacto ahí, luego ya llamaremos a nuestros colegas, a quienes nos dieron la oportunidad de compartir tantos años de trabajo comunicacional en esa radioemisora. Y también hay una radioemisora que está en el segundo piso, ¿ya? De esta misma construcción, ahí en calle San Martín, en calle O'Higgins. Y es la radio Martín Ruiz de Gamboa, en la frecuencia modulada. Esta sí es la primera radioemisora que con frecuencia modulada emite sus ondas desde la provincia de Chiloé. Y está figurada también como una de las primeras radioemisoras en Chile, la Radio Martín Ruiz de Gamboa. Bueno, para ellos, nuestro saludo. Aniversario, día de festejo, que seguramente usted va a tener otras motivaciones para festejar hoy día, y si es así, acompáñese de nosotros inmediatamente, donde les enviamos desde ya el saludo, y bueno, hacemos notar que cada día siempre por ahí marca interés, importancia entre todos. 2 minutos faltan para las 9 en esta mañana de día miércoles.

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3: La empresa española Grenergy inauguró en Antofagasta Elena, la planta de almacenamiento de baterías más grande de América. Con una inversión de 2.500 millones de dólares, cuenta con 3,5 gigavatios hora de capacidad y proyecta abastecer a futuros centros de datos de inteligencia artificial. La Comisión de Gobierno Interior de la Cámara de Diputadas y Diputados investigará la entrega equivocada de residencias definitivas a personas refugiadas que se encontraban tramitando permisos temporales entre 2024 y 2025. El Ministerio de Hacienda presentó el decreto de política fiscal para el gobierno del presidente José Antonio Kast, proyectando reducir el déficit fiscal al 1,5% del PIB para 2030.
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Ahí estaba esta voz maravillosa, Paloma San Basilio, Perfume, se llama la canción. Y nos lleva a otras canciones de Perfume de mujer a propósito. ¿Se acuerda usted de aquella que popularizara a Carlos Mejía Godoy? Son tus perfúmenes, mujer. ¿Se acuerda de esa canción? Bien. Bueno, una de las canciones que hablan de los perfumes. A propósito, nada más que una curiosidad. Las 9 de la mañana con 14 minutos. 9:14 en esta mañana entre todos. Son tus perfúmenes, mujer. Carlos Mejía Godoy. Así se llama el intérprete. Para quienes la quieran escuchar en algún momento o la quieran buscar por ahí. Las 9:14. 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

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Las 9:23.

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Vamos siguiendo rapidito, no tan rapidito, no vamos a entusiasmar a nadie con la rapidez. Y sobre todo en esta tierra del sur, donde se dice que... ¿Usted sabe lo que se dice cuando uno se apura? Las 9 de la mañana con 35, 25 minutos faltan para las 10, avanzando en tiempo horario y en terreno, ocupando espacio también de alguna u otra manera, para que usted ponga atención a aquello que le vamos contando, desglosando, entre datos de interés, noticias, cuando se las juega ahí nuestro departamento de prensa, destacando la actualidad. 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
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Estamos a 19 minutos ya de la hora 10 en esta mañana. ¿Cómo va la mañana? Parece que va normal, todo bien. Ahí en el WhatsApp nuestros auditores. Don Juanito, ¿cómo está, querido, estimado Juanito? Hace frío, Juan. Con su camioneta de línea, la Paloma Blanca, ya está girando en las distintas calles y arterias de Coyhaique. Así es que contáctese nomás para la leñita semioreada. Don Juanito está ahí muy atento al recorrido. Y siempre con alegría, pues, ¿eh? Es un hombre que contagia buen entusiasmo, buena alegría, ¿eh? Así es que estrechele la mano nomás. Así es, de todas maneras. Dicen que buena gente, con buena vibra, ayuda muchísimo. Ahí hay un buena vibra, pues, ¿eh? Don Juanito. Y todos nuestros amigos que están en sintonía, usted también. ¿Qué será de Carlitos, por ejemplo? Carlitos Maldonado, destacadísimo hombre de radio en tiempos A, ¿cierto? Hoy día, bueno, ahí en la tecnificación de la electricidad, de instalaciones, por ahí está nuestro estimado Carlos. Y así saludamos a todos quienes están en sintonía, las chiquillas también, nuestras vecinas, ¿cómo están? Nuestro estimadísimo, estimadas, todos. Bienvenidos, bienvenida en cada momento. Faltan 17 minutos para las 10.

Amores, de todos los amores cantó en este instante el intérprete. Amores hay amores. Saludos para todos ustedes quienes tienen este sentimiento bien marcadito y sobre todo ordenado. Cuando el amor se desordena, caramba. Faltan 12 minutos para las 10 en la mañana. 12 minutos para las 10. Vamos a recordar sobre todo el oportuno servicio. A esta hora, desde la información, atentos a la actualidad, en una jornada que esperamos, bueno, sea normal. No estamos anunciando, bueno, hay accidente de tránsito, no estamos, lamentablemente, no estamos exentos de accidente de tránsito cada día, así es que el llamado es oportuno, sobre todo a los conductores y conductoras. Por aquí fíjese que incluso en unos comentarios que hay entre las redes sociales se hace anuncio acerca de una sequía de accidente de tránsito. Y hay personas que acusan a los organismos. Claro, algunos acusan, por ejemplo, poca luminosidad en algunos sectores, en horas de la noche, sobre todo en algunas calles, el sector Alto en Coyhaique y también en otros, donde la poca luminosidad estaría siendo quizás ahí la apuntada en torno al resultado de accidente de tránsito. ¿Qué es lo que están esperando? Pero ¿sabe qué? Más que ello, más que apuntar a los organismos, también hay que autoapuntarse. O sea, un accidente de tránsito es la responsabilidad entre el asiento y el volante. Nada más, ¿cierto? Salvo que hayan circunstancias de carácter mecánico, como fallas mecánicas. Pero también hay fallas humanas que son las que más redundan. Y conversando con conversaciones de pasillo, de encuentro, fíjese, hay unos amigos que hacen notar también dentro de lo que les corresponde su profesión, ¿no? Haciendo así un análisis someramente común, dícese que se ha corroborado en cierta parte que la mayoría de los accidentes de tránsito son personas que han ingerido, han bebido alcohol o también con otras situaciones que afectan a sobre todo la conducción de concentración, de estabilidad, en fin, muchas y la mayoría de las personas que protagonizan accidentes de tránsito es por el abuso de la velocidad y por ingesta de situaciones que no son convenientes y permitidas además en torno a la ley del tránsito para conducir un vehículo. Así es que el llamado muchas veces no debe ser apuntando a las organizaciones, sino que también a la autorresponsabilidad. Se conversa en casa, por ejemplo, acerca de ello, como si es que el joven recién está adquiriendo su documentación para la conducción. Se conversa cuáles son los parámetros, cuáles son las limitaciones y cuáles son los beneficios también de ser conductor de un vehículo. Se conversará en casa o simplemente se celebra el momento de que logré mi licencia. Hasta fiesta por ahí aparecen. Y después, ¿quién habla de eso? Así como se matean para aprenderse incluso algunos malamente, de memoria, el libro dentro de las instrucciones de la ley de tránsito, pasan airosos ahí, pues, con toda la exigencia que significa rendir el examen. Pero, ¿por qué decimos malamente? Porque una situación es memorizar y la otra es entender, ¿verdad? ¿Qué es lo que significa realmente cada una de las señaléticas? Y así, cuando entendemos, no hay necesidad de repaso, porque ya sabemos conscientemente de qué se trata. Para ello, para evitar accidentes de tránsito. Si el vehículo se inventó para dar mayor facilidad a las personas, no para atropellos, no para choques, ¿cierto? Hay lugares de todas maneras. Hay autochocadores, camionetas, camiones, pero eso se vive con mucha emoción, con mucha adrenalina, con aplauso incluso, ¿verdad? En circuitos cerrados que permiten realizar este tipo de actividades en el mundo tuerca, pero no en la vía pública, no en las calles y no en las vías abiertas que son las carreteras. Así es que el llamado es reiterado para que nadie olvide cuál es la condición de responsabilidad al conducir un vehículo y también la responsabilidad que se debe mantener siendo peatones en algún momento. No todo el día somos conductores, de igual pasamos a ser peatones todas las personas que muchas veces ocupamos los distintos lugares. 8 minutos faltan para las 10 en esta mañana entre todos.

Canciones a esta hora que nos ayudan, que nos dan energía, tranquilidad, recuerdos como esta, por ejemplo, de los hermanos Galán, Joaquín y Lucía Galán, los hermanos Pimpinela, que radioteatralizan prácticamente cada una de sus interpretaciones. En lo bueno y en lo malo, decía esta canción, sobre la familia, pues ahí donde recuerda el protagonista de la canción, que cuando su hermano nació ya tenía 6 años de edad. Y qué gran alegría, pronto tendría un hermano. Bueno, todo eso comienza cuando está el hermano por nacer en la pancita de la mamá. Los hermanitos que, bueno, ya están dejando de ser los menores, ¿cierto? Porque viene otro integrante de la familia. Ahí les enseñan, pues, ahí acarician la guatita y contentos. Pero cuando llega el hermano, comienza una situación bastante compleja, sobre todo tenerlo presente a los papás, porque no vaya a ser de que la atención excesiva al nuevo bebé quite también esta situación de apego que tenía este, que ya deja de ser hermano menor, ¿cierto? La guagua chica de la casa, y el trato ya se hace un poco más diferente, así que con ello también la sensibilidad, ¿verdad que sí? Ya está, para que todo ahí vaya bien, es la convivencia sobre todo de los hermanos. Sobre todo cuando hay edades que se separan entre los 4, 5, 6 años de diferencia. Uf, pero no hay hermano que no se haya peleado. ¿Ah? En buena ley, sí, de todas maneras. Hoy en día no, fíjese, son como poco más. Claro, antes había una mirada, ¿no? Y combo, fuera. donde no nos veían los papás. ¿Cierto? Cosas de hermano. Así lo refiere muy interesante y bastante bien cada una de las interpretaciones en este comportamiento de las familias, pues, ¿eh? Los hermanos Pimpinela. Ahí está, desde Argentina. Faltan 2 minutos para las 10. Vamos dando paso a nuestros compromisos de la hora 10 en la mañana entre todos.

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3: Más de 40 familias de Placilla, en la región de O'Higgins, fueron beneficiadas con ayudas técnicas financiadas por el gobierno regional. El proyecto entregó sillas de ruedas eléctricas, andadores y otros implementos para mejorar la autonomía de personas en situación de discapacidad. Un grupo de diputadas y diputados presentó un proyecto de ley para sancionar con penas de cárcel la instalación de rucos en espacios públicos. Los impulsores argumentan que la medida busca frenar el aumento de la delincuencia e incivilidades, aclarando que la vulnerabilidad social debe ser abordada de forma prioritaria. El gobierno presentó una querella contra 17 imputados de la red criminal Los Shelby, brazo operativo del Tren de Aragua. La organización está acusada de lavar 75 mil millones de pesos en Chile mediante extorsiones, narcotráfico y contrabando.
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Ahí está una repasadita de los años 80 con la cantante mexicana Yuri. Te amo, te amo. Así se llama esta canción. Fresquita como la lluvia de miércoles, ¿cierto? Fresquita como la lluvia de miércoles. Está calmita la lluvia, pero de todas maneras, ahí esperamos situación de cielos parcial dentro del avance de la hora miércoles. Las 10 de la mañana con 8 minutos. 10 de la mañana, 8 minutos, siempre entregándoles el servicio comunicacional a cada uno de ustedes. Vamos a destacar dentro de los principales acontecimientos los que recuerda la historia de Chile, y allí están guardaditos en archivo en cada una de las instancias. Cuando uno abre aquí una información, ahí aparecen. Hoy día Chile se destaca por distintas jornadas, actividades, y las ha marcado como fechas destacadas. Por ejemplo, una de ellas es la situación que, bueno, de una u otra manera, el año 1971, en un día como hoy, la información llamaba mucho la atención en relación a una tragedia que le ocurriría a un destacado periodista, que a lo mejor al mencionarlo usted también, sobre todo las personas sobre los 50 años de edad, van a recordarlo. Trágicamente fallece el periodista Tito Mund. ¿Se acuerda de Tito Mund? A los 55 años de edad, edad joven, pierde el equilibrio, supuestamente al caer al vacío desde el 11º piso, desde una de las terrazas del Sportsman, donde se encontraba en ese momento. En Santiago se da inmediatamente la información de esta llamada tragedia, indicando que Santiago Mund Fierro, conocido como Tito Mund, quien obtuvo además el Premio Nacional de Periodismo, mención crónica, fue el año 1956, trabajando en las revistas Sucesos, en la Zig Zag también, en la revista Ecrán, Margarita, la revista Eva, ¿se acuerda de aquellas revistas? Topase, incluso en el VEA, aparte de la revista Eva, el VEA, que era un diario rojo prácticamente, ¿eh? En el sentido de que mostraba fotografías, por no decir espeluznantes, que realmente la prensa no trabajaba en aquel entonces, solamente el VEA en su estilo. La Topase también, y pobre diablo. Bueno, medios donde ocupó su carácter profesional Tito Mund. Y además fue integrante de la familia comunicacional en lo escrito Las Últimas Noticias, el diario La Tercera de la Hora. Extra, sensación. Bueno, falleció trágicamente un día como hoy, ya mencionábamos, 10 de junio, fue el año 1971, al caer desde el 11º piso, desde el lugar donde se encontraba. Situaciones que recordamos, no todas son buenas ni aplaudibles. Hay situaciones como estas que son lamentables y nos mantendrán también solo en el recuerdo de la calidad profesional con que se abría el mundo del periodismo a través de diferentes personeros. En este caso, Tito Mund, que fue muy, muy de renombre, muy popularizado también, por sobre todo por aparecer en cada una de las principales medios de prensa. Así lo recordamos en esta mañana entre todos, haciendo unos paréntesis para estas curiosidades que es bueno recordar. ¿Usted conoció? ¿Se recordó, colega? ¿Usted recordó a Tito Mund? Periodista destacadísimo del diario La Tercera, Las Últimas Noticias, de la revista Ecrán, Eva, Vea, también del Topase. Falleció el año 1971 al caer de un 11º piso, ya mencionábamos. Así recordamos a este destacado periodista en Chile. Las 10 de la mañana con 12 minutos, 10, 12. Esta es la mañana entre...

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A esta hora, en esta mañana entre todos. 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

simplemente para recordárselos en la mención a esta hora, mientras continúa con más canciones. Esta es la mañana para ustedes, las 10:22 minutos.

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Las 10 de la mañana con 34 minutos. ¿Quién no se va? Va a ser el viento. Fíjese que hay anuncio y actualización del viento normal a moderado en nuestra zona, región de Aysén. Condición sinóptica, viene un frente atmosférico de características frío, bajas temperaturas, desde la madrugada del jueves 11 de junio hasta la tarde del jueves 11. Ello afectaría las zonas de Los Lagos en la región, tanto en el litoral, cordillera costa, Chiloé también, litoral interior, y Aysén en la zona insular sur. Revisando propiamente tal la información en el detalle, nos da cuenta la afectación en la zona región de Aysén para el jueves 11, insular, de entre los 60 y 80 kilómetros por hora y rachas de viento que aparecerán entre los 90 kilómetros, ello para el día jueves. Así es que reiteramos, en atención a la condición de viento, se deberá mantener las coordinaciones necesarias para la efectividad de los mecanismos de alerta, ese es el llamado, y sobre todo de gestiones de prevención, a fin de evitar situaciones de riesgo para la población, porque se podría generar afectación por voladuras de techumbres, por ejemplo, alteración de conectividad, interrupción de suministro de energía eléctrica, telefónica también, por caídas de árboles, presumiblemente, que podría suceder a raíz de la intensidad del viento, o parte de su ramaje, y que toque el tendido eléctrico. Bueno, tanto en sectores rurales como también urbanos, además se podría afectar muros y cierres de sitios en construcción. Por ello, desde las principales esferas y organismos se recomienda a la población asegurar las techumbres de la vivienda, sobre todo lo que alcance de hoy a las próximas horas, porque ya mañana surge efecto de este frente. Así que, por ejemplo, realizar podas de árboles, ramajes, asegurar los objetos colgantes que pudiesen desprenderse ahí por acción del viento, generando quizás situaciones que se transformen en emergencia. Es el llamado de las principales esferas, en este caso a través de la unidad regional de alerta temprana, la SENAPRED, región de Aysén, quienes directamente nos hacen comunicación a través de lo que ellos también reciben desde la gobernación. Así es que mucha atención, pues, ¿eh? Viento normal a moderado en las zonas y regiones de Los Lagos y Aysén entre la madrugada y la tarde de mañana, jueves 11 de junio. Nos anticipamos para prever. Las 10 de la mañana con 37 minutos.

Calle 13 presente en nuestra programación, ahí en la pauta programática de compañía con esta vuelta al mundo, pues en una canción y en pocos minutos. ¿Qué les parece? Siempre para recordarles la mejor motivación, una cancioncita por allí entre las actividades que está cumpliendo a esta hora, allí al interior de su hogar, ¿por qué no? O también para quienes hacen sitio laboral en el lugar de trabajo propiamente tal, saliendo desde el lugar de origen en sus hogares hasta el lugar de destino, donde convenientemente ya están dedicados y concentraditos. Ahí con la radio, pues, ¿ah? A buen volumen, para que no moleste, para que no interrumpa, ¿cierto? Y en cada instante estar atento acerca de aquello que significa la radio para ustedes. Hoy día 10 de junio. En la fecha histórica de Chile, fíjense que hoy se marca 10 de junio del año 1972 por un motivo bastante interesante, que es acerca de la nacionalización del Banco de Chile. ¿Sabía usted algún dato de ello? Bueno, todo parte con el gobierno de aquel entonces, 1972, desde 1970, el gobierno de Salvador Allende, apoyado por la Unidad Popular, un conglomerado de partidos de izquierda que se produjo en aquel entonces, destacando tanto el intento de establecer un camino alternativo hacia una sociedad socialista y, entre comillas, la vía chilena al socialismo, como por proyectos como la nacionalización del cobre, en medio de la polarización política de la Guerra Fría que estaba presente, y una grave crisis económica por la que atravesaba y financiera, promovida además por gobierno externo, en este caso el gobierno de Nixon, como que se repite la historia. La estatización de la banca en general se dio en el marco del plan de la Unidad Popular para llegar al, entre comillas, socialismo a la chilena, y que consistía en los siguientes puntos. Primero, estatización de las áreas claves de la economía, nacionalización de la gran minería del cobre, aceleración de la reforma agraria, congelamiento de los precios de las mercancías, aumento de los salarios a todos los trabajadores pagándolo con emisión de billetes. Además, una modificación con un clima de euforia y económica de la Constitución y la creación de una Cámara Única. Estas acciones combinaban ahí políticas económicas, socialistas, en relación a las estatizaciones, con otras que se enfocaban también ahí a obtener una rápida reactivación económica tras una drástica redistribución de la riqueza. Recordemos que la estatización de las empresas se llevó a cabo con el uso de ciertos requisitos legales, pues, ¿eh? Ahí aparecieron decretos ley, en fin, bueno, que databan de la República Socialista, que cayeron en el olvido, aunque mantenían su valor legal. Eso era lo más importante. Ahora bien, el proceso consistía en que cuando alguna empresa considerada clave de la economía en Chile detenía la producción, el Estado entonces la podía intervenir para que volviera a producir. El sistema fue bastante juzgado de ilegal. Bueno, ¿quiénes hacían esa acusación? La oposición de aquel entonces, pero fue sancionado como legal completamente a través de la Contraloría General de la República, el principal ente. Cosas de la historia, pues, ¿eh? Que parece que se fueran repitiendo. Por ello, muchas veces hay que tener no solo el conocimiento, sino que también tener la concienciación o la sapiencia para ver cuáles son realmente las mejoras, tanto en anuncios como también en lo efectivo o en lo concreto para el bienestar de nuestro territorio nacional. Las 10 de la mañana con 45 minutos, es ahí, pues, ¿ah? Donde la responsabilidad recae en la comunidad, de la sociedad. ¿Cuándo? ¿Por qué? Si yo nunca he ido en el Congreso, soy una persona común y corriente, me dedico a trabajar, si no trabajo no vivo. ¿Sabe cuándo? Cuando usted va a votar. Esa es la responsabilidad, para tener conocimiento de cómo se ha ido desmembrando, sobre todo, el desarrollo en la historia de Chile. 15 minutos faltan para las 11 de esta mañana, que nos permite poder estar más cerquita de ustedes con canciones, con noticias, con temas de interés y también con aquellas curiosidades que no solo nos llama la atención, sino que nos entretienen tener conocimiento de ello. Vamos a invitaciones, panoramas, hagamos panoramas, pues no tiene panorama. Mire, yo lo voy a contar. Para el próximo sábado 20 hay un panorama espectacular. Viene con todo la gran jornada de boxeo. Así es que no se pierda
allí todos los pormenores que va a significar los compromisos del boxeo en nuestra región de Aysén, con una competencia que nos lleva a conocer la destreza, la calidad competitiva deportiva del boxeo en Argentina y Chile, ¿no? Eso es de características internacional. Este compromiso que nos lleva a compartir ahí en el gimnasio regional el sábado 20 por la noche, así que no se pierda esta jornada, ¿ve? Un panorama interesante, atractivo por lo demás, en torno a esta gran jornada. Velada de boxeo, amateur, internacional, Patagonia Fitness y Chile versus Argentina. Organiza el club de boxeo Team Guerrero, Patagonia Fitness, en fecha 20 de junio, próximo sábado, a las 19:30 horas, gimnasio regional de Coyhaique. Más de 10 combates ya programados. Oiga, va a estar interesante esta vela. Vamos a consultar, un compromiso, ¿no?, para que mencionemos ahí los púgiles que van a ir a través de los diferentes combates defendiendo sus team, ¿verdad? Sus clubes. Boxeo, no se olvida. Hay otra movida también, pero esto es para el próximo sábado. Próximo. El boxeo para el 20 y el motocross, que se nos viene con todo, la cuarta fecha del campeonato 2026, está pero interesantísimo. Oiga, vaya, entusiasme, si no ha ido nunca, vaya. ¿Por qué? Nos va a entusiasmar de verdad toda la destreza, la adrenalina y sin límite para los pilotos que van guiando sus máquinas de dos ruedas y de buena velocidad. Va a haber grandes saltos, por ejemplo, con acrobacia, categorías infantiles y adultos que nos llaman mucho la atención. Al final, la ceremonia de premiación, uno de los motivos y momentos más importantes es la entrega de los premios. Y bueno, diversión para todos ahí, ¿eh? Así es que vamos a estar presentes y le invitamos para este próximo sábado 27 a las 13 horas ya comienza a llegar a la pista Los Zorros, que está ubicado ahí por el sector del Bypass, ¿verdad? Del puente Coyhaique, a la entrada, ya un poquitito más arriba, por el Bypass siempre, y está debidamente indicado, con banderas, con letreros, el acceso hacia la gran pista Los Zorros de Coyhaique, que lidera MX Coyhaique Motocross de competencia. Cuarta fecha, sábado 27 de junio. Faltan 12 minutos para las 11.

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12: El presidente de El Salvador, Nayib Bukele, lidera el ranking de aprobación ciudadana en Latinoamérica de junio, seguido por Claudia Sheinbaum y Laura Fernández. Por su parte, el mandatario chileno José Antonio Kast se posicionó en el octavo lugar. Una mujer de 27 años resultó con lesiones graves en la región de la Araucanía tras caer entre los durmientes de la línea férrea hacia una zona rocosa junto al río. El hecho ocurrió mientras compartía con otra persona. Las circunstancias son investigadas por las autoridades competentes. Temuco inició la recuperación de 31 fachadas patrimoniales del centro como parte del programa Revive. La primera etapa considera cerca de 290 millones de pesos y busca restaurar inmuebles históricos antes de ampliar el plan a 255 edificios.
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11 de la mañana con minutos avanzados, 6 en minutos, después de las 11 de la mañana. No se me muera, porque, bueno, antes hay que hacer varias actividades seguramente, ¿cierto? 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La musiquita esa. En la mañana, entre todos, 11 minutos después de las 11 de la mañana. Presentes en nuestra programación, mientras continuamos acompañándoles con servicio informativo, datos de interés y también curiosidades, sin faltar la buena música. En la mañana, entre todos. Tenemos ahora contacto telefónico. ¡Aló! ¡Aló! ¡Aló! ¡Aló! ¿Quién es la luz? ¡Sí! ¡Salol! ¡Por supuesto! ¿No? ¿No hay? No hay tonalidad por acá, colega. Así que vamos a restablecer ese llamado. ¿Qué es lo que está sucediendo?
Vamos a contarles algo que nos llama mucho la atención y está viralizado en las redes sociales, y es de la plataforma Lo que no muestra la TV. Ellos nos destacan también que son una plataforma amplia, universal. Dice, página programa de televisión, Lo que no muestra la TV. No somos comunistas ni fascistas, somos pueblo. Crea usted en lo que quiera, pero no diga que no le dijimos. Así encabeza la invitación a esta plataforma, que destaca, incendiaron Penco, murieron vecinos, y justo en el mismo lugar del incendio, hoy, en la actualidad, aprobaron minera en Penco. Se lo advertimos, agregan. Y de ello hay varios comentarios. Aproveche usted, conozca. Publicación, Lo que no muestra la televisión. 11 de la mañana con 13 minutos.

0: Ya estamos dispuestos y en pantalla para aprovechar de saludar a nuestros auditores, sobre todo a aquellos que se van sumando en sintonía, para que disfruten de nuestra emisión, que viene cargadita de canciones, entre ellas recuerdos, éxitos, actualidad, todo está acá, en la 97.7. Y ya nos visualizan ustedes también en nuestra plataforma principal, el Facebook, y a través del TikTok, y todas ellas que añaden quienes nos acompañan y están presentes desde nuestra programación. Saludamos de inmediato quienes nos acompañan. Ellas son Valentina Valladares Gallardo, Daniela Bravo Maureira, ambas educadoras de párvulos y pertenecen a la hermosa familia del Jardín Infantil Arcoíris, que está ubicado en el sector avenida o intersección de Los Arrayanes en Coyhaique, y ellas están disfrutando de una nueva fecha de aniversario, así es que todo eso vamos a consultar. Valentina, ¿qué tal? ¿Cómo estás? Buenos días, bienvenida.
1: Muchas gracias, muy bien.
0: Gracias también por aceptar la invitación, pues.
1: Sí, muy contenta de estar junto a mi compañera esta mañana hablando de nuestro
0: egresada jardín. ¿Hace cuánto ratito ya?
1: Hace 6 años, de la Universidad de Magallanes.
0: Ya, de la Universidad de Magallanes. Ah, fuiste hacia el sur.
1: No, estudié acá, en Patagonia.
0: Ah, sí. Con la sede local.
1: Exactamente.
0: Qué maravilloso, entonces, tenemos titulados profesionales ya hace 6 años de esta universidad presente en la región de Aysén. ¿Cómo estás, Daniela? ¿Cómo
2: bien,
0: estás?
2: Muchas gracias.
0: Bienvenida también.
2: Muchas gracias, contenta de estar aquí y venir a contar un poquito a la comunidad sobre nuestro jardín infantil.
0: Ya, ¿y parvularia? ¿Por qué?
2: Educadora de párvulos, porque me gusta mucho el trabajo con los niños. Creo que es súper importante potenciar todas las habilidades de los niños desde muy temprana edad, desde lo más bebés posible.
0: Ya.
2: Llevo 14 años ejerciendo como educadora.
0: Oiga, pero ¿saben qué, chiquillas? Hay mamás que...

0: ejemplo, hoy día tienen un hijito y, uff, no sabemos qué hacer. Se viene otro, dos, ah, no me diga. Y ustedes no tratan con uno, tratan con 20, con 15 y quizás más.
1: 28 en los niveles más grandes, los medios
0: más. Sí.
1: Y con 13 en las salas cunas más pequeñas.
0: Ya.
1: 20 con las salas cunas intermedias.
0: ¿Han tenido bonitas experiencias?
1: Bonitas.
0: Sí,
1: sí, súper bonitas experiencias. Trabajar con los niños es un tremendo aprendizaje, es un aprendizaje diario. Uh-huh. Y nos tiene que gustar mucho nuestro trabajo porque hay hartos desafíos también.
0: Harta vocación. Sí. Muy bien, pues. Vamos a contarles, ya mencionaba que están de aniversario. ¿Cuántos años cumple este jardín infantil?
2: 45 años.
0: ¿Cuánto?
2: 45 años.
0: Oye, una historia.
2: Sí, una larga trayectoria.
0: Casi vienen al medio siglo, desde hace muchísimo tiempo. ¿Siempre funcionando ahí en la misma localidad?
1: Siempre en el mismo lugar.
0: Ya.
1: Sí. Ha cambiado de administración. Actualmente nos administra la Junta Nacional de Jardines Infantiles.
0: La Junji.
1: La Junji,
0: ¿ya?
1: Sí.
0: La Junji. De allí está bajo el alero este Jardín Infantil Arcoíris con 45 años. Es decir, aquí hay varios papás ya,
1: sí,
0: que han sido egresados de este jardín infantil.
2: Sí. Son apoderados.
0: Hoy día son apoderados, son profesionales, ¿cierto?
1: Varias generaciones llegan al jardín infantil porque yo traía a mi hijo, ya lo traigo a mi nieto, a los sobrinos.
0: ¿Ustedes por si acaso alcanzaron a estudiar por allí?
1: No, yo no.
0: ¿No es jardín infantil?
1: No,
0: ¿qué jardín infantil?
1: Yo soy de Santiago.
0: ¿Santiago?
1: De Santiago.
0: Ya, ¿y qué comuna?
1: Ñuñoa.
0: Ñuñoa. ¿Tú eres de Santiago? ¿Y qué haces acá en Coyhaique?
1: La Patagonia.
0: ¿Te tiró la Patagonia?
1: La Patagonia.
0: Yo venía... Patagón?
1: No, la Patagonia.
0: Ah, ya. Muy bien, también.
1: Venía por uno o dos años y llevo 11.
0: 11 años, qué maravilloso. ¿Valentina, originaria de acá?
2: Sí, de acá.
0: De Coyhaique.
2: Nacida y malcriada.
0: ¿Sí?
2: Sí.
0: Nacida y malcriada, y vas a malcriar a todos esos pajaritos.
2: Sí, pero con mucho amor.
0: Sí. Qué bueno. Cuéntenos un poquitito el crono de las actividades aniversario.
1: Bueno, partimos el lunes con... vamos a partir jugando con los niños y las niñas y sus familias porque tenemos el día de los peinados
2: locos.
1: Peinados, ya. Cintillos, sombreros locos.
0: Uy, sí, eso es bien divertido, sí. Resulta.
1: Y los niveles más grandes salen a hacer difusión para que la comunidad pueda conocer cómo trabaja nuestro jardín infantil.
0: O sea, los chiquititos más grandecitos ya, en otros niveles, van a poder salir y hacer actividad de terreno.
1: Exactamente.
0: ¿Dónde los van a llevar, por ejemplo?
1: Generalmente los recorridos los hacemos ahí cerca del jardín infantil, porque nuestra idea también es que la comunidad, no solo las familias que tienen niños, sino que los vecinos también conozcan cuál es el trabajo que se desarrolla en el jardín.
0: Ya, y esta actividad la han hecho antes, ¿no?
1: Sí, varias veces.
0: Bueno. ¿Y cómo ha resultado todo?
1: Bien, a los niños les encanta.
2: Les gusta mucho salir.
0: Como por ejemplo, recordemos alguna situación que los niñitos hayan destacado.
1: Tenemos, por ejemplo, en la cancha al frente del jardín infantil, hemos hecho jornadas deportivas.
0: Ya.
1: Con participación de familia, niños disfrazados, y resulta muy bien, la familia se suma un montón también a las actividades. Disfrutan, ¿no?, junto con los niños.
0: Los papás.
1: Los papás también.
0: Ya, sí. Y es bonito porque vuelven a ser niños también, ahí disfrazándose, siendo partícipes, porque habemos muchos papás que a veces somos un poco tímidos. Entonces
1: sí,
0: cuesta un poco, y también le ayuda a los papás todo eso, no solo a los niños.
2: Sí, para nosotros es muy importante el trabajo con familias porque consideramos que ellos son el primer educador, por lo tanto esta es una coeducación en donde nos tenemos que poner de acuerdo en cómo va esta crianza respetuosa, este desarrollo integral de todos los niños y las niñas que asisten al jardín Arcoíris.
0: Qué importante lo que mencionas, Valentina, porque muchas veces, claro, ¿dónde están los profesores? ¿Dónde está la educadora? Mira los niños cómo son. Resulta de que el primer colegio para toda humanidad es un hogar.
2: Exactamente.
0: Es la casa.
2: Sí.
0: Indistinto a cómo se vaya relacionando esta situación de convivencia al interior de las familias.
2: Sí, ¿cierto? Totalmente.
0: Porque debemos ser claros, y familia, que se inician pero no llegan hasta un final requerido. Somos seres humanos, a veces nos equivocamos y bueno, estamos en un lugar donde no corresponde, pero siempre con el deseo de que si eso sucede, sepan recomponerse y sepan llevar una vida acorde a aquello que se necesita. Calidad de vida, tranquilidad y sobre todo sobrellevar las situaciones difíciles a las que estamos propensos todos los seres humanos. Cuéntanos un poquito más, Daniela, ¿quiénes consultan las actividades lectivas, educativas desde la dirección? En la actualidad, ¿quién dirige este jardín?
1: Daniela Molina es nuestra directora. Uh-huh. Daniela lleva 3 años trabajando con nosotros en el jardín infantil, trabajó en Jardín Caucalem también de Junji. Y bueno, ella nos invitó a la comunidad educativa a poder hacer difusión. Vamos a estar en varios medios de comunicación contándole a la comunidad sobre el trabajo que realiza nuestro jardín infantil.
0: A ver, ahondemos entonces, Valentina, acerca de lo que ustedes imparten educacionalmente. ¿Cómo es el comienzo? ¿Cuántos son los niveles? ¿Qué es lo que se mantiene en información a los pequeños?
2: Tenemos 7 niveles educativos, ya. En donde son 4 salas cunas, uh-huh. Una sala cuna menor, una sala cuna mixta y 2 mayores.
0: Ya.
2: Y tenemos 3 niveles medios, que uh-huh. Uno es medio menor y 2 medios mayores.
0: Ya.
2: Bueno, en realidad nuestro sello educativo tiene que ver con todo lo que es bienestar integral, desde la alimentación saludable, la importancia de movernos todos los días, de estas pausas saludables, la importancia también de conocer nuestras emociones, de reconocerlas también, de cómo trabajarlas, de cómo sobrellevar ciertas situaciones. Desde muy pequeños es importante también tener este espacio de calma en donde de repente hay situaciones desafiantes, ¿cierto?, de los niños y las niñas, y ellos reconocen estos espacios de calma en donde van y dicen, necesito, no sé, tenemos como este spray que es agüita, uh-huh. Y les decimos ya con este spray nos vamos a calmar, nos vamos a relajar. Entonces son diferentes estrategias que cada una de nosotras va buscando dentro del aula acorde a cómo son nuestros niños y las niñas que asisten a nuestros niveles educativos.
0: A la hora de la rabietita y para calmarlos un poco, sí. Porque los niños, bueno, todos hemos sido niños, ¿no?
2: Todos, totalmente.
0: Sabemos que se trata de una maña.
2: ¿Ah?
0: O un comportamiento en situación también de salud, tanto mental como física, de los pequeños,
2: de
0: respetando
2: maneras.
0: A cada uno de ellos. Pero a mí me llama mucho la atención la calidad profesional con la que debe ejercer una parvularia o un parvulario, porque ustedes son el buzón muchas veces de varias situaciones que ocurren en la familia, y eso tienen que saber llevarlo.
2: Sí, de todas maneras, siempre nosotros reflexionamos en que cumplimos la labor de psicólogas, de trabajadoras sociales, de muchas, en realidad, cosas que pasan, como usted bien dice, dentro de las familias, en donde muchas veces somos como quienes escuchamos a las familias, estos problemas que de repente tienen, que involucran a los niños, pero personalmente creo que lo más importante es amar lo que hacemos. Es educar con amor, es ver al niño como sujeto de derecho, es verlo con cariño, es amar lo que nosotros estamos enseñando, es creer que lo que hacemos realmente tiene un impacto positivo en los niños y las niñas, porque si no, yo creo que nada funcionaría. La pedagogía del amor es uno de los fundamentos de la Junji, en donde tenemos que ver al niño con amor. Así, yo siempre digo, yo educo a los niños como a mí me gustaría que educaran a mi hija.
0: Qué bien, qué bueno.
2: Sí.
0: Y cuéntanos un poquitito acerca de lo que ocurre allí con este lazo que se produce entre los alumnos. ¿Han tenido ustedes la experiencia? Tienen 6 años de profesión, más o menos. ¿Han tenido la experiencia de ya sacar una camadita, es decir, algunos titulados de ese jardín que después le digan, tía, hola, ¿te acuerdas de mí? Y,
2: sí.
0: Y le agradezca.
2: De todas maneras, o sea, bueno, yo llevo súper poquito en el Jardín Arcoíris, me integré a esta comunidad educativa en agosto del año pasado.
0: Correcto.
2: Pero antes trabajé en Cochrane y sí, es hermoso, o sea, egresé a niños desde un jardín, después pasé al colegio con ellos y es como, oh, tú eres mi tía del jardín, y es muy lindo, es muy reconfortante porque eso significa que lo que hice tuvo un impacto significativo en sus vidas.
0: Qué bueno, ¿y para ti? Daniela.
1: Yo el año pasado egresé a mi nivel medio mayor, se fueron ya todos a la escuela y este año han venido varios niños a saludarnos, vienen con su familia, se generó un lazo bien bonito porque empezamos con el grupo en la sala cuna menor, algunos tenían 7, 8 meses y nos despedimos después de los 4 años, entonces se formó un vínculo importante con las mamás, los papás también, ya éramos un equipo de mucha confianza. Así que es una bonita experiencia, siempre las puertas están abiertas para los niños y ellos nos van a ver bastante. Uh-huh. Incluso cuando han pasado ya los años, 2, 3 años después, los niños siguen yendo al jardín, siguen a saludarnos, va a ver cuál era su sala. Y muchos llegan con sus hermanitos pequeños después.
0: Qué bueno, y sobre todo en este jardín que ya tiene 45 años de trayectoria educativa desde los menores y que hoy día, bueno, están emocionados y acordándose a lo mejor siendo papás, siendo apoderados, siendo profesionales de su paso por el jardín infantil, dependiente de la Junji, Jardín Infantil Arcoíris en Coyhai, que estamos conociéndonos un poquitito. Vamos un instante a lo administrativo, no sé si ustedes me pueden otorgar esta información. Como es el caso desde el inicio de las matrículas, se cancela la matrícula, hay una mensualidad, estos son efectos de consultar internamente con los apoderados, ¿cómo funciona administrativamente?
2: Bueno, la Junji es educación gratuita, de calidad, es un servicio público, por lo tanto, otorgamos, como le digo, una educación gratis a los niños y las niñas, en donde tienen una continuidad año a año desde que ingresan, a no ser que la familia quisiera cambiar de unidad educativa a otro sistema educativo, porque también dentro de Junji se pueden trasladar de región en región, se hace todo dentro de este sistema que tiene la Junta Nacional de Jardines Infantiles.
0: ¿Cuentan con alimentación?
2: También,
0: durante todo. ¿Cuántas horas? ¿Cómo comienza la jornada?
1: La jornada inicia a las 8:30 de la mañana, a las 9 de la mañana se inician los desayunos, uh-huh. Y el horario de almuerzo es diferido dependiendo de la edad de los niveles. En las cunas parten los almuerzos a las 11:30 de la mañana, en los niveles medios a las 12.
0: ¿Y todos comen por igual?
1: Alimentación de acuerdo a su edad y a sus requerimientos. Uh-huh. Si hay alguna intolerancia alimentaria o algún requerimiento nutricional, se va adaptando la alimentación. La leche normalmente es para las 11 de las salas cuna, en los niveles medios ya varía un poco más porque le incorporan yogur, cereales, pan con algún agregado. Y los horarios de las 11 también varía de acuerdo al nivel. O sea, las cuna parte de las 11 a las 14:30 y los niveles medios a las 16 horas. Sí.
0: Correcto. Ahora bien, dentro de las festividades de aniversario, programas que se están llevando a cabo, tanto salidas a los medios de comunicación, algo ahora interno también, ¿cuánto perdura todas estas actividades?
1: Una semana completa. Vamos a partir el lunes con los peinados y los sombreros locos. El día martes tenemos el día de la pijamada. Todos los niños y las funcionarias del jardín vamos en pijama al jardín a pasarlo bien, a disfrutar. Vamos a hacer una mañana de spa y en la tarde tenemos una obra de marionetas.
0: Ya, estos pijamas son a estilo disfraz, ya, sobre la ropita. El frío es...
2: Para el frío, claramente.
1: Exactamente. Normalmente van con una con panty, con body, encima camiseta y encima ponen su pijama.
0: ¿Y qué tipo de pijama?
1: Los que ellos quieran, lo que le quede más cómodo.
0: Muy bien, ¿ustedes van a ir en pijama?
1: También vamos en pijama.
0: Ya. Sí. ¿Y podemos saber de qué pijama se trata?
1: Pijama de polar para esta temporada.
0: ¿De polar?
1: Sí, sí, de polar abrigadito.
0: Los siento un dálmata también, hay varios pijamas. De...
2: ¿Ah? Algo tenemos que buscar para ese día.
0: qué bueno. Lo importante sí. Es participar. ¿Qué otras actividades resaltan para este aniversario?
1: El día miércoles tenemos fiestas de colores. En los niveles medios se va a hacer una fiesta flúor y en las salas cunas una fiesta con pintura. Así que también las familias vamos a ir avisando para que vayan con ropa preparado para ensuciarse, porque nos vamos a manchar mucho y vamos a disfrutar de la pintura, de poder dibujar. Los niveles medios tienen, ¿cómo se llama? Este polvo mágico de muchos colores.
0: Qué maravilloso cómo disfrutan los niños del barro, del agua y de la pintura.
1: Sí.
0: Tuve una experiencia con mi nieto cuando tenía 4 años y tenía un taller de letrero, entonces el nietecito se me inmiscuía sin pedirle permiso a la mamá y tata, te vengo a ayudar y yo le permitía. Papá, que no se manche, la mamá, típica la mamá, papá, que no se manche, no te preocupes hija, tranquila, aquí le voy a pasar un pincel. No. Pantalón, camisa, chomba, todo, porque le metía su manito dentro de la pileta.
1: Es más entretenido tocar.
0: Pero estaba tan feliz. A mí me retaban.
1: Esa es la experiencia que más disfrutan los niños. Mientras más se ensucian, más disfrutan feliz. Y más aprenden.
0: ¿Sí? ¿Cierto?
1: Sí.
0: Como chanchitos en el barro.
1: Bueno, tenemos más actividades. El día jueves tenemos nuestra fiesta retro.
0: Ya.
1: Décadas 70, 80 y 90, uh-huh. Para que las familias puedan vestir a sus niños con la ropa que se usaba en aquellos tiempos.
0: Pero qué maravilloso. Prácticamente llegando en cabriolé.
1: Sí.
0: Claro, ustedes ni saber qué es un cabriolet, ¿cierto?
2: Personalmente no.
0: Son esos carros con ruedas gigantes que son guiados por caballos. En Valparaíso, todavía en Villa del Mar, parece que hay este atractivo.
1: Sí.
0: Y aquí incluso nos gustó mucho cuando formaron los carros antiguos aquí en el sector de la Plaza El Pionero, también de ese tipo. Son cabriolets que son más chicos ahí que utilizaban los antiguos. ¿Eh? Bien, pues, muchas gracias por visitarnos, por contarnos de las actividades. Faltan actividades todavía aniversario, ¿no?
1: Nos queda el día viernes.
2: Aulas abiertas.
1: Esta es la idea que trabajamos aulas abiertas. Cada sala prepara un juego. En este caso tenemos temática de invierno. Prepara un juego. ¿Ya? Abrimos la puerta de la sala y los niveles van rotando para poder disfrutar alrededor de 15, 20 minutos en cada sala con las diferentes propuestas pedagógicas que se instalan.
0: ¿Las actividades todas se van a realizar en el establecimiento?
1: Todas en el establecimiento, ya. Sí.
0: Hay que ir a verlo entonces.
1: Eso, las puertas abiertas a la comunidad. Tenemos el día lunes para iniciar, desde la institución, desde Junji, del área de participación ciudadana, tenemos un diálogo participativo para las familias, porque nuestra intención siempre es favorecer la asistencia y la permanencia de los niños en el jardín. Entonces ese día vamos a contar con la participación de la doctora Ana Becerra, que nos va a hablar un poco de las enfermedades respiratorias. Y la idea de este diálogo es que las familias puedan también darnos ideas o sugerencias de cómo podemos, desde el jardín infantil, ayudar a promover la asistencia y la participación, considerando la situación climática, de repente que aquí es un poco más compleja, las enfermedades respiratorias muy propias de esta época también. Entonces, desde que las familias puedan darnos ideas de cómo lo podemos trabajar.
0: Interesante charla dedicada a los padres y apoderados y quienes visiten dentro de las actividades de aniversario del Jardín Infantil Arcoíris, perteneciente a la Junji. Una última consulta, ¿cuántos niñitos atienden ustedes? ¿Cómo está el cupo? ¿Y qué pasa con las matrículas? ¿Habrá para un segundo semestre?
1: Sí, tenemos vacantes disponibles en todos nuestros niveles. El jardín tiene una capacidad para 150 niñas y niños y actualmente tenemos 113. Mira. Vacantes en todos los niveles. Para poder postular al jardín hay que entrar a www.junji.cl. Se realiza la inscripción de los pequeños primero y esto se sube a un sistema y luego de alrededor de una o dos semanas nos entregan una nómina para que las familias puedan completar la matrícula, que también se hace por el sistema.
0: Correcto.
1: Todo lo hace la familia a través del sistema.
0: Toda la información ya la hemos entregado en voces de Valentina Valladares Gallardo, Daniela Bravo Maureria, ambas educadoras de párvulos del Jardín Infantil Arcoíris, que está de aniversario, de cumpleaños, toda una semana que se viene con interesantes actividades. ¿Algo más que agregar?
2: Sí, es importante también señalar que el Jardín Arcoíris es un jardín de puertas abiertas, por lo tanto, antes de que las familias postulen, también pueden ir a ver el jardín, a conocer las dependencias, conocer al equipo educativo, a la comunidad educativa que trabaja en ese lugar, para que así tengan y estén seguros del lugar en donde van a dejar a sus hijos y sus hijas.
0: Muchas gracias por la información, Daniela.
1: Eso, el jardín ubicado en Los Arrayanes 1120, las puertas abiertas siempre para que nos puedan ir a conocer, conocer los equipos, como mencionaba Valentina, y también que puedan conocer la importancia de que los niños asistan a un jardín, que no nos vean solamente como un espacio de cuidado, sino también como un espacio que entrega herramientas, desarrolla habilidades en los niños, entregamos educación.
0: Muchas gracias por la información. Ya saben entonces, para que nos dediquemos un poco a estar atentos acerca no solo de estas actividades, sino que también de lo que ocurre en estos establecimientos de educación para los más pequeños y que van creciendo en base a aquello que vierten con mucha vocación, así nos los han demostrado en esta conversación ambas educadoras de párvulo, Valentina y Daniela. Muchas gracias y un buen día para ustedes.
1: Muchas gracias a ustedes por darnos el espacio, invitados también a nuestro jardín.
0: Vamos a ir, Pablito. Vamos a ir con cámara en mano y sobre todo para participar al menos en parte de alguna de las actividades. Ustedes continúen con nosotros. 11 de la mañana, 40 minutos.
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gratas noches, para hacerlas inolvidables, en el Hotel 5 Estrellas, un disfrute completo. 11 de la mañana con 51 minutos, llegamos hasta las 12, acompañándoles musicalmente, y ya luego, nuestro colega de labores, Lucho Correa, nos acerca a la sintonía a través de el apronte. 11:53 minutos en esta mañana entre todos.

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3: La Seremi de Salud de Los Lagos inició un sumario sanitario contra el hospital de Frutillar tras detectar leña acumulada y condiciones que favorecen la presencia de roedores en el exterior del recinto. A sus 44 años, Serena Williams regresó con éxito al tenis profesional tras casi 4 años ausente. La estadounidense volvió a competir en el torneo de dobles de Queens, logrando una victoria en su esperado retorno al circuito. 2 hombres fueron condenados a 15 años de presidio efectivo por el homicidio de un transeúnte en Victoria. El ataque, motivado por un roce de hombros a la salida de un estadio, concluyó con la víctima recibiendo 14 puñaladas.
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0: Muy buenas tardes, bienvenidos a Negocio Redondo. Atención, la ayuda fraterna de la comunidad de Nuestra Señora de los Dolores invita el día de hoy para un... para hoy, justamente miércoles 10 de junio, a partir de las 10 de la mañana, en calle Riquelme 438, a un bazar. Esto es a contar de las 10 de la mañana hasta las 15 horas. Están esperándolos en esta dirección. Desde ya agradecemos su colaboración. Les esperamos. Atención, se vende colchón de dos plazas. Se vende colchón de dos plazas. Valor 50 mil pesos. Y es conversable. También se vende un vestido de China, talla M más o menos. Valor 30 mil pesos, con un falso. Además, una peineta de flores para el pelo. Por todo esto hay que tratar al teléfono 973-948581. 973-948581. Se ofrece una persona para entrar, picar y ordenar leña. Tratar al WhatsApp más 569-3614-6092. Más 569-3614-6092. Se ofrece matrimonio para trabajar en el campo, con una disponibilidad inmediata. Interesados, llamar al 9-978-6304. Solo llamados. Y al WhatsApp, más 569-3466-8659. 3466-8659. Hacemos una pausa y continuamos con Negocio Redondo.
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0: Continuamos con Negocio Redondo. Atención, se ofrece señora para trabajar como asesora de hogar o en aseo, ya sea por horas o días o por días. Llamar al 983-27-0078. 983-27-0078. Se vende automóvil marca Suzuki, modelo Switch, año 2006. Un vehículo funcionando con papeles al día. Tratar al teléfono 989-471172. 989-471172. Se ofrece señora responsable para trabajar haciendo aseo, ya sea en hospedaje, en cabañas, como mucama. Puede ser como ayudante de cocina, ya sea de lunes a sábado o tres veces a la semana. Llamar al 928-146-797. 928-146-797. Se ofrece persona responsable para cortar leña con motosierra propia, dentro o fuera de Coyhaique. Cortar pasto, limpiar sitios, tratar en Canal Melchor 671 o al 940-994-797. 940-994-797. 797. Se ofrecen dos personas para trabajar, ya sea en el campo, como cortador de leña, cercos de alambre, cuenta con herramientas propias. Tratar al celular 974-308-304. 974-308-304. Es todo el negocio redondo por su atención. Muchas gracias.
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0: 12 horas, 13 minutos.
1: La diputada Andrea Macías, integrante de la Comisión de Desarrollo Social de la Cámara, manifestó sus reparos al proyecto de ley que busca devolver el IVA pagado por medicamentos y pañales a familias pertenecientes al 80% más vulnerable de la población. Si bien valoró el objetivo de reducir el gasto de bolsillo, advirtió que la iniciativa presenta vacíos importantes.
2: Compartimos plenamente el objetivo de aliviar el gasto que enfrentan las familias por medicamentos y pañales. Sin embargo, tenemos que asegurar que este beneficio sea realmente accesible y que no termine convirtiéndose en una ayuda que muchas personas tienen derecho a recibir, pero que en la práctica no les llega.
1: Durante la discusión en la comisión, la parlamentaria cuestionó algunos criterios utilizados para definir la cobertura del beneficio.
2: Hay señales preocupantes de desconexión con la realidad de las familias. Por ejemplo, el proyecto no considera una cobertura para personas postradas menores de 65 años de edad, y este tipo de situación no discrimina años. No se considera a personas con discapacidad y nos plantea además 24 meses para el beneficio en pañales, mientras estudios nos dicen que en promedio nuestros niños dejan de usar pañales a los 32 meses. Si queremos hacer una buena ley, tenemos que basarnos en evidencia y no en supuestos.
1: La diputada también advirtió que los trámites y requisitos podrían transformarse en barreras para quienes más necesitan el beneficio, especialmente en regiones aisladas como Aysén, y llamó a ampliar la cobertura para personas con discapacidad o dependencia severa que requieren el uso permanente de pañales.
2: Cuando hablamos de medicamentos y pañales, hablamos de necesidades básicas, no de gastos opcionales. Por eso, nuestra responsabilidad es construir una ley que funcione en la realidad de las familias, no solamente sobre el papel.
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¿Cómo están? Muy buenas tardes. Bienvenido a nuestro apronte como todos los días. Día 10 de junio. Oye, se fueron los días muy helados, pero llegó la lluvia, llegó la humedad. Y le voy a contar que ando con una... Me duele un poco la... Oye, ¿por qué pasa? ¿Cómo está, Pablo? ¿Por qué cuando llego acá me da una... Me dan ganas de rascarme por dentro la garganta, oye. Sí. Ya, oye, les voy a contar. Sí, ¿no? Bueno, el tiempo también, pues el humo, uno se va, digamos, aclimatando de a poco, pero de a poco. Estamos recién ahí con estos tiempos y a veces la humedad afecta, los cambios de temperatura y todo un poquitito. Esperamos que esto no le pase a usted, pues que tome todas las precauciones.

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Así que ya lo saben. 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Verduras también, venga, para complementar. ¿Le parece si nos vamos con el primer tema musical, don Pablo, un Pablo Herrera Hernández de las Mercedes? Vamos a la música y ya estamos de vuelta.

0: Una breve pausa, pero no te vayas, porque el apronte continúa hasta las 13 horas.
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Muy bien, y seguimos aquí, como decía la canción, acompañándole en este día 10. Oye, saludamos a Paulina, Paulina y Paulino en el día de hoy, un abrazo grande, porque están de onomástico. Sí, un abrazo grande para ellos. También para aquellos, por supuesto, que están de cumpleaños, ¿eh? Están de cumpleaños. En este apronte, donde le contamos también que la temperatura aprox, la temperatura aprox en este instante en Coyhaique, ¿sabe cuánto tenemos? 6 grados. Sí, la máxima, bueno, va a llegar durante el día aproximadamente, yo creo que más que eso no, ¿eh? Pero sí, 6-7 grados, más que eso no va a llegar. De todas maneras, la tarde se espera con nubosidad parcial, se lo dijimos ayer, tuvimos lluvia en la mañana, fuerte, nos ahorramos, oiga. Pero mientras pasó la mañana, se fueron las gotitas de agua y ya estamos con nubosidad parcial el resto de la tarde, lo cual irá cambiando. Durante la noche muy posible que tendremos cubierto y agua, nieve durante la madrugada y mañana, para luego ir variando a nublado y chubascos débiles, se va a mantener nublado. Pero ojo, que posiblemente del viernes para adelante tendremos ya un poco más despejado, pero las temperaturas volverán a ser menos, por ejemplo, menos 3, menos 5 y menos 4, ¿ya? O sea, este fin de semana que se nos viene un fin de semana bastante heladito para la noche, ¿ya? Entre el viernes y el sábado, muy posible, las temperaturas bajarían hasta menos 5. Y las máximas probables para un fin de semana, el sábado, podrían ser de 3 o 4. Esto va a variar, pero es como para ir preparándose. Bueno, estamos en el tiempo también, ¿no? 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
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La nueva con nosotros. Ya, nos vamos a un tema musical, don Pablo, y oye, vamos a seguir compartiendo también con algo de música también para pasar este día miércoles 10, eso es miércoles 10 de junio con Paulina y Paulino.

Muy bien, día miércoles contigo, disfrutando una tarde ya un poquito más clara que la mañana, pero siempre con todo el optimismo. Hay que poner el hombro, nomás queda media jornada de trabajo y te acompañamos en Radio Ventisquero. Recuerda que Radio Ventisquero está siempre por el 97.7 y también está por intermedio de la red. La red, por supuesto, que nos conecta con las noticias, nos conecta con lo que está pasando, digamos, más allá de nuestros límites de lo que es Coyhaique. Así, pues, así es. Y recuerde que también estamos siempre al 100% conectados también con algunas radios, ¿ya? Radios, digamos, de toda la región. A nivel red, por ejemplo, tenemos, para contarles un poquito, un saludo grande a Cochrane, Radio Ventisquero de Cochrane, que está también en el 90.3, en el 104.7 allá en La Junta. Un abrazo también para ellos. En Villa O'Higgins también, ¿ah? Sí, pues, 102.1, Radio Ventisquero de Chile Chico, un abrazo para allá también. Y el 106.1, Radio Ventisquero Puerto Aysén, por supuesto, son la red. Estamos en la familia, digamos, directa. Y nuestros colaboradores que siempre están por ahí. Un abrazo grande también a nuestros amigos de Puerto Aguirre, por ejemplo, Radio Nahuel de Puerto Aguirre, 88.5. Antonio Ronchi, 93.1. Radio Aluén de Villa Cerro Castillo, linda esta radio, saludo para ellos, 91.9. Bueno, son muchísimos, la verdad. Radio Ventisquero siempre entrelazado con todo lo que está pasando con nuestra hermosa región. Luego se viene también todo el, no te olvides, gracias también a eso y el trabajo que se hace de fondo con el departamento de prensa, automáticamente usted se va a enterar de todo lo que está pasando aquí, allá y en la quebrada del ají, como dicen por ahí, ¿ya? 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Un saludo para nuestros amigos. Muy bien, antes de continuar, les recordamos también que estamos en Facebook. Sí, en Facebook, Radio Ventisquero, como siempre, ahí moviéndose con todas las entrevistas, con los temas más importantes que van girando ahí en Radio Ventisqueros, en Facebook y las redes sociales, ¿ya? 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
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Mediodía con 53 minutos, nos vamos a un temita musical y ya estamos de vuelta para empezar ya a despedirnos a poquito, ¿ya?

Muy bien, estamos llegando al final, esperando también que se den las noticias, se den la programación del día miércoles, así que no se me vaya. 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Bueno, con eso le decimos gracias, que estén bien, hasta la próxima. Gracias Pablo por estar ahí con la buena música, chao, chao.

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1: El mediodía, en una hora. Gracias por estar, por escuchar y por compartir. 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Chao, chao, chao, chao, chao. Desde el mediodía hasta las 13 horas. Hasta la próxima, amigos.
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3: Banco Estado lanzó el Crédito Hipotecario Pro 2026, que ofrece financiamiento de hasta el 90% para viviendas nuevas o usadas de hasta 4.000 UF. Con plazos de hasta 30 años, destaca una tasa del 3,1% para operaciones asociadas al Fondo Estatal Fogaes. Un niño del sur de Chile se volvió viral tras intercambiar una codiciada lámina de Cristiano Ronaldo para el álbum Panini, valorada en más de 20.000 pesos, por un saco de papas en la comuna de Freire. Las autoridades anunciaron que evaluarán soluciones alternativas con la Tesorería General de la República para aquellos afectados por cobros del CAE que perciban rentas inferiores a 3,5 millones de pesos.
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10: 13 horas, 5 minutos.
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12: Ministerio Público investigará una denuncia por el ingreso de marihuana en forma de galletas caseras, ello en el colegio particular subvencionado de la capital regional. Andrea Macías Palma pide corregir proyecto de IVA cero a pañales y medicamentos porque las leyes deben responder a la realidad de las familias. Universidad de Aysén realizó coloquio sobre descentralización y regionalización en Aysén.
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12: ¿Cómo están? Bienvenidos, bienvenidas, gracias por mantenerse atentos al desarrollo de las informaciones que entregaremos en detalle en lectura dentro de esta presente edición de Diario Noticias. Toda la actividad informativa desde el Departamento de Prensa de Radio Ventisqueros, integrando la red de emisoras. Para la presente edición damos cuenta de inmediato que en el Ministerio Público se entregaron antecedentes de una denuncia de ingreso de marihuana en forma de galletas en el colegio particular subvencionado de la capital regional. Hoy se persigue la responsabilidad penal de adolescentes. Preocupación en la comunidad escolar entonces por esta acción que se produjo en la comercialización de galletas conteniendo los estupefacientes que obligara al establecimiento educacional derivar a los menores de edad a la unidad de urgencia del hospital regional, donde se determinó el consumo de cannabis por parte de los estudiantes. Al respecto, el oficial de Carabineros de Chile, capitán José Ormazábal, informa.
15: Recibimos una denuncia, específicamente del colegio Mater Dei, donde personal del colegio denunciaba que algunas alumnas estarían consumiendo galletas, principalmente, que habrían sido hechas con marihuana, conforme a lo que nos señalaban. Bueno, se habrían visto afectadas dos alumnas. Estas alumnas mantenían una actitud eufórica, conforme a lo que nos señalan, por lo que fueron trasladadas al centro asistencial. Ahí fueron intervenidas y se estabilizaron principalmente. Entonces nosotros lo que hacemos es el llamado ante cualquier caso que puedan tener en la comunidad escolar, el personal docente, hacer la denuncia respectiva. No nos dejemos llevar porque a lo mejor son simples galletas o veamos la colación de los alumnos, pero para que sepan, en este colegio especial se denunció el hecho, la fabricación de galletas con marihuana. Los antecedentes fueron puestos al Ministerio Público, tanto el examen de droga que se hizo a la alumna, la denuncia propiamente tal, y el Ministerio Público es quien va a llevar la investigación. Ellos determinarán con qué organismos trabajarán, ya sea Policía de Investigaciones o Carabineros.
12: El alto oficial refirió a la ley de responsabilidad adolescente, donde alcanzan las responsabilidades también los padres de familia. Por otro lado, se adelantó que, al igual, se han recibido denuncias de comercialización de estupefacientes en otros colegios de la ciudad.
15: La ley de responsabilidad penal adolescente, en definitiva, aunque sean menores de edad, también tienen cierta responsabilidad. Los papás también pueden tener alguna... y pueden hacerse responsables de lo que están haciendo los menores de edad. Entendamos que la ley penal adolescente les da responsabilidad. Eso los menores tienen que entenderlo. Por más que sean menores, que estén en un colegio de enseñanza básica o media, también tienen responsabilidad ante los hechos que cometen.
16: ¿Este hecho, estamos hablando de un hecho puntual o hay otras denuncias de otros casos de droga en otros establecimientos educacionales?
15: En otros establecimientos educacionales sí hemos tenido denuncias, no específicamente de la confección de galletas con marihuana, pero sí del consumo de droga. Ya en estos casos lo hemos conversado en reuniones que hemos tenido con los directores de colegio. Ellos quizás no pueden retener al alumno, pero sí pueden dar cuenta del hecho. Ya entonces sí hemos tenido antecedentes de consumo de droga al interior de los colegios y la venta por parte de los mismos alumnos.
12: El capitán de Carabineros de Chile, José Ormazábal, reitera el llamado a denunciar a cualquier sospecha de consumo de drogas para así apoyar la labor policial, quienes trabajan con el apoyo de la municipalidad también a través del insumo de las cámaras de televigilancia instaladas en la ciudad.
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12: La Universidad de Aysén fue el escenario de un coloquio académico que puso sobre la mesa una de las deudas históricas del país con sus territorios más alejados, la descentralización, bajo el título Descentralización y Regionalización en Aysén, entre la promesa y la realidad y la expectativa ciudadana. El Departamento de Ciencias Sociales y Humanidades, junto a la Dirección de Vinculación con el Medio, convocaron a la comunidad regional para participar tanto de manera presencial, también online, de este coloquio, realizado el pasado jueves 4 de junio en las dependencias de la UAICEN. El encuentro contó con 13 presentaciones a cargo de académicos de las universidades de Chile y Aysén. Miguel Contreras Alonso, del Departamento de Geografía de la Universidad de Chile e investigador de un proyecto Fondesit sobre regionalización e identidad regional, expuso sobre el aislamiento geográfico y demandas regionalistas en Aysén. Ignacio Sepúlveda Rodríguez, el jefe de carrera de Administración Pública de la UAICEN, en tanto, presentó un análisis sobre progreso percibido y brechas territoriales con orientaciones para la política pública regional. Cerró las presentaciones Javier Fernández Chávez, académico de la Ingeniería Comercial de la Universidad de Aysén, con un estudio exploratorio sobre los efectos de la distancia geográfica en la confianza interpersonal, usando datos del Barómetro Regional 2024. Las tres ponencias fueron seguidas de una discusión abierta con el público asistente. El jefe del Departamento de Ciencias Sociales y Humanidades de la Universidad de Aysén, Sebastián Ibarra González, es quien valora positivamente el desarrollo del coloquio.
17: Tuvimos presentaciones de nuestros académicos, ¿cierto?, de ingeniería comercial, de administración pública y además la participación de un académico, ¿cierto?, de Miguel, que nos visitó desde el Departamento de Geografía de la Universidad de Chile. Estamos muy contentos, muy interesante la apertura de la discusión, los datos, los análisis que se proyectan, ¿cierto?, en un espacio de discusión académica que esperamos poder seguir continuando, de poder seguir desarrollando a lo largo del año y en función de un instrumento, ¿cierto?, que hemos ido desarrollando desde la universidad, que es el Barómetro Regional de Aysén. Esperamos poder poner a disposición de la comunidad estos resultados y estos análisis.
12: El académico del Departamento de Geografía de la Universidad de Chile, Miguel Contreras, es quien destaca el propósito de su participación en este encuentro.
18: Bueno, muy contento de haber participado en este coloquio organizado acá en la Universidad de Aysén. Fundamentalmente vine a hacer una labor de difusión de los resultados de un proyecto de Fondesit que estamos finalizando y que tuvo como caso de estudio la región de Aysén, analizando las transformaciones asociadas al proceso de regionalización. No, muy, muy bueno el nivel de los expositores, temas muy interesantes, temas además muy importantes para la región. Y una discusión muy amena, muy informada y de alta calidad.
12: Durante el año 2025, la universidad ya había presentado los resultados del barómetro regional en seminarios abiertos y talleres con actores claves. Y el coloquio del 4 de junio amplió ese proceso de divulgación hacia la comunidad regional en su conjunto. Entre los hallazgos que motivaron este ciclo de presentaciones fueron los resultados de la versión 2024 de esta encuesta. Si bien existe amplio apoyo ciudadano al traspaso de las competencias hacia los niveles locales, el 57% de los encuestados considera que el centralismo ha aumentado en el último tiempo, una cifra de casi 20 puntos porcentuales más alta que el promedio del resto de las regiones participantes del estudio.

0: ETA del coloquio está disponible en el canal oficial de YouTube de la Universidad de Aysén.
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0: con una amplia participación de representantes del sector público-privado, académico, organizaciones sociales y ciudadanía interesada, se desarrolló en Coyhaique el seminario Aysén y el desafío de la calidad del agua, reflexiones para un desarrollo sostenible. Actividad que fue organizada por la Mesa Regional de la Política Nacional de Educación para el Desarrollo Sustentable. Parte de su agenda de trabajo 2026, con foco ello en la educación para la sostenibilidad. La jornada tuvo principal objetivo generar un espacio de encuentro y reflexión en torno a uno de los recursos más estratégicos para el desarrollo de la región de Aysén, el agua. A través de exposiciones técnicas, experiencias territoriales y espacios de conversación, las y los asistentes han podido conocer distintas miradas sobre la gestión hídrica, los desafíos asociados a la calidad del agua y la importancia de avanzar hacia una cultura de corresponsabilidad ambiental. Es lo que destaca el secretario regional ministerial del Medio Ambiente en la región de Aysén, Eugenio Canales.
1: Esta mesa está instalada en nuestra región hace muchos años, más de 15 años podemos hablar, y por lo mismo es muy importante este seminario donde no solamente participa el Ministerio del Medio Ambiente, sino que diferentes instituciones del ámbito público, privado, la academia y la sociedad civil, todos contribuyendo a realizar una actividad que es de alto impacto para nuestra región, porque la educación en materia ambiental es clave para el desarrollo de nuestra región y por lo mismo compatibilizar las actividades productivas con la protección del medio ambiente en nuestra región. Así.
0: Pese a las dificultades derivadas de las condiciones climáticas que impidieron el arribo de algunos expositores nacionales, el seminario se desarrolló con completa normalidad gracias a la modalidad telemática, permitiendo que las presentaciones programadas se realizaran de manera online y fueran seguidas además por los asistentes presentes en el Centro Cultural de Coyhaique. Es lo que declara el presidente de la Mesa Regional del PNEDS 2026 en el representante de la Municipalidad de Coyhaique, José Lillo.
2: La mesa, como este año, se propuso como columna vertebral la Agenda 2030, y dentro de la Agenda 2030 hay objetivos de desarrollo sostenible. Y nosotros definimos el número 6, que tiene que ver con el agua, y siempre va el número 4, que tiene que ver con la educación. Para nosotros es un éxito, ha llegado mucha gente, han llegado muchas instituciones, como bien decía el Seremi, son más de 19 instituciones las que participan. Por lo tanto, hay hartas manos trabajando en pos, ¿cierto?, de esta región, para que la mesa, que tiene como objetivo la educación, pueda llegar a más personas.
0: Durante la jornada se abordaron temas relacionados con la gestión ambiental de las aguas continentales, la conservación de ecosistemas lacustres, el monitoreo científico de cuerpos de aguas regionales, los desafíos de los servicios sanitarios urbanos y rurales, la seguridad hídrica y las experiencias de uso eficiente del recurso desde distintos sectores productivos. La actividad forma parte del programa de trabajo 2026 de la Mesa Regional, instancia integrada por 19 instituciones que promueven la educación para el desarrollo sustentable y el cumplimiento de los objetivos de desarrollo sostenible en la región de Aysén, fortaleciendo la colaboración entre los distintos actores para enfrentar de manera conjunta los desafíos ambientales del territorio.
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0: Vamos al área política desde la siguiente información, que indica que la diputada Andrea Macías Palma, integrante de la Comisión de Desarrollo Social de la Cámara de Diputadas y Diputados, valora el inicio de la discusión del proyecto de ley que busca eliminar el IVA en medicamentos y pañales, aunque advierte la necesidad de perfeccionar la iniciativa para asegurar que el beneficio llegue efectivamente a quienes más lo necesitan. Por ello, la parlamentaria señala que comparte plenamente el objetivo de aliviar la carga económica que enfrentan miles de familias a raíz de los gastos que son esenciales y permanentes, la compra de medicamentos y pañales. Sin embargo, sostuvo que el debate legislativo deberá desarrollarse sobre la base de evidencia y considerando las condiciones reales que enfrentan cada una de las personas.
1: Para en detalle la iniciativa presentada por el Ejecutivo, pude percatarme que hay señales preocupantes de desconexión con la realidad que viven nuestras familias. Por ejemplo, el proyecto no considera a personas postradas menores de 65 años y sabemos que esto no discrimina edad. Por otra parte, no considera a personas con discapacidad independiente a su edad y a la vez busca que el beneficio sea para niños y niñas de hasta 24 meses, cuando los estudios dicen que nuestros niños y niñas en Chile, los meses en los cuales dejan de usar los pañales en promedio son 32 meses. Por eso es importante poder tomar decisiones en base a evidencia científica y no simplemente a supuestos.
0: Andrea Macías Palma enfatiza además que tanto los medicamentos, al igual los pañales, corresponden a gastos ineludibles para las familias, por lo que el desafío es construir una legislación que entregue soluciones concretas y accesibles. Es en ese contexto que destaca además que la Comisión de Desarrollo Social ya inició el proceso de trabajo que incluye la participación de especialistas, organizaciones y actores vinculados a esta materia, con el propósito de enriquecer la discusión legislativa.
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0: Las recientes cancelaciones y retrasos de vuelos registrados en el aeropuerto de Balmaceda en los últimos días han motivado una serie de gestiones encabezadas por la diputada Alejandra Valdebenito, y quien ha sostenido reuniones con el secretario regional ministerial de Obras Públicas, Luis Prieto, la directora regional de aeropuertos, Mónica Saldías, además de autoridades de la Dirección General de Aeronáutica Civil y del jefe de aeródromos, Carlos Aliaga. Durante los encuentros, la parlamentaria se informó sobre el avance de las obras del nuevo aeropuerto de Balmaceda, proyecto que busca modernizar la infraestructura aeroportuaria de la región de Aysén, y según lo informado por los organismos técnicos, las obras asociadas al nuevo terminal avanzan de acuerdo con el cronograma establecido, mientras tanto que otras etapas vinculadas a la infraestructura aeroportuaria continuarán desarrollándose en los próximos años. La diputada Alejandra Valdebenito indica que uno de los principales temas abordados ha sido la implementación del sistema ILS, tecnología que va a permitir apoyar las operaciones de aterrizaje en las condiciones de baja visibilidad y que ha cobrado especial relevancia tras las dificultades registradas durante los últimos días, producto de las condiciones climáticas.
3: Las cancelaciones de vuelos que vimos durante los últimos días hacen necesario revisar no solo el avance de las obras del nuevo aeropuerto de Balmaceda, sino también las capacidades operativas con las que contará en el futuro. Por eso, sostuvimos reuniones con la DGAC, la Dirección de Aeropuertos y el MOP para conocer en detalle el estado de avance de este proyecto y abordar el avance también de tecnologías como el sistema ILS. Si bien las obras avanzan de acuerdo con lo planificado, es importante seguir evaluando herramientas que permitan mejorar la operación aérea en condiciones de baja visibilidad, una realidad que sin duda forma parte de la vida cotidiana de nuestra región.
0: Alejandra Valdebenito, diputada de la República, destaca que la reunión sostenida con el secretario regional ministerial de Obras Públicas, instancia en la que se revisó además y precisamente el estado del proyecto de modernización del principal terminal aéreo en la región de Aysén y las medidas que van a permitir mejorar su funcionamiento a futuro. Por ello, la parlamentaria indica que va a continuar realizando seguimientos acerca del avance de las obras y las definiciones técnicas relacionadas con la implementación de nuevas herramientas que contribuyan a mejorar la operatividad del principal terminal aéreo en la región de Aysén.
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0: Una importante reunión de trabajo fue la que sostuvo el senador Miguel Ángel Calisto con el director nacional de la Junta Nacional de Auxilio Escolar y Becas, la reconocida Junaeb, Fernando Peña. con el objetivo de abordar la preocupación de la comunidad regional ante la eventual falta de cupos y la demora en los resultados de postulación de la beca Patagonia y la beca ICEN para el presente año académico. El legislador planteó de primera fuente la inquietud que existe en los hogares de la región, enfatizando la necesidad de otorgar certezas a los estudiantes de educación superior, especialmente aquellos de sectores rezagados o pertenecientes a la clase media y quienes deberán realizar un enorme esfuerzo económico para poder estudiar fuera de la región de Aysén. Tras la cita, es que el senador Miguel Ángel Calisto ha hecho el llamado a la calma a los familiares de los hogares que se encuentran a la espera de los beneficios, aclarando los plazos estipulados por el organismo gubernamental.
7: Nos han llamado muchas familias preocupadas porque no aparecen todavía seleccionadas por la beca ICEN o la beca Patagonia. Transmitirle que el proceso aún no termina, el proceso va a terminar durante el mes de julio y esperamos que tengamos idealmente la mayor cobertura posible de la beca Patagonia y la beca ICEN, que son instrumentos regionales, instrumentos que ya tienen cerca de 13 años de existencia y que entregan un gran beneficio a las familias que más lo necesitan, pero también a las familias de clase media. Por lo tanto, estamos ahí revisando el proceso. Yo agradezco al director nacional la disposición que ha tenido y sobre todo la disposición de entender la realidad también de las zonas aisladas, de las zonas como la nuestra, en Aysén, donde una familia de clase media le cuesta tanto muchas veces educar no solamente a uno, a veces dos o tres hijos que estudian fuera de la región y que evidentemente requieren de este apoyo que se entrega por parte de la beca Patagonia principalmente y la beca Aysén.
0: Por su parte, el director nacional de la JUNAEB, Fernando Peña, recogió los planteamientos de la autoridad legislativa, recalcando la total disposición de la institución para optimizar el alcance de estos tradicionales subsidios estudiantiles, comprometiéndose a revisar detalladamente las asignaciones dentro del marco presupuestario disponible.
8: Siempre dispuestos a poder maximizar el uso y el beneficio de instrumentos, además muy valorados como las becas ICEN y Patagonia, que son, tal cual dijo el senador, dispositivos que ayudan a mitigar y a solventar parte importante de los gastos que implica el estudio de un alumno, sobre todo de una zona aislada. Nosotros entendemos eso y por lo mismo vamos a revisar y a trabajar para ojalá en justicia poder darle el beneficio a la mayor cantidad de alumnos con los recursos que tenemos obviamente asignados y disponibles para este año. Nuestro compromiso desde JUNAEB es apoyar a los alumnos en toda su trayectoria educativa y eso obviamente también implica el poder respetar y poder obviamente beneficiar a los alumnos que requieran alguna de estas becas.
0: Ambas autoridades acordaron mantener un monitoreo estrecho del proceso durante las próximas semanas con el fin de asegurar que la asignación final resguarde el espíritu descentralizador y de apoyo social bajo, el cual fueron creadas ambas herramientas regionales de financiamiento estudiantil.
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0: con el objetivo de fortalecer el desarrollo productivo regional y generar nuevas oportunidades para empresas, organizaciones e instituciones, es que el Comité de Desarrollo Productivo Regional de Aysén, a través de Corfo, abrió las convocatorias a Activa Desarrolla Inversión, Súmate a Innovar, Bienes Públicos y Programas de Difusión Tecnológica, el PDT, instrumentos que buscan impulsar la competitividad, la innovación y la productividad en distintos ámbitos de la economía regional. Por ello, el director subrogante de Corfo Aysén, Boris López Bravo, destacó que estas convocatorias forman parte de las herramientas que impulsa el Comité de Desarrollo Productivo Regional para responder a desafíos y oportunidades presentes en los distintos territorios de la región de Aysén.
1: A través del Comité de Desarrollo Productivo Regional de Corfo Aysén, hoy contamos con 4 convocatorias abiertas que buscan generar nuevas oportunidades para empresas, organizaciones e instituciones de nuestra región. Se trata de los programas Activa Desarrollo e Inversión, Súmate a Innovar, Bienes Públicos y el Programa de Difusión Tecnológica. Todos estos instrumentos apuntan a fortalecer la productividad, la innovación y la competitividad regional. Queremos que más empresas puedan concretar sus iniciativas y seguir fortaleciendo la actividad productiva de nuestra región. Nuestro llamado es a revisar estas oportunidades y postular, porque detrás de cada proyecto existe la posibilidad de generar crecimiento, incorporar nuevas capacidades y aportar al desarrollo de los distintos territorios de Aysén.
0: Por su parte, Súmate a Innovar busca conectar empresas con especialistas y centros de conocimiento para desarrollar soluciones innovadoras que permitan mejorar procesos, desarrollar nuevos productos y aumentar la productividad. En tanto, Bienes Públicos está orientado a organizaciones, entidades e instituciones interesadas en impulsar iniciativas que generen beneficios compartidos para sectores productivos o territorios completos, contribuyendo a fortalecer la competitividad, la sustentabilidad y la diversificación económica regional. A estas oportunidades se suma el Programa de Difusión Tecnológica, el PDT, instrumento que busca contribuir al cierre de brechas de productividad, especialmente en pequeñas y medianas empresas, mediante la difusión de tecnologías y mejores prácticas innovadoras que favorezcan su adopción y fortalezcan la competitividad empresarial. Respecto de estas convocatorias, es que Boris López Bravo destaca que hoy la innovación, la transferencia de conocimiento y la colaboración entre actores son elementos claves para enfrentar los desafíos del desarrollo productivo regional de Aysén.
1: Sabemos que muchas empresas tienen proyectos para crecer, para ampliar su capacidad productiva o para resolver desafíos que afectan su competitividad. Por eso contamos con herramientas como el programa Activa Desarrollo e Inversión o el programa Súmate a Innovar. A través de estos instrumentos buscamos apoyar tanto proyectos de inversión como el acceso a conocimiento especializado para desarrollar soluciones innovadoras. Estas convocatorias también buscan promover el trabajo colaborativo y la transferencia de conocimiento. Bienes Públicos, por ejemplo, es un instrumento que está dirigido a organizaciones e instituciones que quieran desarrollar soluciones con impacto en sectores productivos estratégicos. Mientras que el programa de difusión tecnológica busca acercar nuevas tecnologías y mejores prácticas a las empresas. Invitamos entonces a quienes tengan interés en postular a revisar las bases disponibles en el sitio web de Corfo o acercarse a nuestras oficinas para recibir orientación.
0: Las postulaciones para Súmate a Innovar, Bienes Públicos y PDT estarán abiertas hasta la fecha 6 de julio. Mientras tanto que Activa Desarrolla Inversión recibirá las postulaciones hasta el 3 de julio. Las bases y antecedentes de cada convocatoria se encuentran ya disponibles en el sitio www.corfo.cl.
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7: Una visita al hospital Dr. Leopoldo Ortega de Chile Chico realizó recientemente la Secretaria Regional Ministerial de Justicia y Derechos Humanos en la región de Aysén, Andrea Ponce Olivares, acompañada de la directora regional del Servicio Médico Legal, Caterina Sandoval. Instancia en la que, acompañadas de autoridades locales, representantes de la delegación presidencial, integrantes del Consejo Consultivo de Salud y directivos del hospital local, recorrieron las dependencias donde se espera instalar en mediano y corto plazo la unidad básica forense. Contar con una sala para la realización de procedimientos tanatológicos es una sentida demanda que tienen por años vecinos y vecinas de la comuna. Aquello permitirá realizar autopsias en el mismo recinto hospitalario, evitando así traslados hacia Coyhaique, por ejemplo, que generan desgastes emocional, económico, ello para las familias que deben verse enfrentadas a situaciones como estas. Por ello, La secretaria regional ministerial de Justicia y Derechos Humanos en la región de Aysén, Andrea Ponce Olivares, es quien se refiere a la visita realizada.
8: Estamos comprometidos con acercar la justicia a los vecinos de nuestra región de Aysén. Por eso, impulsamos la futura unidad básica forense en el Hospital de Chile Chico. Una iniciativa que permitirá entregar respuestas más oportunas y humanas a las familias en un momento tan doloroso como la muerte de un ser querido en complejas circunstancias. Este es un trabajo en conjunto de varios servicios, el que estamos desarrollando con compromiso y dedicación. Y es por ello que confiamos en el apoyo del gobierno regional y del gobernador Marcelo Santana y su consejo regional, quienes ya respaldaron una iniciativa similar en Cochrane, lo que nos permitiría equipar como es debido la nueva unidad que facilitará la atención de la provincia de General Carrera.
7: Tanto el director subrogante del Hospital Leopoldo Ortega, Andrés Freves, indica que esperan contar con todo el equipamiento a la brevedad.
9: Tuvimos la visita de la Seremi de Justicia junto a la directora del Servicio Médico Legal y visitando la morgue de nuestro establecimiento. ¿Cuál es la finalidad de esta visita? Y el objetivo es poder habilitar este espacio para que se desarrollen las autopsias acá, en nuestro establecimiento, y eso impacta positivamente a nuestra población, dado que gran parte de los casos se van todos a Coyhaique y eso es un tema económico que es una carga para los usuarios, para las familias, es un tema de días de espera que afecta lo más importante que creemos nosotros, el tema emocional de todas las familias. Ya este sería un tremendo beneficio para la comunidad y para toda la comunidad de Chile Chico, puesto que reduciríamos los tiempos de espera, ¿ya?, y podrían realizarse los procedimientos clínicos en nuestro mismo establecimiento. Así que es una muy buena noticia y esperamos contar con todo el equipamiento a la brevedad y coordinar todas las acciones necesarias para que esto funcione en el menor tiempo posible.
7: Por su parte, la concejala de la comuna, Jessica Raiwan, señala: como comunidad estamos agradecidos de esta gestión.
10: Y como comunidad estamos agradecidas de la visita en terreno de la Seremi Justicia y de la directora de Servicio Médico Legal, quienes atendieron una importante solicitud de nuestra comuna. Ambas autoridades nos visitaron en el hospital para evaluar el espacio de nuestra futura unidad básica forense e inspeccionaron el equipamiento que tenemos actual. Con este diagnóstico se permitirá diseñar el proyecto con financiamiento del GORE para concretar esta unidad. También valoramos el compromiso de nuestras autoridades con las necesidades reales de la comunidad.
7: En tanto, la directora regional del Servicio Médico Legal en la región de Aysén, Catherine Sandoval, da a conocer los instrumentos con los que cuenta actualmente dicha sala y los cambios que se deben realizar para dejarla completamente operativa.
11: Con el fin de dar cumplimiento a la normativa técnica pericial vigente, es que se requiere cambiar esta mesa existente hoy por una unidad tanatológica que tiene especificaciones particulares bajo las normativas actuales. Además de ello, algunos otros equipos se requieren que son específicos, como por ejemplo un refrigerador científico para el resguardo de las evidencias biológicas del procedimiento en sí. Y algunos otros instrumentales que son necesarios para llevarlos a cabo.
7: La secretaria del Consejo Consultivo de Salud de Chile Chico, Cecilia Ordóñez, es quien manifiesta su agradecimiento para con las autoridades.
12: Como representante y secretaria del Consejo Consultivo de Salud de Chile Chico, me siento muy agradecida de esta visita que hizo la Seremía junto con el médico legal para ver los avances de nuestras instalaciones, que de una u otra manera nos vienen a dar como una sanidad a la salud mental de nuestra comunidad. Porque ustedes saben la distancia que va de aquí a Coyhaique, la barcaza, si no hay barcaza, los caminos. Por lo tanto, las familias cuando tienen que enviar a sus seres queridos, hacerse la dosis a Coyhai, que realmente es un sufrimiento. Por lo tanto, agradecer enormemente este avance, que se ve el interés de los servicios, de la seremía, para sacar adelante este proyecto tan ansiado por nuestra comunidad. Así que un agradecimiento enorme para todos.
7: Las autoridades regionales y locales han visitado la sala donde se espera instalar la unidad básica forense en Chile Chico.
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14: 14 horas, 1 minuto.
7: Ministerio Público investigará una denuncia por el ingreso de marihuana en forma de galletas caseras, ello en el colegio particular subvencionado de la capital regional. Andrea Macías Palma pide corregir proyecto de IVA cero a pañales y medicamentos porque las leyes deben responder a la realidad de las familias. Universidad de Aysén realizó coloquio sobre descentralización y regionalización en Aysén.
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16: Llegamos al final de nuestra presente edición noticiosa de Diario Noticias en Radio Ventijeros. Muchas gracias por su atención. Hasta pronto.
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14: Catorce horas, 3 minutos.

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3: 14 horas, 6 minutos.
4: La diputada Andrea Macías, integrante de la Comisión de Desarrollo Social de la Cámara, manifestó sus reparos al proyecto de ley que busca devolver el IVA pagado por medicamentos y pañales a familias pertenecientes al 80% más vulnerable de la población. Si bien valoró el objetivo de reducir el gasto de bolsillo, advirtió que la iniciativa presenta vacíos importantes.
5: Compartimos plenamente el objetivo de aliviar el gasto que enfrentan las familias por medicamentos y pañales. Sin embargo, tenemos que asegurar que este beneficio sea realmente accesible y que no termine convirtiéndose en una ayuda que muchas personas tienen derecho a recibir, pero que en la práctica no les llega.
4: Durante la discusión en la comisión, la parlamentaria cuestionó algunos criterios utilizados para definir la cobertura del beneficio.
5: Hay señales preocupantes de desconexión con la realidad de las familias. Por ejemplo, el proyecto no considera una cobertura para personas postradas menores de 65 años de edad, y este tipo de situación no discrimina años. No se considera a personas con discapacidad, y nos plantea además 24 meses para el beneficio en pañales, mientras estudios nos dicen que en promedio nuestros niños dejan de usar pañales a los 32 meses. Si queremos hacer una buena ley, tenemos que basarnos en evidencia y no en supuestos.
4: La diputada también advirtió que los trámites y requisitos podrían transformarse en barreras para quienes más necesitan el beneficio, especialmente en regiones aisladas como Aysén, y llamó a ampliar la cobertura para personas con discapacidad o dependencia severa que requieren el uso permanente de pañales.
5: Cuando hablamos de medicamentos y pañales, hablamos de necesidades básicas, no de gastos opcionales. Por eso, nuestra responsabilidad es construir una ley que funcione en la realidad de las familias, no solamente sobre el papel.
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9: Gobierno ajusta meta fiscal y descarta alcanzar equilibrio presupuestario al 2030. Expresidente Gabriel Boric cuestiona duros castigos a estudiantes endeudados por el CAE. Senado rechaza levantamiento del secreto bancario por vía administrativa.
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9: Hola, ¿cómo están? Les saluda Juan Cristóbal Cható, conductor de CNN Chile, y les doy la bienvenida a esta nueva edición de Noticias junto a Radios Regionales. La propuesta, que permitía a la unidad de análisis financiero acceder a información bancaria en casos específicos sin autorización judicial, fue rechazada en el Senado y deberá ser revisada en comisión mixta. El informe completo lo tiene el Congreso Nacional. Nico Donoso con los detalles. ¿Cómo estás?
10: Alta expectación se mantuvo la jornada de este martes en la sala del Senado por la votación de la indicación que permite bajo tres excepciones el levantamiento del secreto bancario en el Senado. Venía precedida esta discusión y votación del proyecto de subsistema de inteligencia económica con dos empates a 23 votos durante la semana pasada. Luego de esos dos empates se tenía que dirimir en una tercera votación y finalmente lo que terminó ocurriendo es que con 24 votos a favor y 24 votos en contra se terminó rechazando, porque así lo dice el reglamento, esta indicación que permite el levantamiento del secreto bancario bajo las tres excepciones sin previa autorización judicial, echando por tierra las pretensiones de la oposición. Es una normativa que ahora va a tener que seguir el camino de pasar por comisión mixta. Este proyecto de subsistema de inteligencia económica, en todo caso, ya estaba zanjado que iba a pasar por esa instancia, pero hay algunas novedades respecto a urgencias, ya indicaciones, porque durante esta misma jornada fue el ministro de la SECPRES, José García Ruminot, quien señaló que el proyecto a contar de ahora cuenta con su urgencia, vale decir que se logre despachar eventualmente de la comisión mixta en un plazo de 15 días. No obstante, también puede ocurrir que se prorrogue, como ocurre con distintos proyectos, esa suma urgencia y se tomen algo más de tiempo. Y también comprometió para presentar plazo de indicaciones en relación a brechas que se deben acortar de tipo regulatorio. Han señalado, por ejemplo, colocan este ejemplo, valga la redundancia, de que la unidad de análisis financiero, dicen, es buena recepcionando información, pero no entregándola eventualmente a bancos. Entonces buscan agilizar decisiones y poder hacer un buen uso de la información, pero mantienen que todo levantamiento del secreto bancario tiene que ser con previa autorización judicial. Pasamos a escuchar al ministro de la SECPRES, José García Ruminot.
11: Nosotros queremos mantener la autorización judicial porque nos parece que es la manera de respetar el derecho a la privacidad, el derecho a la vida privada de las personas, que está, reitero, establecido en nuestra constitución política. Ese es el marco. Ahora, ¿cuántos días se demore el entregar la información o cuántos días se demore el juez en entregar la autorización? En materias como esa, por supuesto que estamos dispuestas a revisar y también, como lo ha dicho el ministro Jorge Quirós, dispuesto a revisar la aplicación en Chile de algunas normas que están llevando adelante otros países que en esta materia están muy, muy adelantados.
10: Claramente, para las pretensiones de la oposición, lo decíamos, fue un baldazo de agua fría. Comenzaron a insistir constantemente en relación y a propósito también a la operación Tokio, donde se vieron involucrados eventualmente integrantes del Tren de Aragua, que lograron también en relación con lo del Banco Estado, este operativo que se iba desarrollando desde la semana pasada, que ya ha dejado funcionarios, de hecho, detenidos, hacer que se vuelva a debatir respecto a secreto bancario. Es el senador del Frente Amplio, Diego Ibáñez, quien emplazó al oficialismo, dice que le terminan dando la espalda a Chile.
12: Van a seguir dependiendo de un juez para avanzar rápidamente en investigaciones que requieren oportunidad, eficiencia y que en dos días se resuelve el levantamiento, no en dos meses. En dos meses el dinero sale del país, en dos meses las personas cambian de personalidad jurídica en sus empresas, en dos meses pueden ocurrir muchos movimientos que hoy, en palabras del fiscal nacional, se requiere mayor celeridad en el combate al crimen organizado.
10: Para el senador de Renovación Nacional, Miguel Becker, mantiene esta misma postura en relación a que ellos votaron en contra, principalmente él, porque ya se puede actualmente en tiempo y en forma levantar el secreto bancario con previa autorización judicial, que a partir de ahí se han podido desarrollar de buena forma esta medida, se ha hecho un buen uso y que por tanto no sería necesario aprobar el proyecto de la oposición. Entonces, así las cosas, en los próximos días se constituiría la comisión mixta de 5 diputados y 5 senadores para poder ir revisando esta iniciativa de proyecto de subsistema de inteligencia económica para poder perseguir, como han dicho algunos, la ruta del dinero, enfrentar con mayor celeridad el crimen organizado a propósito de operaciones sospechosas también que puedan permitir, por ejemplo, lavado de dinero de activos. Y es una discusión en todo caso que ahora cuenta, lo decíamos, con suma urgencia, donde el gobierno comprometió ya plazo para presentar indicaciones.
9: Muchas gracias, Nicolás. Nos encontramos en una próxima edición.
8: Lo que le pasa a Santiago no le pasa a Chile. ¿Qué pasa en Antofagasta?
9: Comenzaron las obras de ampliación del molo de abrigo del puerto de Antofagasta, iniciativa de 46 mil millones de pesos, que busca reducir los cierres por marejadas y aumentar la transferencia de carga de 3 a 7 millones de toneladas anuales hacia el 2028.
8: Valparaíso.
9: Un estudiante de 16 años del Liceo Bicentenario Marítimo fue detenido tras ser sorprendido con un arma en su mochila. Las pericias establecieron que se trataba de una réplica de juguete. El adolescente quedó citado a fiscalía y fue entregado a sus padres.
8: Villarrica.
9: La comuna conmemoró 110 años desde su creación con una ceremonia oficial encabezada por autoridades locales, establecimientos educacionales y representantes religiosos. Durante la actividad se destacó la historia, desarrollo y proyección futura de Villarrica, creada oficialmente en junio de 1916.
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9: El gobierno modificó su trayectoria fiscal y proyectó un déficit estructural de 1,5% del PIB para 2030, abandonando la meta de equilibrio presupuestario. Hacienda mantuvo el límite de deuda pública en 45% del Producto Interno Bruto y vinculó la consolidación fiscal al crecimiento económico. Pilar Gutiérrez nos explica. Pilar, ¿qué tal?
13: Hola, ¿cómo estás? Claro, así es. Desde el Ministerio de Hacienda entonces sinceraron que no se va a cumplir la promesa de campaña de llegar a un equilibrio fiscal de 0% para final del periodo de gobierno, y la meta ahora entonces sería tener un déficit fiscal de 1,5% para el año 2030. Ese es el nuevo objetivo entonces que plantea Hacienda en este decreto de política fiscal que dieron a conocer durante la jornada de ayer. Y adicional a eso, también sostuvieron que se mantiene el límite prudente de deuda en 45% del PIB. Escuchemos lo que dijo por este tema el ministro de Hacienda, Jorge Quirós.
14: Sigue con un 1,8 el 2027, un 1,7 el 2028, un 1,6 el 2029, para llegar a un 1,5 el 2030. De todas maneras, ese es un aumento muy relevante, una reducción muy relevante del déficit respecto al año pasado, porque incorporando la metodología, el déficit del año pasado ya ha sido 3,1 y hoy día estamos viendo avanzar hacia el 2,6.
13: Palabras del ministro de Hacienda entonces con respecto a estos nuevos objetivos que se plantea el gobierno en el decreto fiscal. Finalmente hay distintas opiniones por parte de los analistas. En general dicen que son metas que son más prudentes con respecto al escenario fiscal que se encontraron y que se sincera entonces, dicen, en el primer informe de finanzas públicas del gobierno que conocimos hace unas semanas atrás. Sin embargo, hay otros que son un poco más cautelosos y que dicen que todavía falta conocer los fundamentos detrás de estas metas fiscales, los fundamentos y aquellas acciones concretas que explican cómo se llegaría entonces a estas metas de déficit para los próximos años. En el caso del año 2026 se fija una meta de déficit de 2,6% en comparación al 3,7% de déficit que estaban viendo en el informe de finanzas públicas. Por lo tanto, dicen los expertos, falta conocer de qué manera y con qué medidas concretas se logra explicar entonces esa diferencia también. Para los próximos años entonces se va convergiendo hacia esta meta de 1,5% de déficit al 2030, como decíamos. Y por el lado de la deuda, sí hay más cuestionamientos, más dudas más que nada que se generan entre expertos, que dicen que falta conocer también de qué forma se va a mantener el umbral del 45% del PIB, qué esfuerzos adicionales se van a hacer, porque con los datos que se conocen al día de hoy y también, como sabemos, este proyecto que se está discutiendo en el Congreso para aumentar el límite del techo de deuda para este año en 6.200 millones de dólares, la verdad, dicen los expertos, es que es bastante probable que ese 45% se supere. Algunos dicen en 2027, otros dicen con seguridad para el año 2028. Así que son parte de las dudas que todavía quedan entre los expertos con respecto a este decreto de política fiscal del gobierno.
9: Muchas gracias, Pilar. Nos...

0: Los principales desafíos del sistema sanitario público. Durante el encuentro, la jefa de la cartera valoró la amplia participación y fundamentó la creación de este espacio de diálogo y gestión.
1: Este consejo se crea de la necesidad de contar con experiencias de personas que hayan pasado por este ministerio y otras que no, que están en los niveles locales, haciendo gestión local para tomar las grandes decisiones que nos van a acompañar en los próximos años. Vuelvo a insistir, quiero dar las gracias a todos aquellos que fueron convocados, porque ninguno de los convocados nos dijo que no.
0: La iniciativa tiene como propósito generar propuestas concretas destinadas a mitigar las listas de espera, potenciar la infraestructura y fortalecer el nivel primario de atención. En ese contexto, el exministro de Salud, Enrique París, quien asistió en calidad de invitado, resaltó positivamente la iniciativa, haciendo énfasis en que el área sanitaria debe trascender a las administraciones de turno.
2: Bueno, de turno tiene que administrar obviamente la salud en algún momento, pero es un tema de Estado. Por eso nosotros queremos contribuir con esa visión de Estado, una salud centrada en el paciente, fundamentalmente una salud humanizada, con una atención primaria muy poderosa y con criterios claros para hacia dónde avanzar, qué tenemos que construir, cómo manejar la lista de espera, cómo trabajar las metas sanitarias del futuro en Chile, en fin. Y creo que la reunión ha sido muy positiva.
0: Finalmente se definió que el organismo estructurará sus funciones a través de 4 comités de trabajo, las cuales se enfocarán en la Estrategia Nacional de Salud para la década, la reducción de los tiempos de espera de los pacientes, el desarrollo del plan de infraestructura y la mejora en la capacidad resolutiva de la atención primaria de salud.
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4: El expresidente Gabriel Boric criticó los embargos bancarios amorosos del CAE y el freno del secreto bancario. En respuesta, el viceministro Claudio Alvarado defendió los cobros a personas con altos ingresos y recordó que el exmandatario no cumplió su promesa de condonación, derivando en millonarias deudas para el Estado. Ornella Mellado nos cuenta más.
5: El expresidente Gabriel Boric arremetió duramente contra los recientes embargos a las cuentas corrientes de los deudores del CAE a través de su cuenta de X, donde acusó a la oposición de haberse negado a legislar un nuevo sistema de financiamiento de la educación superior durante su administración, lo que hoy ha derivado en severas crisis financieras dentro de las economías familiares de la clase media. En respuesta a las críticas, el viceministro del Interior, Claudio Alvarado, manifestó su tajante rechazo a la postura de Boric, llamando a no desviar las responsabilidades del proceso.
6: Yo le pediría al expresidente Boric que se refiera como corresponde a cada tema y no mezcle situaciones. Primero, él hizo un llamado permanente durante su gobierno a que iba a condonar el CAE. Si no lo cumplió, no es problema de este gobierno que las personas hayan dejado de pagar, que hoy día tengan ingresos suficientes, más de 3 millones de pesos, lo van a reprogramar y tenemos el legítimo derecho de cobrar esas platas que correspondan a todos los chilenos.
5: La confrontación pública escaló luego de que Boric trazara un paralelo entre la rigurosidad aplicada a los profesionales endeudados y el reciente rechazo del Senado al levantamiento del secreto bancario, acusando abiertamente la existencia de una inflexibilidad y castigo para las familias trabajadoras, mientras que, según sus palabras, el sistema político sigue siendo permisivo con los negocios del crimen organizado al frenar las herramientas que permiten rastrear su ruta del dinero. Por su parte, la Tesorería General de la República respaldó las acciones de cobranza informando que el fisco acumula una deuda superior a los 4 billones de pesos. Asimismo, el organismo aclaró que las medidas de retención judicial han afectado a cerca de 1.500 personas cuyas rentas superan los 3,5 millones de pesos mensuales.
3: Lo que le pasa a Santiago no le pasa a Chile. ¿Qué pasa en Puerto Montt?
4: Carabineros recuperó en una zanja del sector La Colonia la subametralladora Uzi extraviada durante un operativo antidrogas en Alerce. Junto al arma se hallaron un cargador y 30 cartuchos, mientras continúa la investigación para establecer responsabilidades por su pérdida.
3: San Fernando.
4: El juzgado de garantía fijó para el 21 de julio la formalización del exdirector del Servicio Local de Educación Pública Colchagua, Leonardo Fuentes, y 4 excolaboradores. La investigación apunta a un presunto fraude al fisco superior a los 2.200 millones de pesos relacionado con pagos de

0: indemnizaciones y fondos públicos.
1: Punta Arenas.
0: El dirigente regional de Anfocultura, Cristian Cañete, ofreció disculpas públicas a la ex seremi Carolina Herrera tras reconocer que sus acusaciones excedieron la crítica gremial. Investigaciones administrativas descartaron irregularidades, cerrando una controversia que afectó la permanencia de la ex autoridad.
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0: Chile encabeza un encuentro internacional de APEC para intercambiar experiencias sobre zonificación sanitaria en animales. La iniciativa busca fortalecer la respuesta ante emergencias, proteger la producción agroalimentaria y resguardar la continuidad del comercio internacional entre las economías participantes. Pablo Ortiz con el informe.
2: Chile inauguró un taller internacional de APEC sobre zonificación en sanidad animal, instancia que reúne a representantes de 12 economías, organismos internacionales y actores públicos y privados para compartir experiencias orientadas a fortalecer la producción de alimentos y el comercio seguro. Durante la instancia, las autoridades destacaron que la zonificación sanitaria es una herramienta clave para enfrentar emergencias, controlar enfermedades que afectan la producción animal y mantener la confianza de los mercados internacionales. El subsecretario de Agricultura, Francesco Venecian, habla más al respecto.
3: Bueno, para todos los organismos internacionales hoy día que están relacionados al tema de sanidad animal, es muy importante ver cómo está trabajando Chile en materia de seguridad, cómo puede enfrentar, obviamente, enfermedades, en el caso de gripe aviar, como una de tantas, erradicación de enfermedades del ocio u otra. Nuestro Ministerio de Agricultura, a través del Servicio Agrícola y Ganadero, tiene una política y expone, obviamente, los medios, cómo controla, aísla las enfermedades, de tal manera de poder garantizar a los mercados internacionales.
2: Durante el encuentro, las economías participantes trabajarán en recomendaciones y criterios comunes para una futura guía de referencia de APEC. La iniciativa busca fortalecer la cooperación regional y promover sistemas agroalimentarios más resilientes frente a los desafíos sanitarios del futuro.
1: Lo que le pasa a Santiago no le pasa a Chile. ¿Qué pasa en Concepción?
0: El tribunal oral condenó a 5 años y un día de cárcel efectiva a una mujer por provocar un incendio en el colegio Juan Gregorio Las Heras en agosto de 2025. Además, recibió otra condena por daños simples tras incendiar previamente un vehículo.
1: Calama.
0: 12 empresas de Chile, España, Francia y China manifestaron interés en construir y operar el nuevo recinto penitenciario de Calama. El proyecto contempla una inversión cercana a 381 millones de dólares, capacidad para 1.850 internos y servicios orientados a la reinserción y tratamiento de adicciones.
1: Pozo Almonte.
0: A un mes de la fiesta de la Tirana, Aguas del Altiplano ejecuta un plan preventivo de mantención en redes de agua potable y alcantarillado para enfrentar el aumento de visitantes. La sanitaria también llamó a los vecinos a mantener al día sus cuentas para evitar cortes de suministro durante la festividad.
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0: La Comisión de Economía del Senado citó al director del Servicio de Impuestos Internos para explicar la resolución que permite a plataformas de apuestas online pagar IVA, pese a que la actividad ha sido declarada ilegal por la justicia. Los detalles con Héctor Basualto.
4: En la Comisión de Economía del Senado, el director del Servicio de Impuestos Internos, Jorge Trujillo, defendió la polémica resolución que habilita a plataformas extranjeras de apuestas online a inscribirse y pagar IVA por los servicios que prestan en Chile. Trujillo defendió la medida argumentando que cuando una actividad genera un hecho gravado por la ley, corresponde exigir el pago de impuestos, independientemente de si cuenta o no con autorización regulatoria. Además, el representante cuestionó las críticas que apuntan a un eventual fomento de la ludopatía, señalando que la función del organismo es recaudar impuestos por actividades efectivamente realizadas.
5: No está fomentando la actividad, lo que estamos haciendo es cobrando impuestos adeudados por actividades efectivamente realizadas. Y uno podría cuestionar que actividades que han sido calificadas por la Corte Suprema y la Superintendencia de Valores como ilícitas estén promocionando sus servicios en televisión abierta, lo cual hace que sea una actividad evidente.
4: Por su parte, el presidente de la Comisión, Gastón Saavedra, afirmó que el debate no puede limitarse a la recaudación fiscal, que también existen consideraciones éticas involucradas. En tanto, el senador Ricardo Celis cuestionó que se avance en una regularización tributaria sin contar con mecanismos de protección frente a problemas como la ludopatía o el acceso de menores de edad a estas plataformas. Tras la sesión, la comisión acordó citar al ministro de Hacienda, Jorge Quirós, además de convocar a la Superintendencia de Casinos y a representantes de la Corte Suprema para analizar la aparente contradicción entre los fallos judiciales y la resolución emitida por la autoridad tributaria.
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0: Más de 2.000 reclamos ha recibido el CERNAC tras el Cyber Day 2026, principalmente por compras canceladas, retrasos en entregas e incumplimientos comerciales. El informe completo lo tiene Camila Morandé.
6: El Servicio Nacional del Consumidor, CERNAC, informó que a una semana del término del Cyber Day 2026 ya ha recibido 2.099 reclamos asociados al evento. Casi dos tercios de las quejas corresponden a empresas adheridas oficialmente a la iniciativa. Las principales molestias reportadas apuntan a cancelaciones unilaterales de compras por falta de stock y problemas en los procesos de despacho y entrega, además de incumplimientos de promociones y posibles casos de publicidad engañosa. Entre las empresas con más reclamos aparecen Falabella, París y marcas de Cencosud, Líder.cl y Sodimac. Los productos más cuestionados corresponden a vestuario, cosméticos, calzado, abarrotes y muebles. El CERNAC recordó que las compras realizadas por Internet cuentan con los mismos derechos que las presenciales. Los consumidores pueden ejercer la garantía legal durante 6 meses por productos defectuosos y el derecho a retracto dentro de los 10 días posteriores a la recepción de la compra.
0: Y hasta acá dejamos el resumen informativo. Nos volvemos a encontrar en un rato con más informaciones. Que estén muy bien.
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17: Miércoles 10 de junio, hasta Piraguarella. Saludo a toda mi familia, a mis hermanos, a mis guerreros que nos escuchan cada día, a la personita que nos deja llegar a las maloquitas allá en la región de Aysén. Saludo a la gente en Coyhaique, el saludo cordial de don Tarcisio y los ticunas indígenas del Putumayo. Quiero agradecer a la gente que nos llama, estaremos atendiendo la consulta el miércoles 24 y el jueves 25 en Coyhaique, entregando el paquete Putumayo. 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Vamos a orientar a mi guerrero, a mi guerrera que nos llame en este día. Mucha persona tiene problema, tiene dificultad, necesita de una ayuda de quien lo escuche. 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Voy a regalar el paquete Putumayo. Lo estoy enviando allá a la gente de Juntas. Lo envío a la gente allá de la región lejana de Aysén. Mucha persona me lo pide para regalárselo al ser querido, al enfermo. 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Tenemos un llamado en este miércoles, vamos a ver a quién oriento. 941-03-9660. Aló, ¿con quién hablo? Deme su nombre.
18: Con Sonia, le hablo.
17: Gracias, Peñalolén. Sonia Peñalolén, que Dios me le bendiga. Muchas gracias, Tarcisio, de los indígenas del Putumayo. Dame tu fecha de nacimiento, por favor.
18: 04-10-63.
17: Ponga en su mente y en su corazón todo lo que quiere saber. El 4 del 10 del año
18: 63.
17: Pida por salud, pida por amor, pida por la prosperidad, la felicidad. Ponga en su mente y en su corazón. No me diga nada. Yo voy a abrir aquí al momento 4 cartas. Si es necesario, abrimos una quinta. Pero en este momento, esta carta me está hablando los problemas que tiene a su salud. La lucha por la vida, las ganas de vivir, el amor al hogar, a los hijos, madre de familia. Pero estás decaída de espíritu por la misma enfermedad que está luchando, hermana mía. Ha venido decayendo cada vez más y su espíritu se está desquebrantando. ¿Hace cuánto que lucha con esta enfermedad, hermana mía?
18: Mire, me la descubrieron hace como dos meses.
17: Y tiene que llenar su cuerpo de fuerza, su espíritu, ponerlo fuerte para que pueda vencer. Porque toda enfermedad necesita la fuerza del espíritu para vencerla. Vienen cosas negativas sucediendo hace un tiempo atrás. Se han perdido cosas tan hermosas como la salud, la paz, la prosperidad, la felicidad que había en el hogar ha desaparecido. La pérdida de un ser querido ha de ser su compañero de vida. Y desde esa pérdida no ha habido felicidad. Ha venido para atrás y le ha costado levantarse. ¿Es verdad o es mentira?
18: Sí, pero él tiene muerto muchos años ya.
17: Mira, yo le voy a decir que es de hace años en que usted se ha venido cruzando, en que se ha venido enfermando. La salud se ha venido decayendo, no de ahora, es hace tiempo. Ahoritica está luchando con una enfermedad, pero el espíritu ha venido desquebrantado ya hace tiempo. Tristeza, aburrimiento. Quiero regalarle el paquete Putumayo. Quiero que estos elementos me la levanten, que florezca, que haya salud, ¿correcto? Quiero que Dios me le ilumine y me le conceda la salud. En el paquete Putumayo viene el aceite Madre Selva. Es un elemento de unción para sus hijos, la unción de los enfermos. Es un sacramento de Dios y quiero que lo reciba. Yo le voy a regalar estos elementos y le voy a decir, quiero en privado hablarle y decirle por qué ha venido usted de para atrás. La envidia han tocado su hogar y han traído energías negativas, ¿correcto? Hay que proteger, hay que limpiar, pedir al Señor la protección. Siempre la presencia de Dios en el hogar. Entonces, atenta a que yo le devuelva el llamado, hermana mía.
18: Ok.
17: Le hablé con verdades. Okay.
18: Sí.
17: Y le agradezco ese minuto de su tiempo y pido a Dios que me reciba estos elementos. Hasta pronto.
18: Ok. Hasta pronto.
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0: miércoles 10 de junio, tirando huesitos de la Cuzumba, orientando a mi guerrero. Vamos a ver a quién tiro huesito. 94103-9660 en este miércoles, don Tarcisio de los Ticunas del Putumayo. 94103-9660, tenemos llamado. Aló, ¿con quién hablo? Deme su nombre.
1: Hola, aquí con Berta.
0: Gracias, amiga Berta. ¿De qué lugar se comunica?
1: De Cochamó.
0: De Cochamó, allá, gracias, abajo de Puerto Montt. Muchas gracias a la sintonía.
1: Sí.
0: Deme su fecha de nacimiento, amiga Berta.
1: El 27 de mayo.
0: ¿Sí?
1: De 1964.
0: Que mi Dios bendiga la salud, la suerte, la paz, la prosperidad y la felicidad para su hogar, para su familia, para sus seres queridos. Ponga en su mente esas personas que ama y lo que hoy hace parte de su familia, correcto, lo que hoy es su hogar. Primero que todo, está bastante enferma. La salud se le ha escapado como el agua entre los dedos. Y la salud es el tesoro de la vida, pero usted es fuerte, usted es luchadora. Por más de que está enfermita y que se ha visto postrada, no pierde la esperanza y cuida mucho de su salud. Pero ha estado decaída de espíritu, y cuando el espíritu se degenera, la salud también se desquebranta de una forma más acelerada. Esta carta me está mostrando que ha tenido últimamente, hermana, mucha tristeza, mucha pena, porque se encuentra prácticamente postrada. Cuando nosotros perdemos la actividad diaria, cuando la enfermedad nos lleva a postrarnos en una cama, llega la depresión, y es lo que estoy viendo a través de las cartas del tarot. Su enfermedad está en la parte cerebral, y su enfermedad necesita de la ciencia médica, necesita de una recuperación con tratamientos, con ayuda. Usted sufrió una ACV, ¿verdad?
1: Sí.
0: Pero algo que me preocupa es que ha sido difícil la recuperación y no se explica por qué ha estado pendiente y no ha podido recuperarse como ha querido. Hay cosas malas al hogar, hay envidias. Yo siempre digo, la envidia es el arma del incapaz, envidioso el que nos quiere ver destruido, a nuestra propia familia. Y hay envidias al hogar. Cuando la envidia se acompaña de mala arte y de cosas malas, llegan los fracasos, llegan las tristezas. Quiero que reciba el paquete Putumayo. Se lo voy a regalar, hermana mía. No importa la distancia, los kilómetros, se lo hago entrega con amor, se lo envío. Y estos elementos me la van a ayudar. Quiero darle a conocer una persona envidiosa de la misma familia, a que se proteja, que se cuide, porque y nosotros a veces confiamos de todo el mundo y depositamos esa confianza en la persona equivocada, hermana mía. Quiero que usted se cuide y se proteja, reciba los elementos de cura. ¿Me los recibe con fe?
1: Sí,
0: se los voy a regalar.
1: Con mucho amor.
0: Se los voy a regalar. Y vamos a traer salud, que es el tesoro de la vida. Es lo que más está necesitando. ¿Le hablé con verdades?
1: Sí, sí.
0: Gracias. Atenta a mi llamada y gracias a ese minuto de su tiempo. Hasta pronto.
1: Gracias a ti. Muchas gracias.
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1: La Fiscalía Metropolitana Sur y la PDI allanaron una sucursal de Banco Estado en pleno centro de Santiago, en el marco de la denominada Operación Tokio, investigación que busca desarticular una red de lavado de activos vinculada al Tren de Aragua. El Consejo Fiscal Autónomo alertó al Senado sobre riesgos en la Ley de Reconstrucción Nacional que amenazan las finanzas públicas. Advirtió un descalce entre costos inmediatos y beneficios inciertos, mientras la oposición proyecta que la deuda superaría el 49% del PIB. La ministra de Salud, May Chomalí, instó a los hospitales y centros médicos a ordenar gastos y optimizar compras fiscales tras los recortes presupuestarios aplicados por Hacienda. Aseguró que el escenario será menos urgente debido a un mayor presupuesto base asignado este año.
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tardes, bienvenidos, bienvenida como siempre a un encuentro musical y algo más hasta eso de la hora 17. Conectando la tarde junto a Marcos Muñoz y quien habla. En este día saludando también a Paulina y Paulino que están de onomástico. Un abrazo muy grande, que estén muy pero muy bien. Así es. Nosotros como siempre listo para entregarle grandes éxitos. Este día miércoles ya, como pasa la semana rápida. Ve que se nos pasa. El lunes cuesta un poco, el martes, ahí. Pero ya estamos casi mitad de semana ya, así que, y mitad de jornada. Esperamos que haya sido una muy buena jornada para todos ustedes, y en la mañanita, y la tarde sea también mucho mejor. Y se agradece la compañía por intermedio de la red Ventisqueros, por intermedio también de www.radioventisquero.cl. 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Muchas gracias por estar con nosotros, y así comenzamos, ya con una temperatura de 6 grados, estamos en la máxima probable para el día de hoy eran 6 grados, sí, así es, 6 grados es lo que es. Puede ser un poquito más, pero ahí estaremos. Y les recuerdo también que la tarde tendremos nubosidad parcial con viento entre 40 y 60 kilómetros por hora. Después de
la lluvia, vino el sol, vino la calma, vino todo lo que corresponde después. Así que hay que aprovechar eso también. Estamos en la Patagonia, así que es bastante cambiante. Ya te contamos más. Partimos con Entre Dos Tierras, ¿no es cierto? Don Marcos Muñoz, Entre Dos Tierras. ¿Sí? El 1, perdón, el 1 es Margarita. Sí, no, aquí tengo uno metido que no tiene pero ya. Ya, oye, vamos a este tema, me gusta porque también nos trae recuerdo entre salsa y algo. Esto es Margarita con Wilkins, que suena aquí en Bienvenido, esto es Conectando Tuta.

Muy bien, lindo recuerdo a esta hora, escuchando aquí en Conectando la Tarde. Radio Ventisquero por la red, por supuesto, por todos lados, también en toda la región, y vía online en todo el territorio nacional. Estamos también contándoles, bueno, por supuesto, hemos tenido siempre noticias, tenemos noticias a las 3, ¿eh? Pero siempre hay noticias que se destacan, ¿sí? Senadora Órdenes explica su ausencia en votaciones sobre levantamiento de secreto bancario. La votación finalizó con un empate de 24 votos a 24 en contra, por lo que pasó, digamos, a comisión mixta, ya de acuerdo a esta información, ¿eh? Con este empate, entonces, la disposición forma parte del proyecto que crea la subsistema, digamos, un subsistema de inteligencia económica destinado a fortalecer también lo que es la persecución del crimen organizado, el lavado de activos y otros delitos. Ahí se va entendiendo un poco más claro de qué se trata, de esto, que de primera todos pensaban que no, están hablando esto de los lavados de dinero en masa, que obviamente que tienen que ver el crimen organizado. La norma fue, digamos, sometida a votación por tercera vez, luego de que el jueves 4 registrara un empate de 23 a 23, ahora un 24 a 24. Tras el nuevo rechazo, digamos, se puede decir que se rechazó, porque no se puede decir nada, la discrepancia, eso es, deberá también ser resuelta en comisión mixta el resultado final. Vamos a ver qué va a pasar. Estaremos todos pendientes también con esta noticia importantísima. 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Vamos, ten tu propia naturaleza en casa. Nos vamos con este tema también del rock chileno. Esto es Entre Dos Tierras. Aquí, en Conectando la Tarde.

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2: 15 horas, 28 minutos.
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Qué linda, oh, escuchábamos este tema tan popular, pero en este caso por Laura Branigan, con una fuerza increíble, ¿eh? Ahí teníamos lindas canciones también que obviamente les presentamos a esta hora de en la tarde. Sí, mitad de semana y queremos también seguir avanzando con esta música para que ustedes también se relajen, porque seguro que la segunda jornada también es un poco estresante. Para eso es, para poder aliviar un poco la carga, digamos, emocional, que es muy importante. 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Muy bien, estamos entrando a una época invernal que en nuestra Patagonia siempre se nos torna mucho más gris. Estamos más propenso a pocos días bonito, tenemos más días de lluvia, más días grises. Y ahí donde también debemos cuidarnos de manera psicológica, el estado de ánimo. Tratar de que no se dejen llevar cuando los días están grises, no ser tan tan bajo, digamos, en autoestima, etcétera. Usted sabe que en nuestra región, especialmente, un saludo a Puerto Aysén y Puerto Cisne, también que, especialmente Puerto Aysén, también han habido muchos casos de depresión, ¿ya? Porque, y toca la casualidad que toca mucho con el hecho de que pasa mucho tiempo bajo días grises. Así que hay que tratar de cambiar el switch. Hay que tratar de ver cómo están nuestros jóvenes también, que es algo muy importante, porque a veces la depresión juvenil puede llegar a extremos que no queremos. Debemos cuidar en qué están nuestros hijos. Debemos preguntarle qué sucede, qué han pasado en el día, si tienen algún problema, ser comunicativos, porque de esa manera podemos evitar y tenemos que animarlo. Bueno, el día sí, pero no significa que porque esté lloviendo afuera nosotros vamos a estar todos tristones, todo lo contrario. ¿Ah? De alguna manera alegrar a nuestra juventud, porque la juventud también está afectando a nivel nacional la famosa depresión. La depresión no viene solamente por el clima, sino viene a veces por problemas, porque ven a los papás que sufren, porque ven a los papás a lo mejor que se separan, porque ven a los papás que a lo mejor tienen problemas económicos. Y ahora, para los hijos es más visible eso. Antiguamente no. No sé si se acuerdan, mi querido Marco, compañero, que nosotros antes, cuando como hijos, no veíamos esas cosas porque los padres mimetizaban todo eso. Si tenían un problema económico, no, nunca te lo decían. Siempre estaba bien. Y siempre tenían lo que uno necesitaba. Y si no, bueno, decían, no, ahora no, pero después te lo voy a ir, no hay problema. Nunca te decían el por qué. Pero hoy en día son más susceptibles a saber un poco la realidad económica. Y eso también puede costar una depresión, ¿no? Puede llevarnos a una depresión. Por eso hay que tratar de no
arrastrar a los hijos de los problemas económicos, de, digamos, de estas cosas psicológicas que pueden afectar, ensuciar a la familia en general. Por eso hay que tener cuidado con eso. Es un consejo que te damos porque muchas veces este tiempo de invierno se nos viene también un días más grises, que termina el colegio, parten temprano, termina el colegio, pero llega, después se viene el tiempo de invierno, claro, vacaciones de invierno. Para muchos, a lo mejor, solo queda estar en casita y esperar que pasen los días y descansar nomás. Pero no hay que deprimirse, todo lo contrario, tratar de mantener el ánimo arriba. Bueno, para nuestros cuarentones y cincuentones, y aquellos que gustan el recuerdo, vamos a seguir con algo más, acompañándote aquí en Conectando la Tarde. Como siempre, importante seguir con grandes éxitos como el que viene a continuación. El número 3. Nos vamos con el número 3. Al agua, dijo. No, el 3. Enanitos Verdes. Siempre tocamos los mismos temas, pero ahora vamos a ir con otro tema rebuscado que se llama Igual a mí.

Muy bien, a esta hora canciones rebuscadas también ahí en Anitos Verdes. Siempre tenemos las mismas canciones, pero ahí vamos rebuscando también poco a poco. Bueno, esperamos entonces que de alguna manera le guste. Oye, tenemos más todavía que contarle. Oiga, le quería contar lo siguiente. Titulares importantes que se destacaron. Se destacaron también el día de salud, refuerza también lo que es fiscalizaciones por funcionamiento de artefactos a leña en viviendas de Aysén. Desde inicio de abril se iniciaron, digamos acá en Coyhaique, también un plan de trabajo, digamos, intersectorial que busca resguardar, fíjese, la salud de la comunidad en días de alerta. Ya se viene el invierno, estamos preocupando de la contaminación y mucho más. ¿Eh? Así es. Por lo tanto, el encargado de la unidad de salud ambiental, Miguel Oyarzo, indicó que hasta la fecha, estas acciones se han traducido en fiscalizaciones a más de 2.000 viviendas. ¿Ya? Sí, viviendas, tal cual como lo escucho. Justamente es por la contaminación. ¿Te lo contamos ahora? Pues claro que sí. Pero bueno, hay mucho más todavía. 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Son las 15 horas con, bueno, 9 minutos ya para la hora 16. 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Don Samuel Díaz y compañía, como siempre, con nosotros. Seguimos con buena compañía musical. Nos vamos ahora a disfrutar de... Oh, buenísimo. All Night in... La noche en Bangó. Mira. Esta canción en inglés la bailamos todos. Vamos a disfrutar entonces la buena música.

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3: Los trabajadores que acumulen al menos 10 años de cotizaciones y 3 años continuos con el mismo empleador pueden acceder al beneficio de vacaciones progresivas. La normativa permite sumar un día adicional de feriado por cada 3 años extra trabajados, con un máximo de 10 días adicionales. La Fiscalía confirmó que el secuestro extorsivo y asesinato de José Tomás Tamayo, ocurrido en octubre de 2025 en Temuco, fue coordinado desde el Centro de Detención Preventiva de Pitrufquén. 5 personas fueron acusadas por el crimen, vinculado a una presunta deuda, y arriesgan penas que van desde 10 años de cárcel hasta presidio perpetuo calificado. Un análisis del CERNAC detectó que expresiones como XL, Premium, Supercolor o Gallinas Felices son estrategias de marketing que pueden inducir a error en la compra de huevos. El organismo recomendó fijarse en el peso, aporte proteico y precio por unidad, destacando que no existen diferencias nutricionales entre huevos blancos y de color.
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12: Bienvenidos a Negocio Redondo en Ventisqueros. Atención se ofrece, señora responsable, para trabajar haciendo aseo, ya sea en hospedaje, cabañas, como mucama, o ayudante de cocina, de lunes a sábado o tres veces por semana. Llamar al 928-146-797. 928-146-797. 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Cortar pasto, limpiar sitios, tratar en Canal Melchor 671 o al teléfono 940-994-797. 940-994-797. Se ofrece matrimonio para... trabajar en el campo con disponibilidad inmediata. Llamar al solo llamado 9-978-6304, 9-978-6304 o WhatsApp 9-3466-8659, 3466-8659. Se ofrecen dos personas para trabajar en el campo como cortador de leña. Cercos de alambre, cuentan con herramientas propias. Llamar al 97430-8304. 97430-8304. Se ofrece persona para entrar, picar y ordenar leña. Tratar al WhatsApp más 569-3614-6012. Más 569-3614-6012. Hacemos una pausa y continuamos en Negocio Redondo.
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0: 16 horas, 8 minutos.
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Muy bien, claro que sí, oiga, qué suerte que tenemos también este espacio para poder ir, digamos, paseando por los estilos musicales. El blues total, completamente profundo, que nos hace también meditar un poco más. Eso es conectando la tarde, pues, un poco de todo, un poco de aquí y un poco de allá. Como dice por ahí, no soy de aquí ni soy de allá. 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Oye, seguimos con 6 grados, ¿eh? No ha subido más la temperatura, chiquillo. Así que ahí nomás cuidado con la humedad, que la sensación térmica siempre es un poco más baja que de la temperatura en este, en invierno, de la temperatura que se dice. Así que nos vamos a algo más de música para seguir también acompañándote, Marco Muñoz, acompañándole a nuestra gente. ¿Con qué nos vamos con el próximo tema musical? Teníamos el... no, con el 6. Oye, teníamos recién... alguien me preguntó cómo se llama el tema, me preguntaron por WhatsApp. Saludos también a nuestro amigo Javier. Me gustó mucho el tema ese que estábamos escuchando, Soul Blue en español. Bueno, se llama A Prueba de Ti. Mira, para que te lo anote, lo busque por ahí y lo pida cuando quiera. Nos vamos con El Mundo Anglo. Vamos a recordar música aquí en Conectando Tu Tarde.

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Muy bien, oye, ¿cómo estamos ahí? Profundo en los temas, ¿eh? Sí, vamos a seguir avanzando ya. 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Bueno, son las 4 de la tarde con 33 minutos, te quiero contar también. Ponga mucha atención porque le voy a adelantar un poco que para esta noche nuestra capital Coyhai que tendrá una mínima de 1, máxima 4 para mañana. Igual estará helado mañana, ya empezamos a bajar un poco. Incluso lo que yo le explicaba un poquitito, en la capital Coyhai que se presenta también cambios de cielo, es decir, vamos a tener posiblemente para el viernes un cielo bonito con nubosidad parcial y después nubes y sol. No va a estar feo, pero esto sí, fin de semana del viernes y sábado tendremos muy bajas temperaturas, entre menos 3 y menos 5, ya, por lo menos hasta ahora, lo más bajo que hemos tenido, así que hay que prepararse también para las madrugadas. De todas maneras, si es un viernes a sábado, ojalá le toque libre, porque así puede dormir un poquitito más y no tiene que levantarse temprano a soportar esas 4 o 5 grados bajo cero en la mañana, ¿eh? Pero el cielo, como le digo, va a estar con nubosidad parcial para el día viernes. Ese es un resumen más o menos de cómo se viene el clima, ¿no? Y una máxima de 4 grados para el día viernes. Sí. En cambio, mañana se nos viene agüita. Mañana jueves, la mínima 1, máxima 4, con algo de cubierto agua-nieve, eso es, y agua-nieve también en la madrugada. Luego tendremos cubierto con chubascos. Cuidado las mañanas, señores. Cuidado las mañanas, si va viajando por ahí, alrededores de Coyhaique, etcétera, tenga cuidado también con las bajas temperaturas. Uno, se alcanza a materializar algo de escarcha en las carreteras, así que cuidado con eso, ¿eh? La mínima uno en la mañana, así que aquellos que viajan por ahí, tengan mucho cuidadito. Consejo que te damos también simplones, pero importantes, en nuestro Conectando la Tarde. Ya es nuestro, sí, ya es nuestro. Estamos siempre a tu lado. Oye, nos vamos entonces con el siguiente tema musical. Al tiro nomás porque queremos avanzar. Luego te voy a dar un tiempo, el tiempo completo. Ya de lo que es el norte a sur de nuestra región. Y por supuesto con todas las localidades. Ahora nos vamos con Dana. Esto se llama Agüita. Le da un poco de sazón también, de ritmo también a esta hora de la tarde. Jugando con música en Conectando la Tarde.

4 con, bueno, 20 minutos ya para la hora 17. Bueno, te quiero contar, señora, bueno, acá nos llegan un informe, junto con Salvador, dice por acá, informamos lo siguiente, la actualización de avisos meteorológicos, ¿ya? Vamos a ver de inmediato. Esta información, dice, tiene también por finalidad establecer los cursos de acción y medidas que estimen pertinente respecto también a lo que es el clima. Deme un segundito, voy a ir al link para... Vamos a ver, acá sale. A ver, dice... Se deberá mantener monitoreo también en los sectores más vulnerables en función también a resguardo de la población, especialmente en los cursos de agua, como siempre decimos. Eso se mantiene constantemente, eso viene llegando constantemente y significa que se está trabajando en monitoreo, ya que comenzamos con más abundancia de agua y puede provocar algunos remozones, algunos también problemas de inundaciones, también en nuestras... producto del agua caída, podría generar también afectación en desborde o por arrastre de sedimento en las zonas más cercanas a cauces. Significa que las entidades correspondientes se están poniendo las pilas y siguen ahí con más énfasis en este tiempo, ¿no? Así que ya saben, ahí está entonces para que tengan la seguridad que se está trabajando para poder prevenir, que es lo más para la prevención, ¿no? Así. Son informaciones también que nos deja, digamos, Meteorología de Chile. 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Vamos a la música. Seguimos compartiendo ya en un ratito. Vamos a un tema, luego volvemos con el tiempo, así que no se me vaya.

Ya, a ver, ¿qué pasó? Nos vamos, era el 11, Carolina me decía, M-Clan. Ahí estaba, sí. Yo me quedé atrás. Me quedé con Chili Pepper. Sí, bueno. Póngale nomás, Marquitos, si la música es buena. Y el programa también.

0: Carolina.
1: Carolina, Carolina, Carolina. Ahí teníamos Carolina. Oye, hay temas que por ahí también agradecemos al nuevo a Pipe, un gran amigo mío. Ahí llamo de la música. Y también nos contaba sobre el tema de la red. Una red que lamentablemente se está viendo acá. Y esto es para poner en alerta a todos los papitos y abuelitos, todos los que tenemos infantes en casa. De acuerdo a la información acá en Biobío, Biobío Chile, el titular dice que detectan red de explotación sexual infantil en nuestra capital. Dos mujeres y un hombre fueron detenidos. Bueno, aclaramos que esto es una investigación que se viene desde muy atrás. Claro, no es tan reciente, pero es. Todas las investigaciones son lentas y ahora ya está dando sus frutos. Red de explotación, digamos, sexual infantil y microtráfico está completamente desarticulada, ¿no? En Coyhaique. Hombres de 27 y 12 mujeres formalizados, imputados, quedaron en prisión preventiva y con medidas cautelares. Se trata de uno de los casos inéditos en la comuna. Los sujetos utilizaban drogas como pago a víctimas, en su mayoría en situación de vulnerabilidad, y la investigación surgió tras una denuncia a principios de año. O sea, se viene también un tramo atrás. Estas cosas son las que duelen porque nuestra capital Coyhaique no puede caer en eso. Como también se estaban destacando que algunas galletas en algunos comerciales, algunas galletas en unos centros educacionales estaban con mezclada con algún tipo de droga. Solamente nos llama a la meditación, a la preocupación también como papá, que está pasando, y cuando somos o pertenecemos a un grupo vulnerable, escudarnos mucho más que no nos toque estos flagelos de estos tipos que buscan incentivarlos monetariamente, comprando cosas, etcétera, para poder llevar a cabo estos delitos. Lo bueno, se nota que se están poniendo las pilas. Lo malo, que hubieron víctimas, y eso duele. Hubiese sido otra la información que hubiese dicho, se intentó, pero se descubrieron, y no lograron, pero lamentablemente hubieron víctimas, así que eso duele. Por esos pequeños también, ojalá, como digo, por esos pequeños, por esas familias, pues, tengan un verdadero castigo. Eso lo pedimos todos. Castigo para el delincuente, lo pedimos todos. Castigo para narcotráfico, lo pedimos todos. Porque el narcotráfico no mira edades, no mira estatus. Pero si puede, se aprovecha del estatus más vulnerable de la sociedad. Así que nada. A reflexionar, no. Oye, vamos con el tiempo. Si no nos pilla la hora, me dice mi. Ya me está mirando feo. Ya me está mirando Marquito Muñoz. Oye, vamos al norte, la capital Coyhaique. Ya cambiamos de. Damos vuelta a la hoja y nos vamos rápidamente a capital Coyhaique. ¿Cómo están? Bueno, la capital Coyhaique. Vamos al norte, Melinca. 9 grados. La capital Coyhaique ya la dimos ya. Ahí la vamos a repetir un ratito más. 9 grados con. La tarde con nubes y sol, para mañana mínima 7, máxima 11, precipitaciones, nubosidad durante el día. Lago Verde tuvo 6 grados, nubes y sol a esta hora, para mañana lluvia, ¿eh? Se espera lluvia, si nada de poquito, poco, no, menos o más, no, lluvia. Mínima 2, máxima 7, ojo con eso. Puerto Aysén y Puerto Cisne, 8 grados con nubosidad parcial a esta hora y para mañana se espera lluvia, cielos cubiertos, mínima 4, máxima 7. En Balmaceda, mínima, la máxima 8 a esta hora, o sea, lo que alcanzó el día de hoy, y a esta hora bajó la temperatura, ¿sí o no? Claro, 5 grados ya, y con nubosidad parcial. Para mañana se espera algo de nevadas en la madrugada y parte de la mañana, luego tendremos nublado y chubascos, ¿ya? Atento con eso, cuidado con las carreteras, insisto. De Balmaceda nos vamos a Puerto Ibáñez. 7 grados el día de hoy, en este instante nubosidad parcial, entre viento entre 40 y 60, para mañana se espera agua nieve en la mañana, en la tarde nublado y chubascos, mínima 1, máxima 5 grados. De Puerto Ibáñez, nos vamos a Chilestico. 7 grados, cielos despejados en este instante. Esta noche mínima 2, también máxima 7 para mañana. Lluvia durante la madrugada y mañana luego tendrá nublados chubascos, pero siempre nublados y chubascos, siempre nubladito, ¿ah? ¿Eh? Sí. En Cochrane. 5 grados hasta ahora con nubes, con nubosidad parcial. Esta noche mínima menos 1 y máxima 7 para mañana, con algunas nevadas, agua nieve durante la madrugada, luego tendríamos nublado también, pero con precipitaciones. Caleta Tortel, 4 tuvo el día de hoy la máxima, solamente 4, con nubes y sol. Para mañana se espera mínima 3, máxima 5, con lluvia durante la madrugada y mañana, luego precipitaciones más débiles, pero siempre, siempre nublado. Caleta Tortel, 4 grados obtuvo la máxima, nubes y sol, mínima 3, máxima 5 para mañana, cubierto lluvia a la mañana, y luego tendríamos precipitaciones en la tarde con un poco más débiles y cielos nublados, siempre nublado, ¿eh? Bio Higgins, 3 grados alcanzó el día de hoy, muy helado, agua nieve tuvo en la mañana, ahora en la tarde tiene como nubes y sol así, y para el día de mañana, menos 1 y máxima 4 grados, nevadas en la mañana y luego tendríamos agua nieve para luego ir variando a precipitaciones y cielo siempre nublado, ¿ya? La capital Coyhaique obtuvo 6 grados el día de hoy, la máxima, con nubosidad parcial como pueden ver ahora, pero luego esto cambia, para mañana agua nieve, cielos cubiertos, luego la parte de la mañana también, durante la mañana, cubierto con agua nieve. Y en la tarde, nublado y chubasco, mínima 1, máxima 4. Ahí está. Bueno, comenzamos ya a agradecer. Nos vamos, Marquitos. 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Muy bien, muchas gracias, ya se viene Las Cosas Como Son, el radio show de La Venta Quiero. Chao, chao.

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3: A una semana del Cyber Day 2026, el Servicio Nacional del Consumidor ha recibido 2.099 reclamos, principalmente por cancelaciones unilaterales de compras debido a falta de stock. También destacan problemas de despacho e incumplimientos de promociones. Falabella, París y Líder.cl concentran la mayor cantidad de quejas registradas. A 2 años de la ley 40 horas, las multas por exceso de jornada en Chile aumentaron un 41% y las de control de asistencia un 27%. Sectores como seguridad, transporte y retail lideran las infracciones, evidenciando la complejidad de las empresas para adaptarse al nuevo marco legal. El hallazgo de una presunta pieza del avión caza C-212, siniestrado en 2011 en el archipiélago de Juan Fernández, abre la posibilidad de iniciar nuevas operaciones de búsqueda para encontrar más restos de la aeronave accidentada.
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¿Cómo estamos? Muy pero muy buenas tardes. Ya vamos avanzando y el día de hoy no vamos a hacer un 2x1 sino que un 3x1, porque a veces nos queda por ahí un tema que debería haber sido incorporado, que a lo mejor uno lo considera un poco mejor. Pero aquí hay tres temas de este grupo chileno que se llama La Moral Distraída, con este tema que se llama Canción Bonita. Bienvenidas, bienvenidos.

Recreo, sonando para ustedes con La Moral Distraída. Una banda, como les comentaba, fundada por allá por el año 2010 por Abel Sicabo, Camilo Sicabo y Amaru López. La banda fusionó la música urbana y la música tropical, destacando ritmos como la salsa, timba y el reggaeton. Así pues, amigas y amigos, esto fue el 3x1 aquí en Las Cosas Como Son. Nos vamos con un tema, un cover, ¿eh? Me encantó escucharlo. Aquí está De Los Prisioneros por La Moral Distraída, Estrechez de Corazón. Chau, chau, que estén muy bien.

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1: ¿Cómo están? Muy buenas tardes. Ahí pasaba nuestro querido compañero y amigo Humberto Chaura con este Happy Hour. Tres temas en uno, dijo adelante, dos por uno, tres por uno. Gracias Humberto Chaura por ese tremendo, tremendo grupo nacional Moral Distraída. Nosotros seguimos acompañándote en este radio show hasta las 19 horas. Y recuerda que anteriormente pasaba el departamento de prensa de Radio Ventisqueros junto a CNN Chile, un trabajo colaborativo de nuestro departamento de prensa encabezado por Osvaldo Villarreal y Mario Pardo Jaramillo, a quien tengo el gusto de saludar este día miércoles, mitad de semana, día de chicas en Raíces Beer Food. Voy a hablar de eso y mucho más. ¿Cómo estáis, Marito?
2: Bien, ¿cómo está usted?
1: Bien, bien, gracias a Dios. Aquí dándole, dándole, como dice el reggaetón, de todo un poco. Hoy día ha sido un día para mí, wow. Ay, ay, ay. Pero bueno, gracias.
2: Las cosas son como son.
1: Las cosas como son, a todos nos pasa, po.
2: Oiga, saludamos a nuestros auditores que todos los días están escuchando la radio Ventisquero en todos sus... su extensa programación,
1: sí, pues,
2: que empieza muy temprano con
1: el matinal,
2: con la voz deliciosa de nuestro
1: Eugenio colega, González.
2: Eugenio González Quintana.
1: La mañana entre todos.
2: Eugenio Quintana Bustamante.
1: En la mañana entre todos, además, que tiene una sección súper importante.
2: ¿Cómo, pues, empieza con los informativos a las 7?
1: Ah, empecé. Hablemos de la programación de Ventisqueros, pocas veces lo hacemos. 7 de la mañana empieza entonces con un informativo, muy temprano.
2: Exactamente.
1: Luego,
2: entre todos.
1: Entre la mañana entre todos.
2: Y después viene mi amigo Luis Correa en su...
1: El apronte.
2: En su apronte. ¿Apronte se llama?
1: El apronte.
2: Acerca el hombre de las 12 en adelante a las noticias.
1: A las 13 horas está Luis Correa, nuestro querido Luis Correa. Luego tenemos el informativo central.
2: Luego viene
1: el... preparado por el departamento
2: y
1: de...
2: Y vuelve Luis Correa.
1: Y después vuelve nuestro Luis Correa con Conectando la Tarde.
2: Exactamente.
1: Y después vuelve las noticias y luego llegamos nosotros.
2: Exactamente.
1: Después noticias, CNN Chile, Ventisqueros, Diario Deportes.
2: Exactamente. Y en la tarde, la noche, vuelve Correa, ¿no?
1: No. Después no. Se va a la 97.1 a... ¡Ándale, ándale, ándale! Con todos los mexicanotes. Con alta, bueno, audiencia
2: y
1: también.
2: Dentro del día, la fenomenal también está...
1: Juan Pablo, pues.
2: JP.
1: JP, ¿te acompaña en la mañana? JP con... también. Bueno, toda la programación de Ventisqueros FM la encuentras en el Facebook de Ventisqueros, ¿ah?
2: Marcos López. Trabajaba en la radio, uno preguntaba, ¿cómo estás? Fenomenal. Y ahora me pregunta, ¿cómo estás? Fomenal. Oye, mira, pues, como, mira qué mal agradecido el arte de su radio.
1: Oye, Marco Muñoz López, ¿cómo está usted? Muy buenas tardes, mi querido mitad. La mitad del radio show es Marco Muñoz López, pues. Él le pone el 50% a este programa, la puesta al aire, la producción y todo lo demás. Oye, Mario

0: Camillo, cuéntame cómo están luego de también saludar a... También hay que comentar algo importante, Marito. Estamos en todas las redes sociales. Ventisqueros FM está en todas las redes sociales. Facebook, Twitter, Instagram, está en TikTok. Así es que ustedes sigan ahí a Radio Ventisqueros. Yo tuiteo como con mis redes sociales personales. Si usted quiere, yo solamente aparezco como Madre de la Cena.
1: Ya.
0: Tengo ahí mi Twitter, ahí tuiteo, no siempre, la verdad.
1: Ya.
0: Pero sí le ponemos empeño. Cuando hay algo que comunicar importante que uno cree que es necesario que los demás sepan, hay que publicarlo.
1: Exacto.
0: Pero lo sigo a usted ahí en el diario cuando las noticias, cuando está prendido en rojo, yo digo, algo pasó, de primera fuente, Mario Pardo Jaramillo en Diario El Divisadero.
1: Sí, y bueno, estos días hemos estado con una noticia muy triste, la verdad es cosa que ya la semana pasada que se viene dando, pero ya estos últimos días salió al aire, o salió a la luz pública, una situación que se viene dando en los colegios, lamentablemente, oiga, a mí me da mucha pena que pase en Coyhaique que este tipo de cosas, fíjese que yo creo que, no sé, no soy yo quien tenga que calificarlo, pero yo creo que se está dando una especie de microtráfico en los colegios de la ciudad.
0: Delicado.
1: Bueno, no es primera vez, de acuerdo a la versión de Carabineros, pero en esta oportunidad fíjese que con algún engaño, porque el producto, si lo podemos llamar así, llega a los niños en forma de galleta. Este formato cuando a ti te están engañando, que te están entregando un producto distinto a lo que es, en este caso, la droga, el cannabis sativa. Y unos niñitos se pusieron...
0: eufórico.
1: Es muy eufórico y con un grado de intoxicación a la vez, por lo cual tuvo que llevarlo al hospital, al servicio de urgencia, y ahí se detectó que estos jóvenes habían consumido cannabis sativa.
0: ¡Wow! O sea, estas galletas serían preparadas entonces con cannabis.
1: Con marihuana.
0: Con marihuana. Mire, y estamos hablando de qué colegio, Mario.
1: Del colegio Mater Dei.
0: Mater Dei, wow. ¿Y se sabe más o menos qué alumnos consumieron, de qué curso?
1: Mira, eso es distinto, ¿eh? Yo tengo la impresión de que, por lo que se ha dicho, serían los cursos, no tiene un destino de un curso en especial.
0: O sea,
1: tratan de ponerla a quien quiera comprarla.
0: Ah, mira,
1: y
0: abierta a todo público.
1: Claro, usted sabe que... el narcotraficante no tiene escrúpulos, oiga. ¿Ah?
0: ¿Pero a los niños en un colegio?
1: Fíjese que yo, de acuerdo a la entrevista que le hice al ¿cómo se llama? Al carabinero que entregó la información, que en este caso fue el capitán José Ormazábal, él me señalaba de que no es primera vez que tienen ellos denuncia de que hay una comercialización de droga en un colegio, que en otros colegios también se ha dado la situación de comercialización de productos estupefacientes.
0: Bueno, antiguamente también se había escuchado años anteriores que había una venta de cannabis directamente, pero de comida en sí yo no lo había escuchado.
1: No, claro. Claro, la primera vez que estoy escuchando.
0: Wow.
1: Lamentablemente, ya en Coyhaique nos estamos encontrando con jóvenes que no tienen ningún prejuicio. Ellos en la calle andan fumando, o se juntan por ahí en alguna plaza.
0: A fumar su piticle.
1: Exactamente.
0: Wow.
1: Y fíjate que, por suerte, bueno, aquí yo creo que hay que aplaudir la municipalidad que ha invertido... ha invertido en cámaras de televigilancia y ha sido un muy buen método de poder tener un cierto control de estos jóvenes que andan microtraficando y que andan también consumiendo. por lo menos para que enterar, si así, digamos, porque uno no sabe lo que pasa en los hogares, los niños, por lo menos para que se enteren los papás de lo que están haciendo, ¿no es cierto?
0: Claro.
1: Porque es probable que el papá no se entere que su hijo consume marihuana u otro estupefaciente.
0: Claro.
1: De hecho, usted sabe que las estadísticas de estos últimos 3 años, más, de acuerdo a las cuentas públicas que han entregado los fiscales regionales, ningún año se ha escapado de tener un aumento sobre el 100% del tráfico de drogas en la región de Aysén.
0: Oye, qué lamentable, ¿eh? Para todos los que se vienen acoplando en la sintonía, estás escuchando este radio show, Las Cosas Como Son, en Ventisqueros FM, sonamos en la 97.7 acá en Coyhaique, 106.1 en Puerto Aysén, también sonamos en Cochrane, en la Junta 104.7. Saludemos a la Junta, Mario Pardo. ¿Ha ido usted a la Junta este último tiempo?
1: Este último tiempo no, fui, a ver, noviembre del año pasado.
0: Noviembre del año pasado. La señora Alicia, que ya Marco Muñoz López recibe ahí los WhatsApp, más 569-6236-8011. Usted también puede llamar al 672-231959. Las líneas están abiertas durante todo el día para los diferentes programas que se realizan en vivo. La señora Alicia pregunta, ¿los niños no saben a quién le compran estas galletas?
1: Bueno, hay alguna información, pero lo que pasa es que hay una investigación en curso. Bueno, todos los antecedentes primero los tiene la fiscalía.
0: La fiscalía, están investigando.
1: Por lo tanto, con todos esos antecedentes tiene que iniciarse una investigación, en la cual también, paralelamente, hay que decir que hay un trabajo, de acuerdo a la versión de el secretario regional ministerial de educación, se me olvidó el nombre.
0: Yo no sé quién, yo la verdad todavía no me prendo los nombres de las autoridades, pero busquémoslo al tiro. Seremi, bueno, de educación de la región de Aysén, pero al tiro aquí en vivo y en directo.
1: Sí, bueno, que me disculpe, pero
0: sí, pero
1: bueno,
0: es que son tantos nombres.
1: Él en una declaración que hizo a la prensa desde Melín, que me da la impresión que estaba, porque hoy día, ¿te acuerdas que dijo la delegada que han
0: sí,
1: con monos y petacas, uh-huh, para Melinca?
0: Sí.
1: Bueno, él dice que ahí
0: Tomás Valenzuela, dice.
1: Don Tomás
0: Araneda.
1: Valenzuela. Exactamente, el mismo. Don Tomás Valenzuela señala que hay una mesa de trabajo donde están todos los entes involucrados, y en especial aquellos que tienen incidencia directa. O sea, me imagino yo de que la representación de cada colegio debe estar en esa mesa.
0: Claro, pues. Uh-huh. Público. Porque esto no solo se. Yo antiguamente.
1: Ya hay diseñado una serie de protocolos. De hecho, manejo yo una declaración pública de la estaba buscando el lugar.
0: Podríamos escucharlo.
1: Manejo una carta, se llama una. ¿Quería escuchar el?
0: Sí, escuchémoslo, todos los auditores de Ventisqueros FM 97.7. Acá. Oye, para todo Chile sonamos en www.radioventisqueros.cl y todo lo que escucha usted en el Noticiero Central con la voz de nuestro Osvaldo Villarroel lo puede leer también ahí en www.radioventisqueros.cl.
1: Dale un segundito.
0: Ya, mientras yo quiero contarte que
1: por
0: hoy día.
1: Favor, rellene.
0: 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Todas nosotras hoy día estamos invitadas a disfrutar. 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Ahí está la cuña de.
1: De el Seremi de Educación.
0: Ya, Seremi de Educación.
2: El asunto está siendo investigado.
1: Ya.
2: Quisiera señalar que como Seremi de Educación no vamos en contacto con el establecimiento, quienes aplicaron los protocolos respectivos e hicieron las denuncias. Hoy día el asunto está siendo investigado en las instituciones correspondientes. También señalar que nosotros participamos de la mesa de red de atención a víctimas, la mesa RAP, la cual tiene una subcomisión de educación donde tenemos un trabajo coordinado con las policías, con la Seremi de Seguridad Pública, el Ministerio de Educación y las comunidades educativas, donde vamos trabajando estos temas en materia de prevención. Y aquí tomamos claro, cuando ocurra una situación de naturaleza,
0: la pusiste en rápido.
2: Inmediatamente la denuncia,
0: sí,
2: las instituciones que correspondan puedan investigar estos hechos. Quisiera señalar que como Seremi Educación
1: ¿te fijan?
2: Con el
1: sí.
2: establecimiento,
1: o sea, ya hay un cuerpo de acción, si se quiere, ¿no es cierto? Donde están incorporada una subcomisión que es la Comisión de Educación para buscar, me imagino yo, canales de protección, ¿no es cierto? Y evitar estas situaciones que se produjeron en este colegio, pues. Ah, porque de acuerdo a lo que señalan algunos apoderados del Colegio Mater Dei, que quienes están distribuyendo este producto son personas de otro colegio.
0: Ah, no serían quizás entonces de Mater Dei, sino que serían de otro colegio. Bueno, lo que te iba a contar que el año pasado, cuando se estuvieron reporteando esta venta de marihuana, porque generalmente es la marihuana la que siempre se habla de la marihuana, que el pito, que el piticlay, que como que solo existiera esa droga, y hay otras drogas también.
1: Claro, bueno, hoy día en Coyhaique, de acuerdo a lo que ha dicho la policía, el con más alto consumo es la marihuana, la cocaína y estas pastillas, ¿cómo se llaman? La famosa...
0: Éxtasis. Está llegando todo el mercado aquí a la región de Aysén. La lata es que está llegando a los colegios y eso es lo que preocupa, pero también ahí hay que hacer un alcance, como bien decía Mario, y quiero tomar las palabras de Mario Pardo Jaramillo, los papás, po. O sea, uno que tiene hijos, inmediatamente tú observas a tu hijo y si conoces a tu hijo detectas la conducta que no es la misma, ¿sí o no? Mi hijo no está comiendo, o mi hijo come mucho, o por qué mi hijo come tan tarde, creo yo, o sea, si tú conocías a tu hijo, es fácil detectar si está o no consumiendo algún tipo de drogas, porque su comportamiento, insisto, va cambiando.
1: Exactamente, y sobre todo cuando son chiquititos, aquí claro. En esta declaración pública yo te... están comercializando, dice una parte del comunicado que tengo yo del colegio, dice galletas caseras con droga. Lamentablemente el día de viernes pasado, una alumna de cuarto medio del colegio Mater Dei, ya identificada, distribuyó las galletas a compañeras de curso menores. A compañeras de cursos menores, quienes sufrieron graves complicaciones y debieron ser trasladadas por sus padres a la urgencia del Hospital Regional de Coyhaique.
0: Qué mala noticia, qué fome. Noticia con dedito para abajo, pero bueno, las noticias hay que contarlas tal cual son. Bueno, por último, si te vayas a comer una galleta y tú estás ahí en cuarto medio, hazlo en tu casa si tenías autorización, pero no estés contaminando al resto. Opinión, sí, claro, personal.
1: Yo me imagino que ahí debe haber, no sé, un grupo... por ahí que está atacando
0: cierto
1: ese sector. Si se sabe de lo que hemos venido conversando, ¿no es cierto?, que en Coyhaique hay un nicho de consumo, ¿no es cierto? Hay jóvenes que consumen marihuana. Van a existir los hechores, los narcotraficantes no tienen escrúpulos en esa tendencia, que sean de primero básico, de cuarto medio, le da lo mismo, le interesa vender. ¿Ah? Entonces, eso es lo peligroso del tema.
0: Claro. Por eso insisto también ahí en los papás, porque tampoco se le puede dar como toda la pega al colegio, al liceo, a los profes, que generalmente como, oiga, ¿y el profe cómo no se dio cuenta? Primero, los papás. Los papás tienen que estar atentos ahí al hijo.
1: A ver, yo tengo que decir que yo fui apoderado de la escuela Mater Dei, no sé, unos 20 años o 25 años. Yo tengo cuatro hijos.
0: No, sí, lo sé. Harto tiempo.
1: Y el trabajo con los apoderados es intenso. Entonces tú como apoderado no te puedes ir del ligar. Tú eres un alumno más para el colegio. Tú tienes que estar en las reuniones apoderados, en las actividades extraescolares, acompañar a tu hijo en todas. Ahí está, escuela para padres, charlas permanentes para la familia. O sea... es un trabajo constante que este colegio ha venido haciendo. Digamos que yo creo que yo conozco amigos y personas que están en colegios similares que son otros particulares subvencionados o de la educación pública y no tenían la misma exigencia que teníamos nosotros.
0: Ah, ¿viste?
1: O sea, tú no es de esos colegios que permite que tú, yo matriculo a mi hijo y ya, chao, me voy, no, ¿cuánto hay que pagar? No.
0: Claro, pasa eso también. Llegó otro mensaje que dice lo siguiente, Marcos Muñoz López. Alicia comenta, con esas galletas están creando futuros adictos a sustancias extrañas.
1: Exacto, así debe ser.
0: Claro, le toman el gustito a la galletita.
1: Eso me dijeron que era como la primera etapa para tener un adicto en un tiempo determinado.
0: No, y comer ese tipo de sustancia, o sea, ese tipo de alimentos con la sustancia es muy distinta a lo que conversábamos ayer en Off the Record, pues Mario, a que se fumen un pitito.
1: Comer, ¿qué es mejor?
0: Es terriblemente heavy metal, Power Rangers, y no es...
1: ¿Pero qué es mejor, fumarse un pitito o comerse una galleta?
0: A ver, yo cuando era joven, porque ya voy, usted sabe, voy a cumplir 50 años, pero también pasé por mi juventud, uno prueba todo este tipo de cosas, y la verdad es que es diferente. Es muy diferente fumarse un buen pito de una buena marihuana a comerse un alimento con una sustancia. Son cosas muy distintas.
1: Es mejor comerse un pito.
0: O sea, a mí, yo...
1: Debido lo
0: un piticlay, cuando tenía 20 años en Rancagua me fumé unos piticlay, pero hoy día a mis 50 años, por supuesto que ya uno no está para eso.
1: No, claro.
0: Y si me comiera una galleta, te cuento que dormiría quizás cuántos días, po.
1: Sí.
0: Así es que no. Lamentable, vamos a ir a la pausa y regresamos en este radio.
1: Bueno, para terminar, porque yo...
0: ¿No? ¿Te vaya a ir? Sí, ¿se va a ir? Perdón, ¿se va? Ah, sí, porque, se va.
1: Porque yo tengo a las 6, tengo que ir a
0: retirar. Usted tiene que irse a las 6.
1: Pero solamente un alcance, de acuerdo a lo que nos pidió Carabinero, que por favor, que cualquier circunstancia, cualquier situación que haya sospechosa por último, que,
0: claro,
1: que tengan alguna mínima sospecha, se denuncie. Porque la única forma de atacar, de alguna forma, ¿no es cierto?, o de ir controlando este desmedido consumo, porque ya se está haciendo casi desmedido, o que llegue, ¿no es cierto?, de, claro, que llegue de alguna forma a los menores que están tratando de atacar en estos momentos estos... a mí me da rabia cuando hablo de estas cosas porque me dan...
0: Por tratarlos mal.
1: Por tratarlos mal.
0: Es que igual es
1: estos malacatosos, ¿cómo se le ocurre darle a un pequeño...
0: Es que eso ya es maldad.
1: Entrar a un colegio... Con droga, no sé.
0: Es que eso es maldad, por eso te digo, en esos espacios eso ya es maldad. O sea, insisto, una niña de cuarto medio que le dé galleta a un segmento menor, a cabritos, a niños más jóvenes, más chicos que ella, me parece una irresponsabilidad. ¿A dónde hay que hacer la denuncia? ¿Anónima?
1: Carabinero.
0: ¿Pero anónima?
1: Sí, porque puede ser anónima, sí.
0: Sí, porque las personas, tú sabes, que también dicen, no me quiero meter en lío, qué sé yo...
1: Pero bueno, si al final, ¿qué va a hacer el lío? Que van a hacer un par de preguntas, que clarifique la ¿cómo se llama? La denuncia y le cuente detalles, porque digamos que hoy día las policías tienen técnicas para atacar esta gente que hace o distribuye estos estupefacientes, ¿no es cierto? Y ellos tienen técnicas para poder, porque usted sabe que la mayoría de todas estas ventas así como que son aisladas, bueno, son hechos aislados en el colegio, pero ya hay una cadena de ese producto que se está entregando en forma aislada.
0: Claro, pues. ¿Mm? No, sí.
1: Y por suerte es un hecho aislado, pero puede seguir repitiéndose, puede ser más continuo.
0: Claro. Marco dice, los papás deben hablar con sus hijos y decirles que no acepten nada de algún extraño. Pero si en el colegio pasa, es complicado. Oye, Mario Pardo, mira, me llega una información. Dice, derrumbe antes de llegar al túnel Farellones, ambas pistas en este momento, precaución. Los colaboradores del radio show, las cosas como son, mira.
1: ¿En el mismo túnel o más o antes de la...?
0: Esto es antes del túnel Farellones.
1: Por eso, pero antes.
0: Uh-huh. Ahí dice, porque antes de llegar al túnel Farellones.
1: En la mañana fui a verificar una...
0: Está cediendo. El...
1: Oye, fui a verificar una... Una denuncia que nos hizo un lector del diario y de una malla que actúa como contenedora de las piedras que vienen cayendo de un cerro que tiene... Bueno, ¿tú te has mirado para arriba cuando vaya?
0: Sí, sí.
1: ¿Cuánto dentro de altura de ese cerro? 800 metros.
0: Por lo bajo.
1: Y que una piedrita de un kilo cuando llega abajo llega con 100 kilos.
0: La fuerza de gravedad.
1: Sí.
0: No, está...
1: Así que yo creo que, claro, se veía venir porque están anunciados remociones de tierra en tanto en la décima como la undécima región porque van a haber... periodos cortos de abundante agua
0: sí.
1: que va a precipitar en periodos cortos mucha agua, ¿no? Entonces eso produce remociones de tierra. Usted sabe que el agua se va golpeando hasta que le remueve una parte y deja la escoba.
0: La escoba, la tendala.
1: Oiga, bueno. Terminemos con la información esa. ¿Hay tránsito para Vicen o no hay tránsito para Vicen?
0: Está interrumpido el tránsito, hay que ir con precaución, vamos a averiguar, vamos a reportear este tema. Gracias a Mario, nuestro colaborador que nos envía ahí la foto, para que si usted va a Puerto Aysén, va de Coyhaique saliendo a Puerto Aysén, va escuchando la 97.7 y luego se puede cambiar a la 106.1 y lo acompañamos Ventisquero FM todo el camino. ¿Qué te parece?
1: ¿Quién era esa
0: 106.1? 106.1, el dial de Puerto Aysén.
1: ¡Ah!
0: Ya me lo aprendí de memoria, don Joaquín me los dio todos.
1: Yo nunca me lo aprendí de memoria, los tengo anotados cuando hacía mi programa de rodeo.
0: 104.7 La Junta.
1: Lo tenía en el libreto.
0: 104.7 La Junta.
1: ¿Y el 90.3?
0: Cochran.
1: Me acordaba del día, pero me acordaba de la bandera.
0: Sí, don Joaquín Real me dio la tarea para la casa, así que me estoy aprendiendo todos los diales.
1: Ya, ¿ves? Bien me parece.
0: Oye, lo queremos despedir, Mario Pardo Jaramillo. Ayer estuvo interesante también la entrevista con que gestionó ahí con la delegada presidencial. Así es que siempre cuando la noticia llame.
1: Esperemos tener otros panelistas del nivel de la primera autoridad regional.
0: Me parece.
1: En algún momento voy a invitar al gobernador que venga. ¿No?
0: Por supuesto,
1: para
0: su
1: que
0: casa.
1: Veamos también algunas cosas que son... Súper interesante para la región, que la gente debe saber, que la gente debe analizar y que la gente debe opinar. ¿Ah? Con el mayor respeto, por supuesto, pero opinar, que se sepa lo que la gente quiere en realidad. Porque de verdad, de repente las decisiones, los gobiernos las toman entre cuatro paredes y la gente no hay una participación ciudadana y cuando viene a darse cuenta, lo que han hecho no le sirve tanto a la gente como ellos pensaban.
0: Oiga, y en último momento, complicada situación se sigue viviendo en Balmaceda. Al menos 12 vuelos han sido cancelados y cerca de 300 pasajeros
1: hoy
0: permanecen varados debido a la baja visibilidad y las condiciones climáticas adversas. Los vuelos van a ser reprogramados, se supone, hoy. Pero
1: no van a llegar hoy.
0: No. ¿Sabes qué es lo que me llama la atención conversando con algunas personas, haciendo un reporteo? Que tampoco tienen dónde... Balmaceda, igual usted sabe que no hay mucho donde alojar. Por una señora me decía, yo tuve que pedir alojamiento en un grupo de WhatsApp si podían recibir a mi marido. Entonces, la situación está complicada. Y el clima para acá se viene... Estaba hoy día Senapred reunidos por el tema del clima.
1: Hasta hoy día hoteles me da la impresión que deben haber hospedaje.
0: Estaban repletos los hospedajes.
1: Residenciales, pues. Digamos, con no muchas camas, digamos.
0: Exacto.
1: Pero hoteles no hay.
0: No, po. Entonces eso también es un tema para Balmaceda, que es tan lindo, que es la puerta de entrada a la región de Aysén. Pasa esto cuando queda la escoba, porque ¿dónde va a dejar 300 pasajeros en alguna residencial en Balmaceda?
1: O sea, en Balmaceda ni en ninguna parte. Coyhaique ya está corto. Coyhaique pues, debe ser la mayoría residente de la región.
0: Ya pues, muchas...
1: Hay otro WhatsApp.
0: Ah, tenemos... Ah, tenemos todavía, por si se quiere quedar, nos queda tiempo. Eso, me, eso nos dice Marco Muñoz López. Ah. Si quiere, podemos...
1: 5 minutos.
0: ¿Ya? Nos quedan 5 minutos. Justamente, si quiere, retomamos algunos de los temas que conversamos ayer de con la delegada. Otro tema que usted quiera hoy día conversarlo, pero al menos... La entrevista de ayer de la delegada con el tema del subsidio, que nos encontramos con noticias bastante interesantes, pues.
1: Sí, pues.
0: El tema de los bonos de los pescadores, que yo conversaba con algunos pescadores de Aysén y vamos a tratar de tener algunos contactos con ellos. Hay algunos que están muy contentos y como siempre uno nunca puede dejar feliz a todo el mundo.
1: No, claro.
0: En todos lados pasa lo mismo, así como, como en la familia.
1: Es una cosa...
0: La tía
1: eso te iba a decir, es una cosa natural del ser humano y que... Que hay personas que no se conforman con nada, nada, nada, nada decir.
0: Aunque te regalen, yo eso digo, a mí me regalaron un bono de gallo, sería feliz. Me regalaron un bono de calefacción, yo hoy besaría a esa autoridad porque, oye, es un ahorro. Sí. Aunque sean 10 lucas, 5 lucas, es un ahorro.
1: Todo lo que te regalan es bueno.
0: Claro, po. Es un ahorro para uno.
1: Exactamente.
0: Así es que, pero al menos...
1: Bueno, y no postular, no le hizo un peño con el...
0: Rechazado.
1: ¿Ah, sí? ¿Le hiciste peño?
0: Rechazaba.
1: Yo tengo problema con mi clave única, así
0: que no. ¿Registro civil?
1: Sí, voy a tener que porque la he recuperado no sé cuántas veces y no me funciona.
0: Oye, antiguamente el registro civil también salía harto terreno con sus tótem, ¿cierto? ¿Y qué pasa hoy día con aunque la delegada ayer lo dejó aquí clarito, que están desplegándose en terreno para poder entregar este tema de la clave única? El día sábado yo le contaba a la delegada que Felipe León, el concejal, estaba con ella en terreno en las quintas, conversando con las personas mayores ahí, que son los que más dificultad tienen, ¿no? Que tiene que pedirle a la nieta, cuando la nieta la va a ver a la casa, que le haga el trámite, pues.
1: Exactamente. Yo creo que no hay que dejar de postular en ninguna circunstancia, porque, repetimos, es hasta el 80%, ¿no? Son, porque antes todos los beneficios estatales, sea la gente que tiene en categoría o nivel 400, ¿y esa información de dónde la sacaron?
0: Esta información la estuvimos reporteando porque fue...
1: Porque en el diario también salió como...
0: Lo que pasa es que dejó de pertenecer a la municipalidad de Coyhaique.
1: Ah, por alguna razón.
0: Entonces...
1: O sea, le sondearon... O sea, lo... ya.
0: Entonces uno empieza a hacer su reporteo.
1: Pero dígalo, pues, ¿por qué no, don Boris...
0: Boris Romero,
1: ¿Romero?
0: Sí, surge como la principal carta para asumir la Seremi de Transportes y Telecomunicaciones de Aysén tras la salida de la señora Verónica Figueroa. Hasta ahora no existe confirmación oficial por parte del gobierno, es una noticia que está en desarrollo. Nosotros hicimos el ejercicio.
1: Ni lo han nombrado tampoco. No, o sea, no, es una carta que está dentro de las redes... o la gente así lo quiere, digamos.
0: Pero aquí también hay que ser súper honesta con los vecinos y vecinas. O sea, tú sabes, porque no ha pasado solo en este gobierno. Cuando tú vas a la papeleta y tienes ciertos votos, más encima el candidato a diputado, comprendo, entiendo, ¿no? Es como, está el perfil el hombre, tiene el ejercicio profesional. Boris Romero es una persona que trabaja hace tiempo en la MUNI. Y tenía un cargo que tiene que ver algo relacionado al menos con transportes, pues. ¿O no?
1: Sí, bueno, él ha trabajado en varios departamentos de la municipalidad.
0: ¿Ve? Entonces nosotros...
1: Entiendo que él es ingeniero en ejecución... Creo que transporte precisamente.
0: Por eso le digo, es un hombre que se maneja, que tiene como dedos para el piano, porque hay muchas autoridades que de pronto las dejan en un lugar y no tienen...
1: Pongámosle un WhatsApp, a ver si nos contesta en
0: a
1: este
0: ver,
1: momento.
0: Usted, Mario Pardo está haciendo el ejercicio periodístico mientras yo quiero saludar, por supuesto, a todos nuestros... quiero saludar en especial a Marcelo Rodríguez Avilés, abogado. 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Bori no está contestando.
1: No, sí, no, es otra persona, una fuente.
0: Ah, muy bien, usted tiene buenas fuentes.
1: Una fuente confiable.
0: O sea, digamos. Mario, usted tiene fuentes, pero buenas fuentes.
1: Porque usted sabe que no le puedo preguntar a él porque me va a decir que no.
0: Claro, pero ya sí, es como...
1: Nunca te dicen la verdad hasta que no lo nombran. Bueno, y es verdad, pues si ellos no pueden andar...
0: Es bullado ya su... Aparte que, insisto, un hombre que tiene una trayectoria, que tiene dedos para el piano, que tiene un trabajo realizado en terreno, recuerde usted que trabajó activamente con seguridad comunitaria,
1: oiga,
0: emergencia y todo eso.
1: Que un hombre comprometido con la comunidad, pues,
0: sí, pues.
1: Él es bombero, ha pasado por todos los cargos de bomberos y ahora es el presidente regional de los bomberos en Aysén.
0: Mire, ¿ve? Más encima bombero, igual que Jorge Risco, que es el director de seguridad comunitaria, que también ha hecho una tremenda labor Jorge Risco. ¿También es bombero?
1: También, claro.
0: Tenemos hartos bomberos. El otro día llamó un bombero cuando estaba Gastón Cuevas, que nos contaba que debiesen invitar a fin de mes a todos los ex bomberos, que tienen su chaqueta, su casco.
1: ¿Cómo así? A los ex bomberos. Porque los bomberos nunca dejan de ser bomberos.
0: O sea,
1: lo que pasa es que son pasivos.
0: Es que él dice que tenía ya...
1: Aquí tenemos un vecino nosotros, Luis Orlando Colomés. Él también ocupó todos los cargos, entiendo que todos los cargos de bombero, digamos, porque llegan hasta comandante, y los que llegan más arriba son superintendentes, pero por lo menos comandante es como el tope... Que,
0: ¿el manda más?
1: Que después, no, el que manda más es el superintendente.
0: Ah, ya, perfecto. El que manda más es superintendente de bombero.
1: El superintendente, claro. Del cuerpo de bomberos.
0: Del cuerpo de bomberos. No, el auditor
1: porque
0: que llamaba...
1: El que aglutina todo es el presidente regional de los bomberos, en este caso que es Boris
0: Estaba Marco ese día, pero él, Marco, ¿te acuerdas tú que él decía que deberían incluirlo en el aniversario, parece? Que pudiesen desfilar, no sé, algo así, decía el auditor, mi querido Mario Pardo. Los que fueron bomberos. Boris Romero, Departamento de Gestión del Riesgo de Desastres. Ese era su... Ahí trabajaba Boris Romero. Y ya no trabaja. Entonces, Entonces estamos haciendo el ejercicio periodístico. Mario Pardo está preguntando.
1: Sí,
0: si no,
1: él trabajó en un Emmy hartos años.
0: El hombre sabe, pum. Sabe, si eso es bueno. Un hombre que sabe de transporte, que sabe de emergencia. Me parece que es un súper buen nombre para una seremía que lamentablemente salió... digamos, tuvo que renunciar, porque tampoco creo que...
1: Mi amigo debe estar en alguna reunión porque no me contesta.
0: Ya, pero si tienes tú la noticia...
1: Antes que se vaya, se la envío, pero...
0: Un audio. Ya, y lo sacamos al aire.
1: De aquí a las 7.
0: Muchas gracias, mi querido Mario Pardo. Si quiere algo que se nos quede en el tintero, se despide de la audiencia que tiene esta emisora Ventisqueros FM.
1: Así es, la verdad, cosa que nada más por hoy... de mi parte, porque usted sigue.
0: Yo sigo.
1: ¿Tiene algún invitado?
0: A las 18 horas se suma Mireia Catalán, que nos trae noticias sobre... Recuerde usted que estaba enojadita porque no pudo tener una reunión con el Seremi de Serbia.
1: De vivienda.
0: Y también vamos a conversar sobre el tema del bono leña en la población Bernales, cómo se está llevando. Así es que eso tenemos.
1: ¿La distribución de leña o el bono calefacción?
0: Quiere hablar el tema de la leña en general, la Mireia.
1: Bueno, lo que dijo la... Va a tener que repetir lo que dijo la delegada en el día de ayer.
0: Sí.
1: Que están trozando la leña en este momento para su distribución.
0: Y creo, y lo otro que dejó claro la delegada, que me llamó la atención, que el gobierno anterior dejó la leña así.
1: Así dijo ella.
0: Qué mala, ¿eh? Mala ahí. Por eso hay cosas que debiesen comunicarle a la ciudadanía, porque... A veces la ciudadanía toma lo que escucha el radio pasillo nomás, pon.
1: Pero eso no le interesa a la gente. La gente necesita la leña y tienen que dar la solución como sea.
0: Pónganse.
1: Esa que lo dejó el gobierno anterior, que lo dejó esto otro, esa es una pamplina para mi gusto. Yo creo que aquí hay gente responsable, se llama gobierno regional, que son los que están manejando la leña, y ellos ya tendrían que estar retribuyendo la leña, porque estamos a junio,
0: Dios. ¿Ah? Y hace unos
1: No es abril ni mayo, estamos en junio. Vamos a tener que volver a ir al gobierno regional a hinchar la guinda. Fuimos la otra vez, nos demoraron en dar la cuña.
0: ¿En serio?
1: ¿Te acuerdas que te comenté?
0: Sí, qué fome, Mario. ¿Qué está pasando?
1: Entonces, yo creo que aquí el Estado es Estado. Y la gente, el Estado está para servirle a la gente. Y que sea gobierno de izquierda, sea gobierno de derecha, de centro, da lo mismo. ¿Ah?
0: Sí.
1: Los empleados públicos tienen que tener la mentalidad de servirle a quienes necesitan de ellos. En este caso son los adultos mayores, la gente de menos recursos. ¿Ah? Las madres jefas de hogar, que muchas viven con el sueldo mínimo.
0: Sí, pues.
1: Entonces, pampina, pongamos las pilas ya de una vez por todas y seamos más ejecutores en lo que estamos haciendo. Y por favor, no sé, el alcalde o alguien. Mañana tengo un punto de prensa con mujeres que van a hablar de empleo a propósito de lo que estamos conversando. Seguramente gente cesante, gente que no tiene trabajo. El alcalde no se ha pronunciado de lo que va a pasar con los PMU, en fin.
0: Sí.
1: Entonces, aquí hay una serie de temas que yo creo que están en el aire, que vamos a tener que empezar a hincarle el diente y reportear. Y bueno, uno no es nadie para, digamos, para exigir, pero por lo menos prender la mecha para que se sepa, para que la comunidad sepa lo que está pasando.
0: Sí, pues me parece.
1: No olviden que tenemos un 4,5% de cesantía en Coyhaique. Y a lo mejor ahora, con estos tiempos, a lo mejor aumentó un poquito más porque hay varias horas que paran por esta cosa del mal tiempo. Mm. Donde no hay problemas de cesantía, fíjese que en el sur de la región falta mano de obra.
0: Oye, sí.
1: Vamos a tener que irnos para allá a trabajar.
0: Ahí está, la región de Aysén, que hacemos patria, que viven con las personas que dices tú que viven con el sueldo mínimo como todo Chile, pero la canasta básica es distinta porque vive en una zona extrema. Así es nuestro país. Oye, gracias por Mario Pardo, que le vaya muy bien.
1: Ya, me voy a enojar.
0: Noticias, no se enoje tanto. Y apenas tenga alguna noticia ahí, me manda el audio y lo sacamos al aire de primera fuente con Mario Pardo Jaramillo. Recuerda, Ventisqueros FM, 47 años acompañando a la región de Aysén, informando, entreteniendo y conectando a las comunidades de nuestra hermosa Patagonia chilena. Gracias a todos los auditores que siempre nos escuchan desde muy temprano en la mañana hasta muy tarde, las 24 horas, se acompañan de Ventisqueros. Marco Muñoz López, pausa música y ya, regresamos. Gracias, Mario.
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5: Diputados de diversos sectores presentaron la denominada Ley Sueldo Protegido, iniciativa que busca reforzar la inembargabilidad de las remuneraciones tras denuncias por embargos de cuentas bancarias a deudores del crédito con aval del Estado. La selección chilena cerró su gira por Europa al vencer por 2-1 a República Democrática del Congo en un amistoso jugado en Francia. Los goles nacionales fueron de Darío Osorio y Matías Sepúlveda. La delegación presidencial del Maule cerró de forma preventiva el complejo fronterizo Pehuenche y cortó el tránsito en el kilómetro 104 de la ruta CH-115. La medida responde a un sistema frontal en la cordillera y busca garantizar la seguridad vial.
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0: Estamos acompañándolos a través de la 97.7 acá en Coyhaique, la capital regional. Sonamos en ese dial en la Junta 104.7, Puerto Aysén 106.1, Chile Chico 102.1 y Cochrane 90.3. También queremos saludar a nuestros auspiciadores. Ahí ya viene llegando Mireia Catalán. Ella es la panelista de los días miércoles, siempre tiene algo que decirle a Mireia Catalán. La estábamos esperando, pero también tenemos que entregar ahí las menciones de nuestros queridos patrocinadores y también menciones especial a Hospedaje Don Rocco, porque tenemos un compromiso como medio de comunicación y también como agencia Om Aysén. 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Bienvenida.
1: Hola, Mae. ¿Cómo estás? Bien, ¿y tú? Llegando corriendo.
0: Sí, te veo muy bien. Hace bien para el cuerpo el andar apurada corriendo. También sí. 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
1: Ay, qué bonita esa mención.
0: Oye, sí. Hoy día de chica, amiga mía.
1: Justamente día de chicas.
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1: ¡Uy, qué entretenido!
0: ¿Cómo estás, Mireia?
1: Bien, Mae, bien, súper bien aquí, cansadita nomás, pero llegué.
0: ¿Cómo estuvo tu día?
1: Bueno, sí, como todos los días, ahí de repente están días buenos, días malos, pero uno siempre tiene que mirar de lo malo, sacar

0: lo que hablamos el fin de semana pasado. Y muchas personas quedaron preguntando. Finalmente, ¿pudiste hablar con el Seremi o no?
1: Finalmente, aún no me responde. Pero el Seremi no, quiero decir que es el asesor con la persona que me estoy comunicando, pero no ha tenido respuesta.
0: Don Julio Zúñiga, que todavía
1: sí,
0: me acuerdo.
1: Don Julio Zúñiga, pero todavía no tengo respuesta.
0: Ya.
1: Igual fue la semana pasada y ya lleva una semana. Esperemos, nosotros confiamos, bueno, de las confianzas también uno tiene que ser insistente. Así que si no tenemos respuesta vamos a tener que volver a entrar a ingresar otro oficio, no sé, podrán... colocando como más un tiempo, si esto fue dentro de 2 semanas, de claro, casi 2 semanas, colocarle, no sé, pues capaz que en un mes se puede hacer un espacio en la agenda. No, es que aquí hay que...
0: un mes no es mucho.
1: Es que yo encuentro que es mucho, pero las voluntades, pues, mae, lamentablemente estamos así. Entre caricaturas, ¿cierto? Haciéndonos, no sé, de la cabeza para abajo estamos puro payaseando en realidad, con esas cosas que se hablan de que metáfora y cosas raras, entonces...
0: ¿Esa es tu sensación?
1: Eso. Es como que tampoco se le está colocando un poquito de seriedad a los temas obviamente que son de la gente, la verdad. Aquí hay algo que creo que es transversal.
0: Sí,
1: yo creo que la gente ya está súper agotada de todas estas metáforas que se han hecho a lo largo de este tiempo, que se han escuchado bastante comunes. Y hay que colocarle, no sé,
0: el cascabel al gato, dijo
1: claro,
0: la abuelita.
1: Sacarle la metáfora y no sé, o nos ponemos a escribir una canción mejor.
0: Pero para todos los que se vienen acoplando a la sintonía de este medio de comunicación con alta audiencia durante las 24 horas del día, desde muy temprano hasta muy tarde.
1: Sí.
0: Sí, desde muy temprano con el informativo 7 de la mañana, después está Eugenio González acompañándolo hasta las 12.
1: Es que Betisquero tiene una programación muy, muy buena.
0: La mañana, verdad. Entre todo, además que JP está saliendo a terreno, harta presencia en redes sociales, síguenos, si tú no estás escuchando en un dial, los puedes también ver a través de las redes sociales.
1: Exacto.
0: Así es Betisquero, porque apuesta, por supuesto, con su nuevo director, Oscar Real, es darle, impulsar también todo el medio digital. Así es que Ventisqueros FM, para los que se vienen acoplando a la sintonía de este radio show, ¿por qué tienes esa sensación? ¿Te noto un poco entre molesta, entre... ¿Qué es lo que...?
1: Hay momentos en que uno siente que quiere tirar la esponja, pero es más fuerte que uno, la verdad.
0: Como presidenta de la Junta de Vecinos
1: Bernales. Es un poquito más fuerte que uno el hecho de que no se pueda visibilizar un problema que lleva años, ya décadas, y que... no responde ni siquiera al correo electrónico. Entonces,
0: ¿tú enviaste el correo electrónico?
1: Un oficio, ¿no? Yo ingresé un oficio, me respondieron por correo electrónico. Pero yo sobre el mismo correo, para ya tener algo como para hacer la cercanía, igual esta cercanía entre la gente y las autoridades, que eso lo hacen los dirigentes, nosotros somos el puente. Entonces, es súper importante que, por último, un acuso de recibo.
0: Nada.
1: Nada. De un ministerio. Estamos hablando de una seremía. No, pues, si igual, ¿cuánto te vaya a demorar en digitalizar un acuso de recibo? No, nada. Pero esa es la formalidad, pues. Uno tiene que...
0: ¿Y será para todo igual o será algo netamente con dirigenta... de la Junta de Vecinos?
1: A mí la verdad que de repente igual como que me tiene media molesta, porque nosotros, o yo en este caso como dirigente, no puedo involucrar a todos mis colegas, pero yo lo personal, como se dice, uno trabaja sin color.
0: No, obvio.
1: ¿Cachai? Entonces da lata que de repente o que te escuchen o que seas más oída si es que te acompaña alguien o... Porque a las finales, yo de verdad, mae, superé la sinceridad. Creo que las necesidades de la gente no pueden tener color. Es necesidad, es visibilizar. Ahora, si la politizamos como se están haciendo las cosas hoy día, creo que es una falta a, primero, al servicio. ¿Por qué? Porque se sientan, pero no se sienten.

0: político, porque si te sientas a mandar desde un color político y para solamente un grupo de personas, oye, estáis gobernando Chile entero, somos un montón de regiones, un montón, y somos transversales de distintos colores. Entonces creo que ahí yo creo que está un poquito mal enfocado también el tema, y si bien es cierto, Chile es Chile, y como que todos ya nos acostumbramos y normalizamos eso, porque una cosa es decir, ya ok, lo permito, pero ¿hasta cuándo lo permito? ¿Por qué? Porque yo estoy planteando una realidad transversal. O sea, el vecino, no sé, podemos ser católico, apostólico, romano, rojo, negro, blanco, y por favor, es transversal. O sea, pero que las comunidades en este caso se tengan que sentar y como que alguien adicional le haga el puente, creo que no es así. Creo que ya, y yo llamo de nuevo al Seremi de Vivienda, a que responda un acuso de recibo. Yo sé que no tengo el correo directamente de él, pero sí de su asesor. Entonces le hago la invitación a que haga un acuso de recibo. Y con esa información o con lo que responda, obviamente uno se planifica, porque la idea es poder hacer esta mesa de trabajo para poder ver y visibilizar, y no solamente el directorio de la Junta de Vecinos, sino que hacerlo transversal con el gremio de taxistas, que nos están escuchando hasta ahora. Un saludo para ellos también, que siempre están ingresando al sector, entonces ellos mejor que nadie. Los mismos vecinos, los mismos apoderados del Colegio El Camino a la Fuente, con ellos también, con su directorio, con su asamblea, ellos tienen igual. Entonces, pero sin esto es importante, no podemos avanzar, y la idea es poder avanzar.
1: Estamos conversando con Mireya Catalán, presidenta de la Junta de Vecinos de la Población Bernales. Ya había mencionado en el programa anterior, miércoles pasado, panelista oficial de los días miércoles. Ya estuvo con nosotros el año pasado y este año ha vuelto. Y detrás de ella, por supuesto, hay una molestia generalizada, porque ella es la elegida democráticamente por sus vecinos por segunda vez. ¿Cuánto tiempo lleva ahí en la Junta de Vecinos como presidenta?
0: Sí, el segundo periodo.
1: Segundo periodo, es una mujer frontal. Mi pregunta...
0: Las cosas como son.
1: Las cosas como son.
0: Me encanta, me encanta.
1: El radio show Las Cosas Como Son, acá en Ventisqueros, está este hermoso medio de comunicación. 47 años, la pionera. Mireya, la sensación que sientes hoy, hace 2 años la sentías que el trato es distinto, porque me refiero, por todo lo que te logro escuchar, siento que cuando hablas de metáfora es por cómo se está llevando la administración actual del presidente elegido democráticamente por los chilenos también.
0: Sí, con un alto porcentaje, y en sus espaldas tenía... Todos teníamos, yo creo que la gran mayoría de las personas teníamos expectativas muy altas de este gobierno. Eso es un comentario súper personal, no como dirigente, como Mireya Catalán.
1: Sí, lo sé, Mireya.
0: Porque creo que la gran mayoría siente eso. Ahora, con respecto al Seremi, bueno, voy a quedar a la espera de un acusado de recibo por último para que le respondan, porque yo creo que eso es dar, independiente de que... Pero tienen que responder. Tienen que responder. Tienen que responderle a la comunidad.
1: Qué raro que no te respondan.
0: Sí. ¿Será porque yo no tengo color?
1: No.
0: Pero creo que así no debieran ser las cosas. Debieran ser con mayor razón. Porque no hay intervenciones de terceros para poder llegar a conformar algo que yo creo que es importante para todos. No solamente para el sector de la Villa General Bernales, que es donde yo presido, sino que también es importante para la comunidad de Coyhaique, porque las calles, un tema de las calles, Circunvalación Oriente, ¿quién no ha pasado, Mae? ¿Quién no ha pasado? Entonces, Circunvalación Oriente Poniente, Alfonso Serrano. Sí. Aquí, el que está escuchando dice, sí, yo he pasado por ahí. Sí, pues se han pasado por ahí. Entonces, yo creo que hasta las mismas autoridades han pasado por ahí. Entonces yo creo que sí, po.
1: ¿Qué más? O sea, estaba leyendo uno. Vamos a ir a la tanda, pero antes, atención. Los días 10 y 11 se reúnen en Santiago los radiodifusores de Chile, Archi, y se transmitirá en vivo su asamblea anual por nuestro medio de comunicación, Radio Ventisqueros, hoy a las 20:30 horas para que usted, vecina, vecino, que elige el medio de comunicación regional, principalmente Radio Ventisqueros, que tiene una alta audiencia desde muy temprano hasta muy tarde, es la radio pionera de la región de Aysén, se escucha en toda la región, por supuesto, y es interesante que los vecinos también sepan qué está pasando con las radios
0: regionales. Obvio, es súper importante eso.
1: Ahí estará nuestro director general, don Joaquín Real estará ahí, así es que los invitamos a todos que estén atentos y atentas. Hoy a las 20:30 horas se lleva esta asamblea para que escuchemos cómo se está llevando a cabo, porque el tema de las radios también es un tema interesante. Y yo siempre he dicho algo, Mireya. Hay muchas personas que creen que todas las radios son iguales. Esta es una radio absolutamente independiente, es una empresa regional también, la Ventisqueros FM. Exacto. Da mucho trabajo, ¿cierto? Y se alimenta de publicidad, porque así se alimenta una radio.
0: Exacto. Esa es la forma.
1: Pero tienes competencia de otros medios que se alimentan de otra forma, que no son tan independientes, pero que también agarran esa publicidad. Y que tienen, y pueden bajar esa publicidad cuantas veces quieran. ¿Por qué? Porque tienen financiamiento aparte.
0: Claro.
1: Este medio de comunicación es un medio independiente de verdad. Está para la gente y desde la gente. Vámonos a la pausa y regresamos contigo, ¿te parece? Vamos a seguir abordando el tema del mail, que la Mireya está muy sentida. Ojalá haya acuso recibo por el otro lado. Y vamos a hablar de otros temas interesantes, por supuesto, con...
0: Siempre lo social.
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1: Seguimos junto a Raíces de Beer Food y también a Mireya Catalán, panelista de los días miércoles, nuestra querida presidenta de la Junta de Vecinos Población Bernales de Coyhaique. Pasemos a otro tema que también es muy delicado, que tiene que ver con la entrega de leña. Ayer estuvo la delegada acá, nos vino a visitar, así que estábamos muy, muy contentos. Bueno, estuvo conversando para toda la audiencia de Ventisqueros FM. Oye, ¿cómo el gobierno regional de Aysén dispone anualmente de programas de subsidio o entrega de leña por sectores o para sectores vulnerables? Sí. ¿Cómo funciona el programa de entrega de leña del gobierno regional este año? ¿Quiénes pueden postular?
2: Esta es una entrega de leña, pero física, ya no es un vale ni nada de eso. Todos los años se postula a través de las juntas de vecinos. Nosotros tenemos que hacer, emitir un listado, ya. Yo generalmente llamo a asamblea para inscribirse en esto. Tenía plazo para entrega hasta mayo. El tema pasa es que encuentro que ya estamos en junio. Y estos programas generalmente ya en marzo se empiezan a ver movimientos. Es la obra Don Guanela generalmente, donde se va a retirar con los vales, se va a buscar la leña para el segmento tercera edad y discapacitado. Bueno, hasta el año pasado también estaba el segmento Mujer Jefa de Hogares con el 40%. Lo que pasa es que siempre se habían inscrito a las mamitas porque generalmente se... las familias son grandes, las mamás son solteras, papito corazón no existe y la mamá ahí, uno aperrando sola con los niños. Y también se incluía, pero ¿sabes qué? Igual ha pasado como que cada vez le van acortando más. Esta no es una ayuda social, no un beneficio, porque los beneficios, igual estamos hablando del gas, que bueno, eso es otro tema del gobierno también.
1: Vale gas.
2: Vale gas. Pero esto, la leña es del gobierno regional. Ya yo me comuniqué también con ellos porque para nosotros es un poder importante que llegue en tiempo y forma, pues estamos hablando de junio. Hay un retraso porque la gente todavía no ingresa acá en la obra Don Guanela para la entrega, o sea, estamos hablando también que vamos a estar al 15 de junio y todavía no hacen la entrega en Coyhaique. Vi en un medio, sí, pero fue la entrega en Cochrane.
1: Yo también te iba a decir eso.
2: Generalmente esto lo entregan, por ejemplo, en Cochrane lo entregó la municipalidad, pero es quien firma el convenio finalmente. El convenio acá en la comuna de Coyhaique lo tiene el gobierno regional. Ya una vez igual el convenio lo firmó la delegación presidencial y CONAF. O sea, va a ser quien el gobierno regional disponga para este convenio, esta firma de convenio. Lo que yo estaba consultando en la interna también del gobierno regional, porque esto también tiene que pasar por Contraloría, tiene que hacer una toma de razón. Entonces, los procesos administrativos igual tienen que hacerse en tiempo y forma. Ahora, no lo pregunté en la formalidad, y ahí hago yo igual, me hago responsable. Porque no es lo mismo preguntar a través de un WhatsApp que enviar un oficio. Creo que la cercanía que también que tiene este gobierno regional con las comunidades es súper importante. Yo no tengo nada que decir tanto del gobernador, don Marcelo Santana, como su equipo asesor, porque ellos también son bien cercanos a la gente. Está Dominique Brautigan.
1: Estuvo en Diario Deporte Dominique Brautigan.
2: Sí, está también la señora Lilian, que también es asesora. Ella siempre tiene una respuesta. Pero creo que ahora es importante, igual que el gobierno regional, más que uno lo consulte a través de estos micrófonos que tenemos la oportunidad de tenerlos, es también que ellos puedan dar una respuesta un poquito más certera. Porque para nosotros sería importante que esta ayuda social no llegue en septiembre.
1: No, po. Pero yo estuve viendo unas fotos donde estaban viendo la leña, no me acuerdo qué, ¿dónde lo vi?
2: No, en un medio de prensa sí, pero estaban viendo la cantidad de metros que tienen.
1: Ah,
2: pero no están las personas trabajando, entonces.
1: Porque decía, ya está listo para entregar la leña, según lo que yo leí en un Facebook, inclusive, que apareció de pronto. Y el PRON decía eso, entonces yo dije, wow, qué bueno, ya la gente va a tener su leña en la casa.
2: No, pero la realidad es otra. La realidad es otra, y la verdad que no, aún no se tiene ni siquiera las entregas. De hecho, nosotros tenemos también un grupo de WhatsApp del gobierno regional, y donde nos informan que se ha atrasado la entrega de leña, que no van a emitir los vales porque los vales tienen una duración de 30 días. Entonces, obviamente, si ellos no, lo emiten, pero no hay nadie allá arriba trabajando para que te entreguen la leña, se vencen.
1: Claro.
2: Y después tienen que volver a imprimirlo. Pero yo creo que esa no es una respuesta hasta el... Estamos a mitad de año.
1: Sí, pues
2: esa respuesta yo la hubiera querido en marzo.
1: Primer semestre.
2: Sí.
1: Ya se va...
2: Sí, porque la ayuda tendría que haber llegado como... En este tiempo ya es generalmente, de hecho es en mayo se empieza a retirar la leña, y ahora estamos en junio, pero en junio ahora nos están diciendo que todavía no tienen el recurso humano, o sea, la gente para poder hacer esta entrega. Entonces, no es algo que uno lo diga por decir, sino que la información que uno recibe. Yo sé que podemos llegar tarde, podemos hacer de repente, no sé, los temas administrativos pueden, pero también tenemos que dar una respuesta a la comunidad, o sea, a nosotros como dirigente, como corresponde.
1: Oye,
2: si a mí me dicen, señora Mireya, no ha pasado esto, y si yo pregunto, ya hay la toma de razón de Contraloría, ya está, o todavía ese acto administrativo falta, es que es lo mínimo. Y entonces uno también tiene que pedir también esos respaldos para que... si a uno como dirigente la están llamando, la vecina le está diciendo, vecina, yo me anoté en tal fecha para la leña y todavía no llega mi vale, yo qué le voy a decir, si yo soy un puente.
1: A ti te llaman a...
2: Sí, entonces uno tiene que llegar con las respuestas justamente a la asamblea, a la comunidad, a quien uno representa, porque yo no soy la única. Los demás dirigentes están en la misma situación, y yo creo que uno no es porque, ay no, es que de repente uno hasta es prudente en esperar para la respuesta, pero creo que a nosotros, por ejemplo, el celular, o de repente cuando van a la casa uno tiene que responder, muchas veces diciendo, lo tengo que consultar, porque como uno tampoco tiene las respuestas de las autoridades, o de quien corresponda, o los de los encargados de programa, ahí uno ya se le escapa un poquito de la mano tener una respuesta para los vecinos, porque recuerden, los dirigentes somos personas, bueno, lo primero, las juntas de vecinos son autónomas, ¿ya? Nadie nos puede dirigir, nadie nos puede mandar, los únicos acuerdos que se toman los toma la asamblea, que es el territorio, pero nadie más. Aquí nadie puede mandar a una junta de vecinos, y menos a su representante, que son los presidentes. Los presidentes nosotros somos los que transportamos, o en la asamblea se llegan a estas consultas, dudas y todo eso, y nosotros colocamos, informamos, y es nuestro deber hacer el nexo con nuestras autoridades de turno. Entonces, bajo eso nosotros también tenemos la llegada tanto con el gobierno regional como la municipalidad, ¿cierto? Tenemos un contacto permanente y cercano. Y eso es lo importante, que nuestras autoridades no se pierdan de esto, que tiene que ser cercano. Porque cuando ustedes atienden, o las autoridades atienden a un dirigente, no están atendiendo a, en este caso, Mireya Catalán, están atendiendo a una comunidad
1: más
2: que tiene problemas.
1: Claro.
2: Exacto, entonces, no, más de 100 personas, nosotros tenemos una población aproximadamente 500 casas, un promedio de habitantes por casa de 4, fuera de esa la población flotante, si no es tan solo que uno diga, ya, yo represento esto, nuestra población flotante es grande, porque tenemos un colegio con una alta matrícula, una alta demanda de matrícula, tenemos un jardín infantil que igual tiene matrículas, entonces Eso es cuando uno tiene que hacer el trabajo, lo tiene que hacer completo, para y por los vecinos. Nosotros como dirigente, en este caso, yo como presidenta, nuestros tiempos son los tiempos que uno tiene disponible, porque uno también tiene que comer y tiene que vivir, y para eso uno trabaja.
1: Sí,
2: entonces, bueno, en relación a eso, también uno tiene que acomodar sus tiempos, pero uno siempre está haciendo, o siempre estoy en reuniones, todo lo, yo planteo lo que en la directriz que se da dentro de la asamblea. Comienzo a las 7, termino a las 8, pero siempre los vecinos saben lo que está pasando.
1: Oye, Mireya, quizá a lo mejor las autoridades no saben la labor de la dirigente, a lo mejor no tienen idea que la persona que va a hablar eres tú, pero tú representas a más de 500 personas, que le está cerrando la puerta no a una persona, a 300, 400 personas. Entonces, eso es lo que a mí me llama la atención cuando tú nos comentas todas estas diferencias de pronto que tienen algunas autoridades, porque no todas son iguales,
2: no,
1: tampoco. No, no todas funcionan iguales, y ahí hay otro tema importante. Es vocación de servicio.
2: Sí.
1: Hay muchas autoridades que tienen una vocación de servicio increíble.
2: Increíble.
1: Por ejemplo,
2: sí,
1: la Dominique Brautigan, sí, que lleva tanto tiempo en el ejercicio, trabajando cerca de las personas, es amable, es empática,
2: exacto,
1: es agradable conversar con ella, pero como Fernando Guzmán también, entre otros tanto, pero sí, hay otros que no. Que,
2: claro,
1: que yo no sé qué les pasa, algo o comen algo que se olvidan, no sé.
2: Es como las personas que dale un poco de poder y te van a demostrar quién son.
1: Eso.
2: Igual es fome, yo encuentro que cuando pasan ese tipo de cosas, uno igual se tiene que cuestionar como persona el hecho de que cómo puedes tener ese tipo de actitudes. La verdad que uno tiene que ser bien consecuente con lo que hace y con lo que dice. Yo aquí me hago cargo de todo lo que estoy diciendo. Creo que las buenas voluntades también, lamentablemente, pasa también, porque si uno cae bien o cae mal, la verdad que a mí me tiene bien sin cuidado si caigo bien o no caigo mal, porque yo represento a mi comunidad y ellos tienen que escuchar.
1: Por supuesto. Oye, mira, participando siempre nuestros auditores, las personas que trabajan en la leña también están esperando que comience esa fuente de ingreso.
2: Justamente, claro, porque igual los fletes salen desde ahí. Es que, mira, es todo va de la mano.
1: Claro.
2: Yo creo que aquí, como te están escribiendo harto, sí, este es un tema súper sensible, la entrega de la leña.
1: Sí, pues.
2: Don Marcelo Santana, estamos complicados con la leña, Mayday, Mayday, necesitamos, por favor, que respondan, yo sé que tienen un equipo tremendo que está trabajando en eso, pero coloquenles moleo un poquito más de agilidad, o será porque está cara la bencina.
1: Oye, está bien complicado el tema, porque como bien dices tú y bien lo dicen los WhatsApp, hay tantas familias que se están cagando de frío.
2: Eso. Porque esa es la palabra.
1: Sí, es como, oye, es algo además que se ganaron, o sea, no es algo que ya está listo, ahora tienen que el Estado, ¿cierto?, hacer esa entrega.
2: No, y no es parte de los recortes que se hizo en las distintas carteras.
1: Tampoco.
2: Porque acá el gobierno regional igual hicieron unos recortes en lo social,
1: sí,
2: pero no es un problema de recorte, porque esta leña ya está, desde el año pasado ya está puesta acá. Entonces es colocar a la gente para que haga la función de la entrega que te debía. En mayo debería haberse entregado esto, porque generalmente todos los listados se entregan en marzo. Entonces, igual necesitamos una pronta respuesta para toda nuestra gente, los adultos mayores, nuestra gente con discapacidad, ¿cierto?
1: Oh, sí.
2: Que las pensiones más y más.
1: Yo pienso en las personas mayores.
2: Todas estas mega reformas que se están llevando a cabo y que son súper beneficiosas para algunos y súper
1: duras.
2: ¿Para qué estamos? Estamos mal. Y más encima, si estamos atrasando en ayudas sociales, creo que no estamos bien enfocados en lo que es realmente la gente. Estamos totalmente desconectados. Conéctense. Yo los llamo a conectarse con la gente. A vivir. A vivir, a volverse a conectar con esa sensibilidad de campaña. ¿Ah?
1: Difícil.
2: Es que ya estamos sentados ahí, entonces no, yo por eso lo
1: difícil
2: invito.
1: Difícil que se reconecten.
2: Pero más, yo no pierdo la esperanza.
1: Campaña es una cosa, pues mire. Ahora,
2: pero por lo mismo, o sea,
1: Producto ya se compró.
2: El producto
1: ya se compró. No tiene garantía para devolverlo.
2: Sí, pero también tenemos que tener memoria.
1: Pucha, Mirillita, ¿sabéis qué? Volviendo al tema de la empatía y eso, ¿sabes qué es lo más lamentable? Que a veces por culpa de cierto, de lo que te ha pasado a ti, otras dirigentes, personas que uno va reporteando, empañan la labor de otros que sí están comprometidos con la ciudadanía, que sí quieren trabajar, que sí están de acuerdo y están llevando a cabo, cierto, el plan de trabajo del presidente actual que tenemos.
2: Claro.
1: Pero hay otros que lamentablemente por sus acciones empañan la pega de otros. Mm. Y el tema del bono leña, que es un tema muy sensible, que siguen llegando los WhatsApp, no hay fecha.
2: O sea, en este caso no es del gobierno, para que no se entienda, no, y para que los auditores igual no entiendan. Separemos las cosas. Lo del gobierno es del gobierno. Esta entrega de leña a través de los vales es del gobierno regional.
1: Ah, perfecto.
2: Sí, el gobierno hizo una entrega de eso, que había que inscribirse con él para el ticket, porque tenías plazo hasta no sé qué fecha, ¿cierto? Y para que te entreguen recién hasta junio el vale. O sea, tampoco el vale, son 27 mil pesos. Y aquí el gas está 29. Entonces, políticas públicas, ayudas sociales, desconectados completamente en los territorios. Y también, mira, tenemos una persona con gran trayectoria a cargo de una cartera muy importante que es social, la señora Marcia Rafael. Entonces yo creo que igual es importante de repente que esa subida, o sea, entrega información desde las mismas Seremi, se haga con la realidad. O sea, a nosotros no nos pueden activar un bono de 27 mil pesos si el gas acá es más caro. Pero y en Melinca, ¿y cuánto está en Puerto Cisne?
1: Está complicada la situación, sí, Mirella. Tú siempre traes temas que a uno me hacís trabajar, me hacís reportear. Pero está interesante el tema, además, para seguir siguiendo el tema este, hay que buscar las soluciones. Pero también hablando de la señora Marcia Rafael, que también uno sabe su trabajo, su trayectoria.
2: Su trayectoria.
1: Probablemente ella lo cuenta, lo pone en la mesa, pero tú sabés cómo es la política también.
2: Pero yo creo que... Es que por eso te digo, pues, maestra.
1: O si no, ella hubiese sido nuevamente diputada, pues, si las cosas como son. Por eso te digo, aquí en esta región no hay que ser celeso también. Aquí el tema político juega harto.
2: A eso voy. Justamente, por eso te decía, ¿cachai? Yo también, en todos los puntos que hemos tocado, siempre es importante, si tú tienes un color, puede ser aceptada o no aceptada. Y las que no tienen color tenemos que quedar a la cola. Si es que hay una disposición de agenda. Eso lo encuentro totalmente horrible. Eso es el
1: tema. Iba a decir algo, pero me arrepentí. Porque
2: no lo diga.
1: Pero me da una lata con la señora Marcia Rafael. Porque, insisto, diputada, es consejera regional, hizo una buena pega.
2: Una trayectoria, madre.
1: Podría haber sido reelecta, pero el tema de la política hizo, y sobre todo cuando hay burreros políticos, que son además inescrupulosos, que se cambian así como tornasol.
2: Eso es lo peor. Cuando hay políticos, justamente, y cuando se le ocurre dar poder a esa gente que nunca ha tenido poder. No estoy hablando de las personas que hemos nombrado, al contrario, su trayectoria lo para
1: habla
2: nada.
1: Por sí solo.
2: Exacto, pero... Y, bueno, da poder a alguien que... Y crea su monstruo.
1: O sea, justamente. Oye, se nos pasó la hora rapidito.
2: Sí.
1: Mireya, vamos a seguir pendientes de, primero, qué va a pasar definitivamente con el correo, acuso recibo o no.
2: Acuso recibo.
1: ¿Qué proyecto, trámite? Porque muchas personas igual preguntaban, ¿qué trámite está gestionando la Mireya? ¿El pavimento de Bernales?
2: Sí.
1: Porque los muros ya fue.
2: El retraso del programa Quiero Mi Barrio, que es súper importante, porque nosotros allá no tenemos nada, vecina, nada. Nada, no tenemos ni una banquita porque igual están rotas. Hace, no sé, a ver, creo que ya van para 10 años, bueno, desde la pandemia que sacaron los columpios, nunca más volvieron. Pero no tenemos nada más, nada para nuestros niños.
1: Hable con el concejal que vive ahí, que es bien movido por lo que se ve. Invítelo.
2: Claro. A su propia casa.
1: Sí, pues sí, él ahí debería estar de los primeros, ahí donde uno de pronto, ¿no? Cuando tiene algo que te toca a ti, donde tú naciste, donde tú vives.
2: Las realidades.
1: ¿Cómo no vas a apoyar esto y estar ahí encima?
2: Haciendo nexo.
1: Eso es como a veces tan así como...
2: Básico.
1: Es ya. Como, ¿por qué no ahora? ¿Por qué no ahora? No hace ahí todo el tema que a veces por cosas más pequeñas no aparece de pronto en tanto, en tanto redes y eso. Bueno, en fin. Me robaste el en fin. Llévate el correo para la casa.
2: Ya.
1: Hasta cuando te lo...
2: Acuso de recibo.
1: Ahí lo trae y lo vamos a mostrar y lo vamos a enmarcar, porque don Julio Zúñiga, me acuerdo de su nombre, estamos atentos.
2: Atento a su acuso de recibo.
1: Atento a su... A ver si le llegó o no el mail, porque acuérdate que no tenía ni correo.
2: Acuérdate que no, pero me respondieron de ese...
1: Del institucional.
2: Del institucional.
1: Ah, lo tiene listo entonces.
2: Sí.
1: Exacto.
2: Sí.
1: Sí.
2: ¿Y el mensaje? El mensaje. Llegó, acuso de recibo.
1: Llegó el mensaje en el del radio show, las cosas como son. A veces también no depende tanto del funcionario, a veces informática igual está repleto de haciendo la pega, porque todo... Porque a mí me da mucho porque es así, po. Tú llegas a una pega y de pronto también te ha pasado, po.
2: No, igual, a todos nos ha pasado.
1: Informática yo creo. A veces está completo de trabajo, un informático para un servicio público, pobre informático.
2: Sí.
1: Que cambia algo, punto cero. Ay, pobrecita. Así que un saludo para todos los informáticos, porque aquí también nunca se habla de profesiones, pero ellos también tienen una tremenda labor. A veces uno, para una tremenda seremía, igual, inclusive los periodistas.
2: Los periodistas.
1: A veces un periodista para una seremía, donde hoy día lamentablemente el periodista tiene que ser fotógrafo, community manager, experto en redes sociales, contenido. Pobrecito los periodistas. Bueno, nos vamos por Mireia ahí, despídase de toda la audiencia de Ventisqueros FM.
2: Un saludo grande para todos los que nos escuchan y aquí estamos, en lo social siempre. Hasta el próximo miércoles.
1: 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Mireia, muchas gracias por venir.
2: Aquí voy a estar.
1: Te esperamos y si llega el correo mañana usted venga nomás, interrumpe y nos cuenta al tiro las cosas como son.
2: No espero hasta el otro miércoles.
1: No, ojalá te contesten.
2: Sí,
1: para
2: ojalá que sea antes.
1: Ojalá mañana tengamos buenas noticias y bonoleña, contestaron el correo, vaya a pavimentar. Sería maravilloso.
2: Un mundo perfecto.
1: Bueno, está en Dios nomás, pues.
2: Y en la fe.
1: No hay que acabar nunca con la fe. Eso es lo único que nos tiene que mantener vivos. Oye, Marquito Muñoz López, vamos bajando el telón. Invitarlos, por supuesto, se viene nuestro departamento de prensa liderado por nuestro jefe del departamento de prensa, Osvaldo Villarroel, junto a CNN Chile en este trabajo colaborativo. Y luego viene Diario Deportes. Recuerda, desde muy temprano entonces comenzamos con el informativo, después llega Eugenio con La Mañana Entre Todos y sigue toda la programación en nuestra Ventisqueros FM. Será hasta mañana, si Dios quiere. 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
2: Súper.

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1: El Ejecutivo revirtió la polémica indicación que obligaba a colegios y hospitales a reportar datos de extranjeros en situación irregular. Tras un acuerdo con el Senado, el gobierno presentó una nueva propuesta que excluye formalmente a los centros de salud y educación. Expertos de la encuesta de expectativas económicas del Banco Central proyectan un IPC del 0% para junio, evitando alzas en la UF. Aunque prevén un leve repunte de la actividad en mayo, recortaron la estimación de crecimiento anual al 1,6%. La Dirección General de Aguas decretó el cierre de bocatomas de ríos, canales y cauces artificiales en la provincia de Biobío. La medida busca prevenir desbordes e inundaciones ante el sistema frontal, protegiendo infraestructuras que no soportan caudales de temporal.
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10: Estimados auditorios, tengan todos muy buenas tardes, 19 con 15. Tuvimos una tarde atareada, podríamos perfectamente catalogarla de esa manera, porque nos tuvimos que multiplicar haciendo muchas cosas en el día de hoy, entre las cuales para mí es muy importante la salud de nuestros colegas, así que un saludo especial a Valdemar, porque lo volvamos a tener en nuestra emisora. Sigue delicadito de salud, por lo tanto, nuestros mejores deseos de una buena recuperación. Y cayó también nuestro amigo Cardenio, que entre tanta espera es la ansiedad de nuestros tiempos. Panchito, te pasa hoy día, por ejemplo, si tú tienes un tema laboral, tú andas preocupado porque tienes que cumplir por el sentido de responsabilidad que tenemos incorporado desde muy niño, y resulta que nuestro amigo Cardenio ya no sabe qué hacer con las horas porque se le vencen los exámenes, tiene que volver a sacar sangre, tiene que llevar muestras de esto, de lo otro, y en esta oportunidad tuvo una dificultad que era más seria, así que reposo absoluto y eso, así que no sé cómo lo harán en la casa para tenerlo amarrado, mi amigo Cardenio, pero hay cosas que la medicina te dice que tienes que hacer tal o cual cosa y así tienes que cumplir, porque es tu salud y es la única posibilidad de seguir disfrutando de lo que te queda o que de lo que nos queda de vida, porque este pasar es muy, muy cortito. No nos dimos cuenta, Panchito, que habíamos pasado los 50. ¿Cómo estás, Panchito?
11: ¿Qué tal, Juan Carlos? Sí, la verdad es que conversé también ayer, tuve la oportunidad de conversar con Cardenio y me contaba que lo están, bueno, yo quisiera creer que lo están tramitando más que se le hayan vencido los exámenes y todo eso, Juan Carlos, porque lleva mucho, mucho tiempo, ya lleva más de un año esperando que lo van a operar.
10: Lo que sucede es que yo ando en la misma y aquí las consultas que yo he hecho y le encuentro un sentido muy, muy práctico respecto de las decisiones que toma el Servicio de Salud. No es porque me afecte a mí y yo todavía no tengo resultados, pero tiene que ver con la gravedad de la patología del paciente. Entonces, mientras más grave, más opciones tiene de que lo puedan intervenir quirúrgicamente. Y hoy día hay un plan nacional que tiene que ver con esta cosa que nos complica a todos, que son los cánceres. Así que la cirugía, los pabellones están a tiempo completo, de lunes a lunes. No descansan y no se puede cumplir la meta porque los cirujanos no son tantos tampoco. Y ahí, no sé, pues si se trata de traumatología, de hoy día mucha gente afectada de la columna, no tengo idea por qué, pero son las situaciones del día a día que estamos viviendo, Panchito.
11: Exactamente.
10: Y lo que tiene que operarse, que es prioritario, es una hernia inguinal. Entonces, una hernia inguinal no le va a pasar absolutamente nada a nuestros amigos cardenios si no se opera de la hernia inguinal, pero es la dificultad para caminar, para movilizarse, para hacer algún movimiento que no lo puede hacer en este minuto.
11: Exactamente, Juan Carlos Omonde. Vamos a lo que nos convoca.
10: ¿Cuál fue tu trabajo de día? Porque igual te tocó correr por distintos lados.
11: Sí, la verdad es que anoche tuve una conversación telefónica con el que fue presidente del Club Deportivo Cisnes, Carlos Rubilar, y bueno, ahí yo lo escuché mal. Me dijo que ellos venían en representación del Club Deportivo Cisnes, venía él como coordinador deportivo del Deportivo Cisnes y la tesorera del club. La señora
10: la que tiene que hacer los movimientos del banco.
11: Claro, ella tiene que hacer todos los movimientos ahí, así que presidente Iñaco,
10: le tocaba recibir algunos recursos.
11: Exactamente, sí. Ya, fue una asignación directa por medio del gobierno regional.
10: Ya, ¿y eso es a raíz de qué cosa? Porque ellos están participando.
11: Ellos postularon ayer tuvieron una reunión vía Zoom. Y bueno, ellos como institución que tienen que salir a dos nacionales en categoría senior y super senior.
10: Perfecto.
11: Le asignaron recursos y vamos a ver qué nos dice Marquito, por favor, usted que está ahí en los controles. Hay una cuñeta que nos compartió la gente del gobierno regional y después tengo una conversación con ambos dirigentes que vinieron hoy día.
10: Marquito, a ver, la escuchamos.
12: Nuevamente es la comunidad aysenina la que hoy día está representada acá en nuestro Consejo Regional y eso para nosotros es muy grato. Tanto estudiantes, organizaciones deportivas, organizaciones culturales, hoy día han sido beneficiadas con nuestros recursos de vinculación con la comunidad, los que nos ponen muy contentos, porque nuevamente Aysén va a salir al mundo, va a estar en Europa, va a estar compitiendo en la paranatación, va a estar en festivales de teatro a nivel nacional, va a estar en campeonatos de fútbol que se van a desarrollar en Ovalle. Como gobierno regional, nuestra premisa es apoyar a los aiceninos que se destacan, a los aiceninos también que trabajan con mucha pasión durante todo el año para realizar sus actividades deportivas y culturales. Y qué mejor, ¿cierto?, que además esas actividades los lleven a mostrar lo mejor de Aysén fuera de nuestra...

0: Estamos muy contentos de este apoyo y esperamos dejar el nombre de la región de Aysén nuevamente en lo más alto en el deporte nacional. Muchas gracias a todos.
1: Ahí está Juan Carlos Bamonte, la verdad es que...
2: Estaba nervioso el hombre, porque quería que terminara rápido el discurso del gobernador para ver si le pasaba o no el cheque.
1: No, sí, bueno, ahí en una entrevista que tengo también con este chico Carlos Rubilar, que es el coordinador del Club Deportivo Cisne, le asignaron los recursos, pero se va a tardar un poco porque esos son recursos que se le van a ser asignados dentro de un mes más, pero bueno, ahí manifiesta en la nota que vamos a sacar al aire un ratito más, de que van a tener que ponerse la manito al bolsillo. Total, después cuando ya le asignan, se va a reembolsar los recursos, o van a tener que conseguir.
2: Pero bien organizado.
1: Sí, la verdad es que sí, muy bien organizado. La tesorera es muy poco lo que habló, porque la verdad es que lleva muy poco tiempo como en el cargo de tesorera. Yo lo conozco hace 30, 40 años atrás. Pero
2: llama la atención, Panchito, que hoy día las mujeres están empoderadas y fundamentalmente por el tema, por el sentido de responsabilidad que tienen las mujeres, por lo menos desde mi punto de vista. No sé si estoy en lo cierto o no.
1: No, exactamente, tiene razón Juan Carlos. Hoy día las mujeres están ganando un puestito bastante interesante, y yo quisiera creer que no solamente en el Deportivo Cisne, en varias instituciones tenemos a las mujeres incluidas. Incluso, si no me equivoco, por ahí por la Rayuela también tenemos...
2: La campeona nacional que entrevistamos el otro día.
1: Exactamente.
2: Esa es la nota que
1: no, y tenemos la secretaria a nivel nacional, si no me equivoco.
2: ¿Viste?
1: Así que... bien por el trabajo que están haciendo las mujeres, Juan Carlos Bamonte. Bueno, ahí en
2: el... Como decía un amigo aysenino, las mujeres femeninas.
1: A usted no le falta.
2: Sí, las mujeres, cuando teníamos aniversario, decíamos nosotros, ahí están escuchando lo de Cobra, las mujeres femeninas se encargan del comistrajo. Nosotros ponemos el resto para...
1: El resto. Bueno, yo también aprovecho, Juan Carlos, de saludar a la gente de Cisne. Tengo entendido que a esta hora ya Carlito Rubilar y Fred Santiñanco ya estarían llegando allá, así que ojalá que puedan tener la oportunidad de llegar a ver el programa. Saludar también a mucha gente, Juan Carlos, fíjate que me han llamado de Caleta Olivia y ya hay mucha gente que ve el programa.
2: Perfecto. Así bueno, estamos transmitiendo vía Zoom, así que no arreglen sus televisores porque somos...
1: No, aprovecho a saludar a esa gente porque la verdad es que tengo bastantes conocidos, familias sí, que...
2: Cuando llaman uno siente esa emoción cuando... Bueno, nosotros vamos a seguir siendo los mismos toda la vida, pero cuando te llama alguien o te encuentra en la calle, oiga caballero, ¿podrías mandar un saludito para mi casa?
1: No, por supuesto, nosotros siempre lo estamos haciendo, lo hacemos con mucho cariño, con mucho respeto, y siempre saludar a la afición deportiva que nos sintonizan, y la verdad es que cuando tú conversas con alguien, te dicen, oye Pancho, así que tú sigues trabajando en la radio, sigues fomentando deporte, sí, lógico, lo que me gusta. Entonces un saludito por ahí cuando te estoy, pero resulta que cuando uno viene con material se te olvida.
2: Sí, claro.
1: Claro. Juan Carlos Bamonte, voy a sacar la entrevista que tuve con iremos a un corte comercial o
2: sigamos,
1: le damos continuado nomás. Así que
2: Marquito hoy día nos va a apoyar en todo.
3: Amigos, ausente de Radio 24, programa deportivo. Vine por error a las 3:30 de la tarde al gobierno regional a una ceremonia donde se le hizo asignación directa al Club Deportivo Cisne, pero sí, estoy con la secretaria de
4: tesorera,
3: con la señora Fresia Antillanco Allanao, sí. Hicieron un tremendo sacrificio por viajar a Calcoyeque. ¿Cómo le fue Fresia con la reunión que tuvieron con la gobernación, con el gobernador? ¿Quién le hizo la asignación en este sentido?
4: Hola, buenas tardes. Mire, bueno, yo poco sé del tema, estoy recién este año de tesorera del club, pero tenemos aquí al amigo Carlos, que es el que sabe todo, pero contenta porque nos apoyaron y salimos bien.
3: No, lo importante es que usted maneja los recursos.

0: vamos al Deportivo Cisne, pues, eso es importante.
1: Claro,
0: no tendrá muchos partidos como dirigente, pero sí, lo importante es que usted tiene la maleta bien guardadita bajo la cama, me imagino.
1: No, pero bien.
0: La verdad, es un sacrificio que hacen ustedes,
1: claro,
0: dirigentes, para conseguir recursos, porque la verdad es que un viaje a Tomé, si no me equivoco,
1: a Valle,
0: chuta, cuesta poner la mano en el bolsillo, pero yo tengo entendido que nuestro gobernador, Marcelo Santana, ha sido muy cooperador en el sentido del deporte, así que qué bueno que le hayan hecho una asignación directa al Deportivo Cisne.
1: Sí, muy bueno, se le agradece. Y como te digo, ahí Carlos tiene más información más que uno, como estoy recién comenzando, pero bonita la experiencia.
0: No, sí, también tengo que conversar con Carlos Rubilato.
1: Gracias.
0: La prioridad la tiene la mujer en este sentido, que...
1: A ver, que yo soy re mala para hablar, me cuesta mucho, así que no. Pero bien, gracias, y por la entrevista igual a ti, y eso, saludo al club Deportivo Cisne, que vamos para ganar.
0: Bueno,
1: importante.
0: Muchísimas gracias, Francia, por sus palabras. Así que vamos a tener la oportunidad también de conversar con el coordinador del Club Deportivo Cisne, Carlito Rubilar. ¿Cómo te va, Radio Metesquero?
2: Hola, Panchito. Muy buenas tardes a todos. Muchas gracias por el espacio. Y sí, pues aquí estamos en Coyhaique, que hoy día viajamos a las 5 de la mañana desde Puerto Cisne junto a la tesorera, donde ayer nosotros tuvimos una reunión vía online, vía Zoom, donde le presentamos el proyecto al Comité de Deporte y Cultura, si no me equivoco. Ellos lo aprobaron y nos citaron hoy día para que todos para que el gobernador y los gobernadores puedan dar su visto bueno a esta solicitud, una asignación directa. Y salimos favorables, fueron todos los votos a favor. Así que ya podemos decir que estamos listos para poder viajar al Nacional, que se realiza desde el día 18 de junio hasta el 27 de junio en la región de Coquimbo, localidad Ovalle. A nosotros nos tocó la sede Montepatria.
0: Bueno, Carlito, me imagino que el equipo que va a representar al Club Deportivo Cisne fue el que en el 2023 fue campeón nacional.
2: Sí, correcto. En esa época FENFUR no tenía super senior, solamente era senior de 40 años. Ya ahora ya se creó una nueva categoría hace 4 años. Después del 2023 se creó la categoría donde la gran mayoría de sus jugadores que fueron campeones de Chile van nuevamente ahora la base del equipo con jugadores nuevos, refuerzos, para nosotros optar a pasar de fase, para mejorar nuestro equipo. Tuvimos que pedir 5 refuerzos, son 3 refuerzos de Colo Colo Austral, un refuerzo del Blanco y un refuerzo de Unión del Valle. Y con ellos 5, más los 15 jugadores del Deportivo Cisne, hacemos una delegación de 20 deportistas, más cuerpo técnico de 6 personas, somos 26 personas en total, kinesiólogo, preparador físico, utilería, dirección técnica, y hay un encargado de redes sociales que va con nosotros. Y esperamos hacer una buena participación. El primer objetivo para nosotros es pasar de fase y ir avanzando hasta ojalá llegar al nuevo campeonato nacional.
0: Bueno, me imagino también que Teo Aguilar lo acompañará como presidente del Deportivo Cisne, ¿no?
2: Mira, don Teo está en este momento complicado con los viajes, está con una pega bastante intensa, trabajando por turno, entonces se complica un poco que él pueda venir a Coyhaique, que no pudo venir porque está en Melinca trabajando, y a Ovalle lo ve difícil también por su pega, no le alcanza los días libres para poder realizar el viaje.
0: Bueno, Carlito Rubilar, que tengan buen retorno a Puerto Cisne, vaya seguro, cuidado con las encerronas, porque usted va con un gran capital que lleva la tesorera. No vaya a ser que alguien se entere que ustedes van con recursos en su poder, así que...
2: No, pero los recursos están en palabra y en papel, ¿no? Porque todavía se demora eso como un mes en depositar a la cuenta del club, así que ahora viene otra pega donde tenemos que conseguirnos el dinero
0: y después
2: reembolsar correctamente, pero tenemos varios socios que ya se están poniendo la mano en el bolsillo para colaborar.
0: Bueno, veremos si estamos desocupados y por qué no acompañarlo.
2: Estaría bueno tenerte allá, Panchito, ya nos acompañaste al Nacional del 2023, la cábala.
1: ¿Tiene el otro Nacional de él?
2: También tenemos otro Nacional en Puerto Montt.
0: En Puerto Montt,
2: la serie 35 años, serie senior. El año pasado salió tetracampeón regional, 4 años consecutivos siendo campeones regionales esa serie, y van al Nacional en Puerto Montt. Se va a jugar estilo Copa Chile ese Nacional ahora el 7, 8 y 9 de agosto. Esto se nos tocó por sorteo junto a Independiente de los Riscos, partido muere muere. Recordad que Independiente de los Riscos en la asociación es el supercampeón de Chile, donde ganó el 2025 y jugó la Copa de Supercampeón con el campeón del 2024 y ahí salió, ganó nuevamente. Entonces un gran rival, pero esperamos tener una buena participación también en esa serie.
0: No, por supuesto, Carlos, yo los he visto trabajar, la verdad es que están trabajando muy bien. Ojalá Dios quiera que no baje ningún jugador, que me mantenga en el equipo, porque la verdad es que a veces por razones laborales, de salud, se van desmantelando los equipos, pero yo los he visto trabajar y lo han hecho de muy buena manera.
2: Así es, con respecto a al viaje que tenemos a Ovalle, bueno, este equipo llevamos trabajando del año pasado. Y los últimos 5 fines de semana seguidos hemos hecho amistosos, hemos venido a Coyhaique, hemos ido a Aysén, hemos jugado en Puerto Cisne. Este fin de semana estamos viendo si podemos conseguir cancha en Coyhaique para venir ya a hacer nuestro último partido. La semana antepasada vinimos, jugamos con el campeón de Coyhaique, Atlético Coyhaique, donde pudimos ganar 5-0. Fue un gran partido, se agradece también a Atlético Coyhaique por acompañarnos a entrenar, a llevar a cabo ese amistoso. Y ahora para este fin de semana queremos buscar cancha en Coyhaique, buscar algún rival, ojalá de una categoría más joven, de serie 35, algún equipo ANFA puede ser, para que el nivel del partido igual esté más alto. Nosotros necesitamos tener más presión, piernas que nos corran, piernas rápidas. Así que estamos buscando un rival para este fin de semana, ojalá aquí en Coyhaique. Estamos disponibles para venir día sábado o domingo. Así que pretendemos hacer un buen papel en el Nacional. Como te digo, había sido difícil otros años hacer tantos amistosos. Ahora se hicieron amistosos, los jugadores se complementaron, los refuerzos jugaron junto al equipo titular. Entonces estamos bastante bien parados y tenemos harto. Hemos pensado bastante en lo positivo que nos podría ir en este campeonato.
0: Bueno, Carlitos, por ahí no pueden conseguir recinto deportivo aquí en Coyhaique, a muy pocos kilómetros de Coyhaique tenemos la cancha del Club Deportivo El Salto, que también...
2: Con ellos estamos conversando, pero la semana pasada le programaron fútbol infantil allá, entonces ahí nos complicó. Y ahora hablamos de nuevo para ver, y estamos hoy día en la tarde, nos van a responder si es que tenemos disponibilidad de estadio, y ya teniendo el estadio buscamos rival.
0: Bueno, una vez más, Carlitos ofrece que tengan buen regreso a Puerto Cisne.
2: Gracias. Muchas gracias a todos y un gran saludo a toda la gente que escucha la radio, un saludo a Puerto Cisne y a todos los deportistas que siguen al Deportivo Cisne.
0: Bueno, háganla rapidito porque alcancen a llegar a escuchar. Muchas gracias, Francia, gracias Carlito Rubilar.
2: Gracias, Panchito. Saludo a todos y al tío Juan, me imagino estará por ahí Juanito igual.
0: Juanito hace rato que está fuera de
2: está fuera de la radio, pero me imagino que siempre está conectado escuchando.
0: No, por supuesto, siempre está escuchando, siempre estamos en contacto y la verdad es que nos hace mucha falta Juanito Antillán. Ojalá Dios quiera que en algún minutito tome la decisión de volver al medio que le gusta tanto, que es fomentar el deporte.
2: Correcto, un gran profesor deportivo, un gran formador de fútbol. Un abrazo a todos, estamos en contacto.
0: Gracias, Carlos.
3: Ahí está Juan Carlos Amonte, que teníamos una llamada, parece, si no me equivoco, Marquito.
4: Está al aire, ¿con quién hablamos? Perdón, buenas tardes.
5: Hola, ¿qué tal? ¿Cómo le va, muchachos? Titín Mancía de Puerto Aysén, ¿cómo está Panchito? Hola, ¿cómo está por allá Juan Carlos?
4: Cuéntenos, ¿cómo está?
3: Lo más bien, Titín, qué gusto escucharte.
4: Tengo la programación ANFA en este minuto, así que déjemela a mí esa o la tienes ahí a mano.
5: ¿Cuál me dice usted, Juan Carlos?
4: La programación de este fin de semana, que parte el día jueves.
5: No, ese se la dejo a usted nomás, ya, vale. Amigo mío. Yo voy a ir un poco recorriendo lo que ha sido las actividades que se han desarrollado. Bueno, contale que a propósito de que ustedes estaban ahí con FENFUR, a quienes le envío cariño ahí a toda la gente de FENFUR, y por cierto también al Club Deportivo Cisne. Sin duda que es importante poder llegar a todas las instancias deportiva, no. Yo me voy a Lanfur. La semana pasada hubo un partido acá en el kilómetro 20, sector El Balseo, un partido un poco más para cumplir en el campeonato. La verdad es que el equipo campeón de la serie de honor en el Anfur, porque el Anfur existe, pero
4: sí,
5: en Aysén,
4: se está jugando, la verdad. En la comuna de Aysén.
5: En la comuna de Aysén se está jugando, la verdad, full. Y bueno, este año el campeón, y la verdad es que por muchos puntos, fue el equipo del Club Deportivo Patagonia, así que le enviamos cariño también a estos muchachos que están ya, bueno, desarrollando todo lo que tiene que ver también con los proyectos, ojalá asignación directa para poder ir a la próxima semana, que sería como enero o febrero, aún no está, digamos, no está claro dónde es la región que va a recepcionar justamente este nacional, pero son los campeones. En segundo lugar, ahí saludando un poquito a Panchito, fue el equipo de Pasarela de la localidad de Villa Iguales, pero la verdad es que le sacó como más o menos 7 puntos el equipo de Patagonia. Bueno, hizo un partido amistoso, solamente era para la premiación, hoy una premiación espectacular con una gran cantidad de trofeos espectaculares, también con medallas para los ganadores, para el segundo y tercer lugar, y en el senior también se entregaron por lo menos también todos los trofeos correspondientes a la temporada 2025-2026. Así que eso con respecto al ANFUR. Bueno, también otro tema que, bueno, un poquito polémico también podríamos decir, pero hay que decirlo, lamentablemente, fueron los Juegos Deportivos Escolares que se desarrollaron también la semana pasada, con tal de que al final tuvimos la oportunidad, la verdad es que las comunicaciones del IND están bastante paupérrimas, bueno, creo que están peores que antes, digamos, no quiero ser más o menos directo. Y bueno, con respecto a eso, lo supimos justamente a través de la, nosotros tenemos acá, como ustedes también lo deben tener, en la Corporación de Deporte, bueno, por ahí canalizamos algunas informaciones y nos llevó por último a la final de lo que fue el campeonato escolar, digamos, los Juegos Deportivos Escolares en el futsal, que se jugó la final en definitiva en el colegio, en el gimnasio del colegio de Rivera Sur, acá en Puerto Aysén, Litoral Austral. Bueno, en una bonita jornada, porque la verdad es que quiero decir que también hubo preparación, bueno, y los primeros lugares, en lo que corresponde justamente a Dama y Banana, lo llevó a Aysén, en la comuna de Aysén. En Dama lo ganó el Liceo San José Huerre, y en varones lo ganó el Colegio Sagrada Familia. La verdad es que fue espectacular, pero sí nos llamó mucho la atención la falta, por ejemplo, de que no estuvieras en un evento tan importante como este, por ejemplo, el director o directora, mire lo que estoy diciendo, el director o directora del IND, porque no sabemos quién es, ¿ya? Y lo otro, que también tuvimos la oportunidad de vivir en esta, el pasado sábado en Puerto Aysén, la quinta fecha de esta Liga Binacional de Básquetbol, que se está jugando entre los equipos de la Patagonia Argentina y Patagonia Chilena. Sin duda que ha sido un evento muy importante que ha acaparado la atención de la comunidad de Aysén. Bueno, han habido transmisiones también que han llegado justamente hasta el otro lado de la frontera, y eso sin duda que ha llamado mucho la atención, y además también es un momento importante todo esto para poner en el sitio que corresponde al básquetbol de la comuna de región de Aysén. Ah, así que es súper importante todo eso, poder destacarlo. Bueno, y con respecto a eso, hemos visto la ausencia, hay que decirlo, de quienes corresponden, de la autoridad, de las instituciones que corresponden al deporte. Por ejemplo, aquí un poquito me da la razón cuando nosotros hablábamos alguna vez del Ministerio de Deporte, que cuando se inauguraba el Ministerio de Deporte, ni siquiera teníamos la posibilidad de tener, no sé, un mayor bienestar, digamos, yo digo, en el tema de lo que significan los recursos, el desarrollo de la actividad con una subsecretaría, no sé en qué cambiaría mucho en este caso, un Ministerio del Deporte. La verdad es que no ha cambiado mucho en este último tiempo. La verdad es que hemos tenido la ausencia del, si se ha venido alguna vez a Aysén, lo vi yo en una denuncia que hace el Club Deportivo, San Miguel de Puerto Chacabuco, con respecto a la falta de condiciones de su estadio, de su cancha. Ahí estuvo el Seremi de Deporte de la región de Aysén. Vino con el senador Calixto a ver si podían avanzar con respecto a esa cancha, con respecto a todas las peticiones que tiene el Club Deportivo San Miguel. La verdad es que hasta aquí no sé, nosotros al final perdimos contacto directo que teníamos con el Seremi de Deporte, y creo que es muy mala señal de que de repente el director del IND, el Seremi de Deporte, de repente no estén presentes en actividades deportivas tan relevantes. La verdad es que eso me empieza a preocupar un poco. O sea, muchachos, es decir, un poco, si de repente discutíamos en la administración anterior que las cosas andaban mal, le cuento que hasta aquí las cosas no vienen mejor, ¿ah? Entonces, quería yo destacar eso, quería decirlo con mucho respeto, y también lo quiero decir también con mucha responsabilidad, y bajo mi responsabilidad, creo que ese tema debe empezar a preocuparnos. Las autoridades que por supuesto, representan a instituciones públicas relacionadas con el deporte, tienen que estar presentes y tienen que hacerse ver, por supuesto, para que haya tranquilidad en el mundo deportivo. A eso me refiero directamente. Bueno, mañana viaja, por ejemplo, el Deportivo Horizonte Austral, que, bueno, participa en esta competencia de esta, de este campeonato
4: de Liga Binacional de
5: básquetbol. Claro, en esta Liga Binacional de Básquetbol viaja mañana con sus diferentes categorías. Le cuento que en la categoría 13 estos muchachos salieron invictos, le ganaron a los equipos de Coyhaique, a los equipos de Argentina, y se van invictos, y obviamente que eso es un plus súper importante para poder ir a enfrentar allá, hay otra cosa con guitarra, dicen, porque van a jugar contra los equipos argentinos, pero por cierto que el ánimo va bastante en alto. Y también destacar que no solamente Horizonte Austral con las tres o cuatro categorías, pero también va el EMBA, el equipo de primera serie, que también hizo un campeonato espectacular acá en Puerto Aysén, en el Polideportivo 21 de Abril, también lo mismo cuando le tocó enfrentar a los equipos argentinos en el gimnasio IND. La verdad que es un equipo que perdió solamente un partido, ya, y al último minuto con un buen equipo argentino. Y bueno, estos viajan mañana a partir de las 7 de la mañana. El periplo de ellos es el día jueves en una localidad. El día viernes, sábado y domingo son los partidos que tienen estos equipos, Horizonte Austral y la primera serie del Deportivo EMBA, los que viajan a la República Argentina. En el último encuentro, la verdad, en la última visita fue el equipo de Caleta Olivia, que estuvo acá, con 12 equipos, pero en primera serie, y en lo que corresponde a la sub-13 también, partidos que tuvimos la oportunidad de transmitir. La verdad es que creo que el periplo y el desafío que tienen estos dos equipos, Horizonte Austral y el EMBA, son pero sumamente importantes y tendrán mucho que decir con el futuro del básquet, no solamente para Puerto Aysén, sino que también para la región de Aysén, muchachos.
4: Cristín, para que tú tengas la información completa, esta semana, tengo entendido que fue la reunión el día lunes, se quieren sumar más equipos argentinos a esta Liga Binacional, así es que ojalá que tengamos la posibilidad de la concreción de esta ilusión que parte en esta reunión que se hizo vía Zoom con los interesados en participar de esta liga, y por lo tanto tendríamos básquetbol para rato en nuestra región. Y como señalabas tú, lo más importante es que se ha subido el nivel de competencia, y cuando hay un nivel superior, todos los niños, desde la sub-13 hasta los adultos, tienen la posibilidad de ir creciendo, y eso significa que vamos a tener básquetbol del bueno para rato. Así que felicitaciones a la gente de Aysén.
5: Sí, recién tenía la oportunidad de conversar yo con Marcelo Uribe, el presidente del Club Deportivo Horizonte Austral, y justamente me comentaba de esa reunión de Zoom, y además de eso me comentaba de que también ha tenido llamados telefónicos desde otras localidades de la región de Aysén, desde Cocan, por ejemplo, Chile Chico, por qué no decirlo, Puerto Cisne, que también les gustaría ser parte de esta liga. Hoy día es por eso que aquí tenemos que todos de alguna manera ser partícipes, aunar fuerza para que esto se consiga. Y bueno, es un sueño que estemos en una liga nacional en algún momento, y por qué no soñar que se puede hacer. Estamos haciendo justamente esta fricción, deportiva con los hermanos argentinos acá al lado, que tienen buen nivel, y sin duda que ese es el camino. Pero aquí tiene que estar la empresa pública, la empresa privada, oiga, las autoridades que se hagan presentes, en fin. Son ideas que obviamente de repente surgen, y son ideas que de repente la va entendiendo la comunidad, y pucha, cuando estas cosas resultan así, la verdad es que sí dan ganas de decir, hay que seguir adelante y hay que seguir bregando para que el deporte se siga desarrollando en la región de Aysén.
3: Oiga, Titín, lamento mucho lo que manifestabas en delantito, la disconformidad que tienes tú personalmente con las autoridades que no hacen presencia, poco apoyo, pero como bien dices tú, tenemos que tirar todo el carrito para el mismo lado, y que las autoridades deportivas no solamente que sean elegidos, sino que hagan presencia en los eventos deportivos. Y claro, cuando tú ves que hay una actividad y no llega una autoridad deportiva a hacer una premiación, o por último hacer presencia, por último tú sabes tú que sube la autoestima a los deportistas cuando ven que las autoridades se hacen presentes.
5: Claro, y por último que sea la comunicación un poco más fluida, por último, digamos, ¿no? O la información que sea un poco más amplia para todo, para los medios tradicionales. Yo no tengo absolutamente en contra, nada en contra con respecto a las redes sociales, absolutamente nada en contra. Tienen sus cosas buenas y sus cosas malas, como todas las cosas. Pero los medios tradicionales todavía existen, la radio, la televisión local, existen todavía, hay gente que todavía se arraiga a eso. Entonces, también hay que tener la mirada mucho más amplia en las comunicaciones. Así que, bueno, esperemos que este comentario, lo vuelvo a repetir, es con mucho respeto y con responsabilidad. Ojalá que las autoridades, la verdad, den cara, porque resulta que al final uno dice, justamente, sí, son puestos políticos. Definitivamente no son representantes del objetivo que tiene una institución pública referido justamente al deporte, como es en este caso, por ejemplo, la Serenía de Deporte o el Instituto Nacional de Deporte. Me gustaría que la comunidad y los deportistas sientan que esas autoridades están justamente representando de alguna manera el sentir de los deportistas y de la actividad en sí, o de quienes la desarrollan, o de quienes crean ideas como lo han creado estos dirigentes que hoy día han hecho carne esta gran Liga Binacional de Básquet. Así que así también con los deportistas, por ejemplo, ¿por qué en este último tiempo hemos tenido que nombrar tanto al gobernador de la región de Aysén, Marcelo Santana? Ya un hombre que se ha sacado, tiene su tendencia política, como todos lo tendrán, ¿no? Pero definitivamente es una persona que se ha jugado todo por el deporte, y obviamente que esa figura resalta, y aquí no lo miran con la tendencia, cierto, que algunos lo verían, digamos, es porque decididamente tiene un objetivo real y conoce cuáles son las necesidades del deporte, y es por eso que destaca. Así que yo lo hago única y exclusivamente para que las autoridades puedan decir, de una vez por todas, puedan hacer presencia y tengan que poner cara como tienen que hacerlo, porque ellos de alguna manera también son los representantes, cierto, de una administración hacia quienes, por supuesto, esperan mucho más de sus instituciones públicas. Eso es lo que tenemos de momento. La programación del fútbol, y usted ya sabe, se la va a dar a conocer nuestro querido amigo Juan Carlos.
3: Bueno, muchísimas gracias por ese espacio, Titín, qué gusto saludarte. Estaremos en contacto mediante más adelante con cualquier actividad deportiva que tengas tú por allá, o cualquier información para que llegue a Radio Tisquero. Así que muchas gracias, Titín.
5: Sí, buenas tardes, saludos para ustedes, muchachos, un abrazo grande, y por supuesto saludos para toda la audiencia de su programa deportivo.
4: Muchas gracias, Titín, que tengas buena tarde. Estimados amigos, de acuerdo a lo comprometido, vamos a entregar la programación del ANFA Puerto Aysén, gentilezas de su presidente
3: Melián,
4: don Mario Melián, y en este caso tengo que reconocer de mi amigo Juan Carlos Ballesteros Muñoz. Parte del fútbol el día jueves a las 20 horas, categoría damas, a las 20 horas, Paul Harris con Condel. Turno, el Deportivo Alas. A las 21:30 horas, las damas del Lord Cochrane con Cerro Porteño. Turno, la Asociación de Fútbol. El día viernes, 19:30 horas, categorías máster, el Lord Cochrane con Cerro Porteño. Turno, Deportivo Alas. Y 21 horas, la misma categoría máster, Alas con Vialidad. Vialidad es el puntero en este minuto. Turno, Paul Harris. Continúa el día sábado la programación. A las 17 horas, los super seniors del Cochrane con Cerro Porteño, turno Vialidad, a las 17. 18:30 horas, el super, categoría super, perdón, Alas con Vialidad, turno Deportivo Lord Cochrane. Termina a las 20 horas la serie de reserva, Cochrane con Cerro Porteño, turno San Miguel. El domingo, categoría damas, a las 10 de la mañana, Alas contra Vialidad, turno Lord Cochrane. A las 11:30, categoría dorados, Alas con Vialidad, turno Cerro Porteño. 13 horas, perdón, senior, Alas con Vialidad, turno Deportivo Aysén. Y a las 14:30 continúa la serie de reservas, la misma dupla, Alas con Vialidad, turno Deportivo Aysén. 16:30, Serie Honor, Alas con Vialidad, turno Cerro Porteño, cambian el turno. Categoría Senior a las 18:30, Lord Cochran con Cerro Porteño, turno San Miguel, y cierra la fecha del día domingo, esto es en el Estadio ANFA de Puerto Aysén, Serie de Honor, Lord Cochran con Cerro Porteño, turno la Asociación. En la cancha, en el Estadio Emiliano Sánchez de Rivera Sur, día sábado hay un partido, categoría senior, por Harris con Condel, turno la Asociación, y el día domingo en el Estadio Emiliano Vázquez de Rivera Sur a las 13 horas, categoría máster, Aysén con San Miguel, turno el Deportivo Condel, y 14 horas le corresponde la Serie Honor, Aysén con San Miguel, turno Deportivo Condel, y cierra la fecha en este estadio a las 16 horas con 30 minutos, categoría Super, Aysén con San Miguel, turno Paul Harris. Esa es la programación del fútbol de ANFA Puerto Aysén. Así que
3: Juan Carlos, fíjate que en esa programación, aparentemente el recinto deportivo que dieron en Chacabuco, donde hace la localía San Miguel, ¿cuál es el...?
4: Nos está ocupando en este minuto.
3: Nos está ocupando, pero ¿cuál sería la razón? Tengo entendido que es muy reducido el recinto deportivo, ¿sí? Está con las medidas oficiales.
4: Claro, y en eso está trabajando la directiva del San Miguel de Chacabuco, porque quieren mantener su localía. En años anteriores así se ha realizado, con las dificultades propias de lo que significa jugar en una cancha más chica, pero no sé, los jóvenes indudablemente son los que se quejan porque tienen muy poco espacio.
3: Claro.
4: Pero para las series mayores, no sé, pues máster, super máster, las series menores, no sé, pues aprovechar el recinto. Yo creo que la serie menor es primera, segunda, tercera, infantil, juveniles, perfectamente pueden jugar ahí.
3: Exactamente. Oiga, Juan Carlos, fíjese que yo hoy día, cuando fui a hacer la entrevista acá en la gobernación, me pegué una arrancadita hasta abajo porque vi bastante movimiento en el recinto deportivo municipal de acá de Coyhaique, y la verdad es que vi una infraestructura que se está haciendo, aparentemente, por lo que estuve viendo, se trata de un estacionamiento para que los vehículos no lleguen tan cerca de la malla. Viste que siempre, cuando hay partido, alguna eliminatoria, el flujo de vehículos es impresionante, pero ahora le colocaron una corrida de solera y que no hay ninguna posibilidad de pasar. Pero más atrás, donde están los camarines, digamos,
4: ¿ya?,
3: de la cancha 1, es una tremenda superficie que están haciendo ahí.
4: ¿Estacionamiento?
3: ¿Ah?
4: ¿Para estacionamiento?
3: Aparentemente es para estacionamiento, la verdad es que...
4: Oye, pero algo. Aquí tendríamos que preguntar al responsable, pero ese salió más alzado
3: que... No, sí. Fíjate que yo tuve la intención de acercarme,
4: pero... Hay que preguntarle a la corporación, yo creo, porque la municipalidad o a la corporación en algo tienen que estar interviniendo en este caso, porque con recursos ANFA no creo, con...
3: La verdad es que quisiera creer que hay...
4: Pero lo que se haga, Panchito, bienvenido
3: sea. Bienvenido sea, sí, por supuesto, si eso... Yo me quedé sorprendido cuando veo la retroscadora, un camión grande sacando el material que se está yendo a tirar por allá, al fondo de la cancha 2, a donde divide el recinto de fútbol con el...
4: La Rayuela.
3: Con la gente de La Rayuela, por ese lado está el camión, y... Si fuera así, que es para estacionamiento, muy lindo, muy lindo. Buen trabajo están haciendo. Como bien dices tú, si no es ANFA, tendrá que ser la Corporación de Deportes, que es la que administra el estadio municipal. Porque tengo entendido que ANFA lo ocupa solamente los fines de semana.
4: Claro, está distribuido el recinto de lunes a viernes, lo administra un ente, y sábado, domingo corresponde en este caso a ANFA Coyhaique.
3: Sí, porque la verdad es que... Si tú lo vas a mirar, nunca te vas a imaginar que van a hacer unas tribunas tan lejos de la cancha, pero yo quisiera creer que es solamente estacionamiento.
4: Vamos a preguntar y le vamos a informar a nuestros auditores, porque seguramente más de alguien necesita información de esa categoría. no sabemos todavía qué es lo que sucede, pero lo vamos a consultar.
3: Lo vamos a averiguar, por supuesto.
4: A informarlo acá a nuestra audiencia.
3: ¿Qué le pareció el aporte que hizo la gobernación a este club que va a representarlos al Nacional?
4: Mira, yo hoy día, por casualidad, llegué a una institución a saludar a unos amigos y había dos funcionarios de Junji que fueron llamados a reforzar el plantel de Puerto Cisne. Han sido seleccionados de Coyhaique los dos y van a reforzar en categoría super senior, me parece, al Deportivo Cisne. Porque se va con un plantel, oye, llevan, como lo han hecho todas las veces, llevan plantel completo, pero no se tienen ninguna dificultad para decir, oye, yo voy a traer el de Tortel, el de Villa O'Higgins, el de Melinca. Han buscado por todos lados y llevan a la mejor gente que tenemos en este minuto, de acuerdo a las posibilidades que en este caso el cuerpo técnico está recurriendo a esos jóvenes. Para mí son todos jóvenes, por supuesto.
3: No, no, vale, los otros son... Tenía un poquito más de edad. Oye, Juan Carlos, pero ellos van a ver la posibilidad de mantener su título de campeones nacionales.
4: Sí, porque la dificultad es cuando tú logras estar en el primer lugar, es como en el tenis. Tú llegas al primer lugar, pero puedes estar un par de semanas, un mes, dos meses, claro, un par de años, como lo han hecho algunos, pero lo más importante es que aquí el trabajo se está haciendo bien y eso es lo importante.
3: No, por supuesto, yo he sido testigo de algunos partidos amistosos que han tenido, tanto en senior como en super senior, y la verdad es que los refuerzos que tiene el Deportivo Cisne de muy buen nivel, así que esperemos que le vaya bien al Deportivo Cisne. La gran mayoría del plantel son los que fueron a salir campeones nacionales en Puerto Montt, así que, como decía Carlito Rubiral, la base está.
4: Ahora lo importante es que si consiguen un partido amistoso, lo podamos ir a observar, porque es interesante conocer a quienes nos van a representar. ¿Te parece, Panchito?
3: No, por supuesto, sí, ahí vamos a estar
4: compartiendo la información con
3: la información con Carlito Rubilar, que es el coordinador del Club Deportivo Cisne. Vamos llegando a la hora, Juan Carlos, sí. Oye, se hace cortito cuando hay bastante información. Sí. Así que,
4: Marquito. Gracias, Marquito, por la
3: paciencia que ha tenido.
4: Estamos en la hora, entonces. No sepa, Panchito, no. Despídate.
3: Agradecer a la afición
4: deportiva, a los amigos de Cisne, felicitarlos por el trabajo.
3: Sí, por supuesto, a la gente de Puerto Cisne, con cariño los saludo. Y por ahí, Carlito Rubilar, me está como convenciendo si puedo ir o no puedo ir para este Nacional. Así, vamos a ver. Muchas gracias a la afición deportiva, gracias, Marquito.
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1: El Tribunal Oral condenó a 5 años y un día de cárcel efectiva a una mujer por provocar un incendio en el Colegio Juan Gregorio Las Heras en agosto de 2025. Además, recibió otra condena por daños simples tras incendiar previamente un vehículo. La Fiscalía de Temuco confirmó que el secuestro con homicidio de un joven fue coordinado desde prisión. La víctima sufrió brutales agresiones en cautiverio mientras los captores exigían dinero a su madre, quien pagó el rescate antes de hallar el cuerpo. El rechazo a la inmigración alcanzó niveles récord en el Reino Unido, impulsado por una crisis política que debilitó al primer ministro. Según sondeos, el descontento ciudadano y el auge del ala populista presionan al gobierno por una respuesta contundente ante la situación.
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0: Bienvenidos a Negocio Redondo en Ventisqueros. Atención se ofrece, señora responsable, para trabajar haciendo aseo, ya sea en hospedaje, cabañas, como mucama, o ayudante de cocina, de lunes a sábado o tres veces por semana. Llamar al 928-146-797. 928-146-797. Se ofrece persona responsable para cortar leña con motosierra propia dentro o fuera de Coyhaique. Cortar pasto, limpiar sitios, tratar en Canal Melchor 671 o al teléfono 940-994-797. 940-994-797. Se ofrece matrimonio para trabajar en el campo con disponibilidad inmediata. Llamar al solo llamado 9-978-6304, 9-978-6304 o WhatsApp 9-3466-8659, 3466-8659. Se ofrecen dos personas para trabajar en el campo como cortador de leña. Cercos de alambre, cuentan con herramientas propias. Llamar al 9-7430-8304. 9-7430-8304. Se ofrece persona para entrar, picar y ordenar leña. Tratar al WhatsApp más 569-3614-6012. Más 569-3614-6012. Hacemos una pausa y continuamos en Negocio Redondo.
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1: 20 horas, 8 minutos.
2: La diputada Andrea Macías, integrante de la Comisión de Desarrollo Social de la Cámara, manifestó sus reparos al proyecto de ley que busca devolver el IVA pagado por medicamentos y pañales a familias pertenecientes al 80% más vulnerable de la población. Si bien valoró el objetivo de reducir el gasto de bolsillo, advirtió que la iniciativa presenta vacíos importantes.
3: Compartimos plenamente el objetivo de aliviar el gasto que enfrentan las familias por medicamentos y pañales. Sin embargo, tenemos que asegurar que este beneficio sea realmente accesible y que no termine convirtiéndose en una ayuda que muchas personas tienen derecho a recibir, pero que en la práctica no les llega.
2: Durante la discusión en la comisión, la parlamentaria cuestionó algunos criterios utilizados para definir la cobertura del beneficio.
3: Hay señales preocupantes de desconexión con la realidad de las familias. Por ejemplo, el proyecto no considera una cobertura para personas postradas menores de 65 años de edad, y este tipo de situación no discrimina años. No se considera a personas con discapacidad y nos plantea además 24 meses para el beneficio en pañales, mientras estudios nos dicen que en promedio nuestros niños dejan de usar pañales a los 32 meses. Si queremos hacer una buena ley, tenemos que basarnos en evidencia y no en supuestos.
2: La diputada también advirtió que los trámites y requisitos podrían transformarse en barreras para quienes más necesitan el beneficio, especialmente en regiones aisladas como Aysén, y llamó a ampliar la cobertura para personas con discapacidad o dependencia severa que requieren el uso permanente de pañales.
3: Cuando hablamos de medicamentos y pañales, hablamos de necesidades básicas, no de gastos opcionales. Por eso, nuestra responsabilidad es construir una ley que funcione en la realidad de las familias, no solamente sobre el papel.
4: Las opiniones emitidas en este espacio son responsabilidad de quienes las expresan y no representan necesariamente a esta radioemisora.
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el Ballet Juvenil del Teatro Municipal de Santiago. Agradecemos a todo su elenco, dirigido por la directora Macarena Montesinos. Reiteramos este fuerte y cariñoso aplauso.

Aquí a 7 minutos. ¿Sí?